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0: ¡Ay, ay, ay! ¡Acá estamos en vivo! ¡Canta y no llores, México! ¡Nos dejaron fuera del mundial!
1: Ay, no. ¡No manches!
0: Sí, ya estamos fuera del mundial. El mundial sigue en México todavía. Qué triste, ¿no te imaginas, no? Es como... es como hacer una fiesta en tu casa, güey. Y tú eres el único que no se está divirtiendo, ¿tú? ¿O sí? Bueno, no sé. Ahí vamos a avisar apenas que ya estamos en vivo. Este programa viene siendo, ahora sí que para todos los que se sienten mal, todos los que están pasando por un mal momento, hasta el cielito lindo, mi querido Pilón, colaborador, amigo de Radio Sin Infinito Frecuencia, de Radio Z San Luis y Carposaurio Radio, que se nos adelantó nuestro gran Pilón hasta el cielo. Este programa es para ti, mi hermano. Mencionándolo, también mencionar a toda la banda que luego anda pasando por un mal momento. Hay gente, estaba escuchando en el búnker con mi querido Gekurani al respecto de la fibromialgia, ese mal, ese padecimiento que luego, así que no tienen, no tienen la difusión o la importancia que se le debe de dar. Ahí sí debían de aplicar los derechos, debían de poder permitir que sea, no sé, clasificada como una discapacidad y poder recibir el apoyo del gobierno, ¿no? Para todos aquellos que tienen gente en los hospitales, gente enferma, pues que está pasando por algún momento, alguna dificultad en el trabajo, tal vez en la familia, con los vecinos, con algún amigo, tal vez perdió ese equipo favorito, tal vez perdió la selección mexicana, por Dios. Bueno, cosas tristes así, ¿no? Pero déjenme decirles que luego mi querido Alex Lora, como cerramos la transmisión de la derrota mexicana, pues vamos a empezarla de esa manera. El tri. Si México ganara el mundial. Por eso no ganamos, güey.
1: ¡Oh, no!

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0: Yeah, sí. Estamos en vivo. Ay, sí. Nos mataron el sueño. Mendigos ingleses. No, no, sin resentimientos. La verdad que somos buenos perdedores. No vamos a andar diciendo que nos amenazó la reina Isabel, güey, no.
1: Oh, no.
0: Pues sí. Así que, como buenos perdedores, pues nos aguantamos. Por eso la canción, ¿no? De cante y no llores. Porque así es. A final de cuentas, pues ni modo, no se pudo. El próximo mundial lo intentaremos de nuevo. Lo que sí me molesta es que luego varias bandas andaba diciendo cosas de México. Estaba, la traía contra México. Hay un argentino que estuvo diciendo que nos detesta, güey, que porque tenemos envidia, que porque queremos ser como ellos, como los argentinos. Bueno, este argentino no representa a todos, pero pues sí hay argentinos medio mamones, pero bueno. Pero yo creo que todos tenemos ese sueño, ¿no? Tal vez, ¿qué hay de malo en soñar ser campeones? Yo creo que todos tenemos ese sueño, ¿no? Qué gacho que nos lo pisen y nos lo nieguen tan gacho. O crean que no nos lo merecemos. Por eso este tema. Pobre soñador.

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Sí, se acabó el sueño, qué triste. El sueño llegó a su fin, el sueño mexicano. ¿Será? No lo sé. Ya luego le estábamos yendo a Colombia, pero también ya Colombia. Ya se fue también, güey. Así que. Bueno, latinoamericanos, nos queda nuestros carnales de Argentina. Argentina. Y hispanoamericanos, bueno, España queda también, España. A los que nos podemos entender, ¿no? Entre los que nos podemos entender. Ahí, están esos. Para que vean que no hay resentimientos. Vamos a poner algo de Inglaterra, ¿no? Ahí estaba. Los memes con lo del. Los encuentros. Y uno de los encuentros que me daba mucha risa era.

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2: Sí, la música no para. Y para que vean que no hay resentimientos, bueno, al menos conmigo y mis aluches y mis carnales, queremos que nuestros brothers que nos dejaron fuera, los ingleses, que salgan campeones. Así podemos decir que nos dejaron fuera los campeones. Así que vámonos con Queen, la de We Are The Champions, ¿no? Ya estamos por ahí.

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6: Sí, así es. Esas radios están conectadas. De hecho, creo que ninguna hemos avisado, güey. Hace rato estábamos con unos chistes con radios infinito frecuencia, pero creo que ya se fueron a dormir. Ahorita leemos sus chistes también, ¿por qué no? Vamos a compartir los stickers, los stickers en las radios de los grupos. A ver si despierta la banda. Porque ya habíamos comentado que no íbamos a estar, wey. O más bien, que no íbamos a estar en el horario debido. Jasmine dice: provecho, gracias por la tanda de chistes. Ahí va la tanda de chistes. Vamos a leer unos chistes antes de pasar. Hoy no es día de los chistes, pero pues vamos, acá se pusieron a contar chistes. Vamos, ¿por dónde? El primero me gustó. Perchi Campos empezó con su relajo de los chistes. A ver. Ahí está. Un niño le dice a su madre: mamá, ¿la luz se come? No, hijo, ¿por qué? Porque anoche escuché que papito te decía: apaga la luz, que te la vas a comer. ¡Qué onda! Bueno, ahí los chistes. Había otro. Con todos los chistes de la luz, ¿no? En lo que viene la luz. Dice Fersi: fui a comprar carne y en la fila una le dijo: carnicero. En la fila una le dijo: carnicero, ¿tiene lengua? El tipo la agarró a los lengüetazos. Otra le dijo: ¿hay nalga tierna? El tipo la agarró a nalgadas, a las nalgadas. ¿Y qué más pasó? No sé, me tocaba a mí y me fui. Yo iba a pedir chorizo.
2: ¡Madres, qué pedo!
6: Ahí los chistes. Ahí otro que tiró mi querido Ferchi. Dice: un viejito de 80 años fue al médico. Dice: doctor, ¿cómo puedo ser? Tengo 80 años y dejé embarazada a mi mujer de 40. Y el doctor dice: y mire, yo el otro día fui de casa con unos colegas, apareció un ciervo y yo con la mano simulé tirarle un tiro. Y no va a creer, el ciervo cayó muerto. No puede ser, doctor. Alguien hizo el tiro por ustedes. A ese punto quería llegar, mi amigo.
7: ¡Oh, no!
6: Hey, cálmate, güey. Pero hay un par de chistes que nos mandaron por el grupo de Radios Infinito Frecuencia. Saludos, Pasión por la Radio, el Sindicato de Marihuanos, Alex Freeley, Martelo Sarvento, Te Lo Damos, Amor en el Aire, Rocco Alejandro Pérez, Gárgola 666, Claudia Gramajo, Cari, Familia Chan Chávez, Espacio Musical, Grupo de Aportes, Maripaz, Dulce Sinfonía, Mía Solange, mi princesa, Jonathan de Radio Alegre, DJ Marco, Fénix Fest. Vámonos con un tema del Divo de Juárez, porque lo mencionamos. Se viene Jaguares con Te Lo Pido, Por Favor.

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0: Y estamos de regreso en este radio show de Espacio Musical. Comentando que no hay resentimientos, por eso pusimos unos temas de Inglaterra, de Queen, de la reina. Igual pusimos un tema de la reina también, la diva de Juárez, pero interpretado por los Jaguares. Me refiero a Te lo pido, por favor. Temazo, cover que sacó Jaguares, un cover de el tema original de Juan Gabriel. Mira qué chido. Bueno, una de las cosas que también me llamó la atención, que cuando se derrotó a Ecuador, tenían carrilla que, bueno, de hecho desde antes del partido andaban que su plantilla, su equipo valía mucho más que todo el nuestro. Creo que solo un jugador de ellos valía todo lo del nuestro. Pero pues, bueno, un 2-0. Que últimamente escuché que ese resultado es el peor que puede tener un contrincante. Bueno, el perder 2-0 es lo peor que puedes hacer. Bueno, yo creo que hasta un 5-0, todo, mientras sea 0, pero un 2-0 creo que es lo más canijo. Y andaba México con esa racha, ¿no? Y se la aplicamos a Ecuador. De hecho, me ganó una apuesta con nuestra querida Alesa, pero pues, bueno, ese es otro rollo. Escuché también que andaban felicitando o celebrando como si ellos hubieran ganado cuando eliminaron a México por Inglaterra. De hecho, hay un meme muy gracioso cuando que dice que se les acerca a felicitar. Ecuador se acerca a felicitarnos. ¿Cómo se llama este cuate? Bueno, el goleador de Inglaterra se acerca a los ingleses. Dice que hasta festejaron en las calles como si ellos hubieran ganado el mundial con banderas inglesas. Bueno, de Inglaterra. ¿Y tú de Inglaterra? ¿Cómo les contestó?
1: No, ¡quítenme las manos de encima, changos mugrosos!
0: Bueno, se supone que sí, no lo estoy muy seguro. Para que vean que no hay resentimientos, también vamos a traer algo de reggae. A ver si tenemos algo de reggae de Ecuador. Mira, acá nos marca o nos da la información nuestro carnal Lorenzo. O sea, la escena ecuatoriana cuenta con agrupaciones emblemáticas que han marcado la pauta pasión musical.
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0: Sudacaya, originales de Ambato, son uno de los referentes más importantes gracias a sus fusiones rítmicas. Papá Chango o Chango, conocidos por sus exitosos temas como Negrita, mezclan reggae, ska y ritmos latinos. Ganja Roots, clave en el sonido roots local con canciones como Solución. Alma Rasta, una de las bandas más queridas, exponentes del mensaje y la energía del reggae. Bueno, pues entonces, si es la más querida, pues ha de ser la más deseada también, ¿no? Vamos a buscar Alma Rasta para que nos acompañe el día de hoy. Pero tranquilos, mis queridos ecuatorianos. Cuando se puede, ¿no? No traigan mala carrilla, no traigan mala. Oye, ¿y este de del sonido este de los changos? Changos. Igual es referente a un tema, a ver si lo podemos traer. Es sacado de los Simpson cuando representan la película del planeta de los simios. Y ahora que estoy comentando eso, quiero mandarle un saludo a la Weris Bot Come Changos. Bueno, esa es información que nos dio Gekurani. No estoy seguro si realmente se haya comido algún chango en su vida, ¿no? No me consta. Gekurani anda tirando el rumor de que sí. Bueno, se viene preparando Alma Rasta. ¿Qué tema vamos a presentar? Sonido del gueto. Ah, me llama la atención. ¿Por qué no? ¿Por qué no? Bueno, que se vaya preparando. Alma Rasta, banda ecuatoriana. Para que vean que no tenemos resentimientos, no pasa nada. Querían que perdamos, perdimos, ya estuvo, ya. Ya pasó. Ahora, nuestro representante es Argentina. Bueno, yo creo que nos representa a todo América o Latinoamérica. Aunque luego hay muchas cosas extrañas que andan pasando, pero. Si seguimos así, América se la va a llevar otra vez gracias a Argentina. Saludos, mi querido Rafa La Gárgola, que dice, síguele, hoy no tengo fallas con mi Sam. Bueno, creo que vamos a continuar en Altavox Radio, buenísima onda, y también en Radio Bacán Pro, tu mejor junta. Saludos, Cari. Ahí, un abrazo a la distancia. Mándanos un chiste, mándanos un chisme o mándanos lo que quiera. Y nos manda la goma. Saludos al DJ Marco, director de Radio Fusión Explosiva. Gracias por los saludos y chido con esa de Jaguares. Estuvo buenísima la de Jaguares. Ahorita se está preparando Sonido del Gueto. Sonido del Gueto a continuación. Estamos checando unos saludos y ahorita vamos a presentar esa rola. Sonido del Gueto.
2: Tienes un mensaje de la reina.
0: La reina ya se está haciendo presente. Waldo, la voz de mando, ¿qué nos dice? Mira, hablando de Argentina.
3: Ah, hola Mario, por fin. Ahí los benditos extraños aluches te conectaron. ¿Ya? Un saludo, Mario. Buenísima noche. No hay que pedir chorizo, ¿eh? No hay que pedir nalga. Y está difícil el tema de pedir lengua también. ¿Sí, ya? Yo estaba por comentar el tema de Marcelo. Estuvimos hablando, me contó cómo venía todo el asunto nuevo, este proyecto que tienes.
0: Ah, sí.
3: Claro, Marcelo, sí. Sí, me dijo.
0: Te lo damos.
3: Marcelo.
0: ¿Quién Marcelo? Sonidos del Gueto.

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3: Sí, aquí estamos. Continuamos. Qué buenas rolas, qué bueno, qué chido, ¿eh? Recuerden, pueden pedir la rola que quieran. Por el momento, hasta ahorita creo que vamos a continuar hasta las 9 de la noche.

Y todos los apasionados. A ver, por acá. Alex Freeley. Del proyecto Fennec Fest. Tema Pachuco. Ahí. Nos estamos cayendo del internet. De algunas radios de señal.

0: ¿Estamos? Estamos.
1: ¿Sí?
0: Ya regresamos. Algo está pasando. Pasión por la radio. En algunas radios, usted disculpe. A continuación, los chicos de la maldita vecindad. Hijos del quinto patio, por favor.

con Junior Clan. Viene a continuación. Bueno, la banda.

0: Ya programado, mi querido Alex. En unos momentos más va a sonar tu tema de la maldita vecindad. Pachuco. Temazo, mi hermano. Ya se andan preparando. A ver, por aquí, por allá. Hola, hola, mi reina. Linda noche. Y espero que pronto termines tus labores. Saludos a las chicas de las mesas allá en Bachoco. Bachoco. A todas las chicas de las mesas, sí, las mesas que más cortan, no las mesas que más aplaudan, no, no se vayan ahí por la tangente, ese es otro rollo, ese es otro asunto. Al sindicato que nos comenta, no encuentro el peine, al rayo aparece. Ya en sintonía a Webis. Me vale la Juanga, es la más loca que esa exitosa rockera. Ay, sí, mira, entre Juanga y Freddie Mercury, ahí sí le gana, ¿no? Yo creo que en eso sí. Dice, con el Noa Noa se la saca mi vale el ganso. ¿Cómo? Con el Noa Noa se la saca mi vale el ganso. Oye, el Noa Noa, güey. Vamos a ver si buscamos el Noa Noa, pero en una versión reggae o rock. El Noa Noa. ¿Será? Noa Noa, Juan Gabriel. En lo que se prepara la... Oye, en ska, ¿será que...? Rocco Pachucote. A ver si... Nuestro querido.
1: ¡Quítame las manos de encima, changos mugrosos!
2: Ya, ya, no digas nada.
0: ¡Cálmense, güey!
2: ¡Ya nos exhibiste! ¡Ya!
0: La versión. Ah, mira, creo que sí hay. Juan Gabriel, el Noa Noa cover. Ah, pero es por ahí. Metal ochentero. Emotivo para cantar. Ay, vamos a ver qué tal le quedó a la AI o a la inteligencia artificial. Esa versión, ¿no? Del Noa Noa. Ahora con la inteligencia artificial puedes hacer todo, güey. Hasta poner tu playera del Tri, güey. Como por ejemplo yo, que no compré playera. Bueno, más bien, no llegó mi playera. No ha llegado todavía mi playera de la selección mexicana. Ya dije que no hay pedo, que si quieren que llegue dentro de 6 años. Pero gracias a la inteligencia artificial.
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0: A la inteligencia artificial. Aparecí ahí con mi playera de la selección mexicana, papá. Y luego hasta con los saluches ahí en el estadio. Qué loco. Vámonos entonces con Pachuco de la maldita vecindad. Y luego a ver cómo quedó este cover del Noa Noa en metal ochentero.

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1: 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Y vamos pasando y saludando. Dice, mando un saludo para la banda de Mérida en la colonia Xoclán. Mejor que no llegue, que te manden una mexicana por atraso. Ya no entendí. Mi querido Misael Pech 420, mi hermano, un abrazo. Acá andamos en vivo y se viene Juan Gabriel, mira. Llegaste a la mera hora.

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0: Acá continuamos y agradecemos a mi querido Alex Freelay, que nos acaba de dar un contacto super trooper. A ver si se arma algo, estaría chido. Dice, llámalo por si quieres hacerle una entrevista, sería bueno. Y nos manda un, dice que, bueno, pues ahí mi sorpresa, le dije muchas gracias. Y mandó lo siguiente que no he escuchado, ¿no?
1: Pero ya me, no le mandes mensajes, llámalo directamente.
0: Ya no. Bueno, ahora que tengo este fondo musical que me trae al recuerdo del Royal Embroyo, mi querida Jazz Machine, un abrazote, por favor, aplausos, besos. Aluches, ¿dónde están? Es correcto. Bueno, del Royal Embroyo llegó a una pausa en su transmisión. Pero mañana van a hacer otro programa que ahora sí que va a ser, no sé, Lord, andamos con unos choques, andamos con algunas diferencias, pero eso es lo chido y lo chistoso. Como por ejemplo, les voy platicando para que se vayan dando una idea. Nuestra querida Morenita Norma Blas, sí, mi madrina, voy a tener el honor de acompañarla. En este programa, en esta aventura radioculturizando. Mira, de entrada a él se le complica.
2: Oh, no.
0: Radioculturizando. Es fácil. Radioculturizando. Bueno, entre palabras y sentidos. Bueno, ahí va a haber un poco de choque porque la forma en que hacíamos, bueno, voy a pensar que es lo mismo del Royal Embroyo. Del Royal Embroyo fue o es un proyecto que viene siendo todo de la manga, todo lo sacamos de la manga al momento. Y adelante. Ahora este proyecto que se viene con mi madrina es más estructurado, de hecho ella misma, mi madrina, la Morenita Norma Blas, hace la estructura, el tema, va a traer información y muchas cuestiones al respecto de lo que vamos a platicar o el tema que se va a tocar, y yo simplemente pues me voy a montar al caballo, ¿no? Así, sobre la marcha. Yo como ustedes voy a ir aprendiendo sobre la marcha. Si tengo alguna de dudas, pues la voy a preguntar a la Morenita. Ahí vamos a, todavía no he consultado si vamos a tener la presencia de Aluches o algunos otros seres, tal vez, o no. Y vamos a ver qué tal se arma, ¿no? Porque de hecho, el primer programa vamos a tocar un tema que cualquiera diría que yo, que fue idea mía tal vez, o de mis aluches.
2: Oh, no.
0: Pero como les dije de un principio, yo solamente voy a sumar a todo lo que nos va a traer de información la Morenita Norma Blas. Ahí vamos a estar presentes aprendiendo, también vamos a estar opinando si sabemos al respecto, obviamente vamos a opinar y aportar. Intentando llevarlo en un estilo así tranquilo, relajado, chido, bonito. Oye, había un tema, a ver, vamos a buscarlo. Un tema que estaban poniendo en casi todos los videos referentes al encuentro entre Inglaterra y México. El tema es de los Caifanes.

el tema que es muy representativo, ¿no? Sobre todo por ese encuentro. Habla un poquito sobre ahí está el tema. Gracias, mi querido Lorenzo. De hecho, ese se va a preparar ahora, ese tema. ¿Por qué no? ¿Por qué no? Porque luego traía imágenes de lo que fue la conquista, ¿no? Porque ellos, la diferencia entre Europa, o en este caso Inglaterra y México, porque igual creo que intentaron llegar a la conquista, o quisieron conquistar. Y por eso este tema va muy de la mano con esa cuestión, ¿no? Entre el choque de culturas. Lorenzo, la información. El tema de Caifanes, que se volvió viral como himno de la afición mexicana para el partido contra Inglaterra, es Aquí no es así. Esta canción de rock nacional fue lanzada originalmente en 1994 como parte del álbum El Nervio del Volcán. Los aficionados retomaron este clásico de la banda, liderada por Saúl Hernández, debido a la temática de su letra, la cual habla sobre el choque entre dos mundos y la llegada de quienes invadieron territorios ajenos. Escuchemos.

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2: Sí. Qué buen tema, ¿eh? Pero como en la conquista también nos vacunaron. Ni con nuestros dioses ocultos, que van a continuación. De los Caifanes también. Los dioses ocultos.

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2: ¡Órale! Puro ritmo chido, me cae que sí, ¿eh?
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2: ¡Guau! Yeah, sí, acá andamos. Continuamos ya en el último cuarto. Y no me refiero a los cuartos donde no entró México. Ni Colombia. Ni Brasil, güey, qué sorpresa. Ni Egipto. Qué sorpresa. No. Ni Cabo Verde. Más sorpresa, ¿no? Nuestro querido Rocco. No Rocco Pachucote, Rocco Pachucote. No, Rocco Pérez, Rocco Pachucote. Uy, qué chido, ¿no? Ese el contacto que nos dio. No, nuestro querido Rocco Pérez de Radio Z San Luis dice: ok, saludos genio, pásame algún tema de Airbag. Si puede ser Motor Enfermo Frankenstein para rockear la noche. Que se prepare, que se prepare Airbag con Motor Enfermo Frankenstein para rockear la noche. Oye, qué largo nombre, wey. Ay, aparte, jajaja. Ya está preparando. Ellos van a continuación. Un saludo y un abrazo hasta Quintana para mi primo Archie Pantera, Archipiélago Mario Chan. Aplausos para mi tocayo. Al grupo de Solo Amigos. Oye, la sufrieron los argentinos. Algo no estaba, algo estaba fallando allá. A lo mejor los árbitros, ¿no? ¿Qué nos dice

0: la morenita Norma Blas.
1: Hola Mario, ¿cómo estás? Bueno, sí, hola. Para promocionar
0: bien.
1: El nuevo programa mañana que tenemos ahora sí como equipo.
0: ¿Sí?
1: Equipo. Y bueno, ya me puse a hacerlo 100 veces, plana, ahí está. Radio Culturizando.
0: Es así correcto, lo logro.
1: No vayan a faltar, va a estar mi ahijado, Mario Rasta, y una servidora, la morenita Norma Blas, de 6 a 8 de la noche. Ustedes van a tener que participar, sí, van a tener, les va a encantar, les va a gustar. Es un programa nuevo, pero es un programa para que todos podamos participar.
0: Es correcto.
1: Y todos, seguro que vamos a tener 100%. Razón. Eso, ni duda cabe.
0: Interactivo.
1: ¿O no, Mario?
0: Es la neta.
1: Entonces, los esperamos de 6 a 8 de la noche, horario México. Ahorita Mario les va a decir los horarios en algunos otros países en donde él.
0: Claro.
1: Él se escucha. Y también, pues me va a tener que pasar los links de, y que nos diga con cuántas radios vamos a contar, ¿verdad? Claro que sí. Todos los directores, ¿no? Muchísimas gracias por aceptarnos y dejarnos poner nuestras locuras en el aire en esa hora. Muchísimas gracias. Yeah. Y bueno, yo soy Norma Blas, la morenita. Yeah, nos vemos.
0: Aplausos, besos. Gracias, madrina. Mira qué chido. Sí, todos los jueves de 6 a 8 de la noche, hora de México. Y ahorita el Aluz director va a decir los horarios de los otros países. Órale, hasta los horarios europeos. Motor enfermo. Frankenstein, Airbag.

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2: I'm on fire. Pues déjame decirte dónde está. Sí, como lo estaba diciendo este carnal y como que se cortó. Estamos en la radio de los monos. Amor por amor. ¡Aplaus! Bueno, torpedo, vean. Lo que quieran, entonces. Ahí, estamos en repetición. Bueno, ahora estamos en vivo, pero vamos a estar mañana en repetición, si no me equivoco, después de Monos al Aire. Qué chistoso nombre, ¿no? Monos al Aire. Con el teniente Te Lo Damos y toda su comitiva, incluyendo a Fran Siniestro. No lo pudimos sacrificar cuando estuvo aquí, lo lamento. Se lo tuvimos que regresar ahí en Chile. No, pero es que también si lo sacrificamos acá se queda su alma y no. Amor por amor, monos con navaja. La radio de los monos, Chile. Sí, también en Chile. Y no es albur, nos acompaña la banda de Arcángeles Radio. Mi querido Jerko HR, esos besos son para ti y toda tu audiencia. ¡Más besos! Sí. Y también en Chile. También en Chile. Estamos. Gracias. Oye, me alburía yo solo. ¿Qué onda?
3: Oh, no.
2: ¿Qué pasó? Por Radio Bacán Pro, tu mejor junta. Y estamos de puro milagro porque debía estar la escuelita. Cari, esperamos que esté bien. Aplausos, besos para la madrina Cari, Vladi. Ahí, muchas gracias. A todos los bacanes, a todos los escuchas, a toda la banda que ande por ahí. Banda chilena, que también se enlaza junto con Radio Bacán, nuestros carnales también chilenos de radioalegre.cl. Sí, porque alegre, ¿cómo era? Feliz, alegre, como dice Gekurani. A ver, más. Tenemos otra radio chilena por ahí. Oye, no estamos al. Chilenas, no, gracias, princesa. Llegó la cena. Radio Argentina, tenemos una radio argentina, Radio Z San Luis. Mi querido Rocco Pérez, aplausos, besos. Argentina presente, futuro campeón del mundo. Otros aplausos, besos. Esa risa no entiendo por qué. Este es nuestro representante ahora. Tenemos que unirnos como latinoamericanos. Acá no es lo seguro, güey, no hay fallo. Y luego la banda colombiana que recién dejaron fuera también. Lástima, Margarito, lástima, Colombia. Y me refiero a Altavox Radio Colombia, que también estamos de puro milagro porque debiera estar el padrino Rafa La Gárgola, al cual quiero aplaudir y saludar. María José en Colombia también. Aplausos también, besos. María José, la morenita. Otros aplausos. Así es. Bueno, ya creo que todo esto. Una radio que está un poquito más pegada. Otra vecina, mira, radio vecina. Radios vecinas, por decirlo de alguna manera. Y me refiero a Pasión por la Radio. La radio que te apasiona, Guatemala. Aplausos, besos, madrinas. Eli, Tisha, Laura, Claudia. Todos los oyentes todos los colaboradores, al brother ese de a Pisaco también,
3: el Jerry
2: de Lara, que le cae tan bien a la morenita Norma. Abrazo, aplausos, besos al Jerry de la radio. Ahí de este, ¿cómo se llamaba la? Ya es, ahorita sí que se me olvidó este nombre, discúlpame, mi querido Jerry. Radio WOX. Eso ya se me acordó. Esa radio. Este. No tiene nada que ver con. Ahí no estamos, pero. Eso fue mención. Estamos mencionando a Pasión por la Radio Guatemala. Aplausos de nuevo, besos. Ahí son muchos. Madrinas. Y ya para cerrar, las radios mexicanas que nos permiten... Ah, no, me falta una vecina, mira. La vecina. La vecina del norte. Que también ya dejaron fuera. Estados Unidos. Radio de Estados Unidos, claro que sí. Tenemos a Radio Fusión Explosiva. Aplausos, besos, por favor. Radio Fusión Explosiva. Padrino... de Estados Unidos, DJ Marco. Aplausos, besos de nuevo. Estamos en los saludos. ¿Quién se viene? Bueno, igual algunos resultados del mundial. Ahora sí, las radios mexicanas, Pandora Rock Radio, mi querido Dark Nerudas y Maya Pandora. Por favor, esos aplausos, besos a toda la banda mexicana que nos escucha por ahí. Pues canta y no llores, ¿no? Porque México está dolorido. También México nos escucha gracias a Radio Nova, inspirando la radio. Cassandra, Mauricio, aplausos. Entonces, Radio Sinfinito Frecuencia, México. Aplausos, besos, Jazz Machine. A todos les escuchas ahí, que por cierto estamos dedicando este programa al piloncillo, pilón. Aplausos en el cielo. Radio Sinfinito Frecuencia, México. Hey, cálmate. Y también de México, y en una fusión y unión, estamos gracias a mi querido Hugo Luna Padrino. Con Luna FM y Electro Moon. Aplausos, besos. ¿Ya? ¿Ya junto? Falta una más. Una más que no nos está escuchando ahorita. Pero nos va a escuchar. Y me refiero. Bueno, mejor que lo diga. Que lo diga él.
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2: ¡Aplausos! Dulce Sinfonía. Y todos los escuchas ahí a las unidades bancarias, creo. Hoy, pero en domingo no. Bueno, es que esto se pasa en repetición el domingo. ¡Bueno, aplausos! Esto lo van a pasar en domingo en radio, en Amor en el Aire. Radio México también. Mañana sí vamos a estar en vivo. Y como esto pues no está en vivo ahí, pues vamos a decirlo de una forma, ¿no? Esto que está en domingo, este jueves pasado, nos escucharon en vivo. O sea, ya pasó el programa, ¿no? Que vamos a tener en vivo. Con la morenita Norma Blas, ahí sí vamos a estar en vivo todos los jueves, radio culturizando. Ya creo que son todas las radios. Resultados del mundial. Antes de pasar con un tema del mundial también que tocó Maná. Bueno, Canadá quedó fuera gracias a Marruecos. Paraguay se fue a su casa por Francia. México se quedó en su casa a verlo desde el sofá gracias a Inglaterra. Brasil se regresó a su casa, qué sorpresa. Noruega, Portugal también se fue para la casa. Pasa España. Estados Unidos igual va a ver el mundial por el sofá como los Simpson, porque Bélgica se la dejó correr. Sí que sí. Argentina corrió a Egipto, Suiza a Colombia. Bueno, vámonos con este tema. Oye, mi amor, Maná, interpretado en el mundial.

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2: Sí, queremos música y queremos que Argentina sea campeón. Ahorita estamos con Argentina, ¿no? Bueno, es uno de los favoritos. Ángel García hoy dice saludos a la voz de mando. Y porque mencionamos Argentina, están en un juego, ¿por qué no juegos de seducción? ¡Soda Estéreo!

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0: Sí, ya nos vamos, ya nos vamos. Ya nos vamos a la azotea, ¿no? Oye, ¿por qué no? ¿Por qué no? ¿Por qué no nos vamos a la azotea? Con mi querido Alberto Paraíso. Bueno, en lo que sucede eso, le agradezco su presencia. Con estos besos y aplausos, por favor. Más desmadre. Gracias, gracias por haber estado, por haberme permitido acompañarlo estos 121 minutos hasta ahorita. Gracias por que usted me acompañó también. O sea que gracias por su presencia, gracias por compartir, por invitar, por recomendar, por escuchar con la banda, por ahora sí que por
1: por Dios, qué horror,
0: por todo lo que hacen ahí, este, al pilón. No lo conocimos, pero sí supimos de él. Bueno, lo poco que conocimos de él fue por mensajes, por participación que hacía también en el último del Royal Embrollo con Jazz Macina, y tuvimos gran participación de él. Bueno, todo llega a su fin, como también llegó a su fin el Mundial para México. Todo llega a su fin, todo. Bueno, yo creo que ya no hay nada más que decir, que repetir lo mismo que dijo Jazz Machine, él y Saavedra. Aprovechar estos momentos que estamos vivos, estos momentos que tenemos a la familia, a nuestros seres queridos, para abrazarlos y decirles lo mucho que los queremos. Aprovechar cada momento, cada instante, porque todo se acaba a final de cuentas, todo se acaba. Ya él se adelantó, ya nos va a esperar. Esperemos que no, que sea larga la espera, ¿no? Que todavía nos quede mucho por acá. Siempre agradezca el día a día, el amanecer, como su nombre lo dice, amanacer, con una sonrisa y con un gesto noble hacia su similar, como ser humano, hacia su vecino, hacia su familia. Intentemos hacer el bien. No colaboremos en cosas malas, en cosas destructivas. Aconsejemos, ayudemos, colaboremos. Gracias por colaborar. Ustedes son parte de la radio. Somos una familia. Ahora estamos en búsqueda también de Rubén Chocoyostin, que anda desaparecido. Esperemos que esté con bien, esperemos que todo esté bien. Como todos ustedes, a la banda que nos escucha, que participa, también los tenemos pendientes, los tenemos presentes. Cuídense mucho. Tome mucha agua, como dice la morenita Norma Blasco, como decía. Modérese también, modérese en todo. Recuerde que el exceso es malo. Eso es lo único que podría yo recomendarle. No a los excesos de todo tipo. Sea feliz, disfrute la vida a cada instante. No importa las tristezas. Como dice Bob Marley, el estar triste no soluciona la tristeza. Un abrazo de la idea original de don Antonio Chan Aguilar, el tío Licha, de acá de San Antonio Tetzis. Me despido yo, Rasta Chan, Mario Antonio Chan. Nos escuchamos mañana. Radio Culturizando.
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3: Estamos fumando marihuana en la azotea para que no nos vean, porque si nos ven nos llevan directo a hacer eso.

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Ahí suenan los últimos acordes de Le Grange con ZZ Top. Ya, y vamos saludando al elenco estable de la mañana, mi querida Marianela, a mi amigo el Rey Carlos, que está ahí dando el buenos días, y me comparte una triste, triste noticia. Acá dice, tras haber sido hospitalizada en Portugal, la cantante británica Bonnie Tyler falleció a los 75 años, así lo confirmó su equipo en su cuenta oficial de Instagram. Desde mayo, la artista estaba internada en el hospital de Faro, en la región de Algarve, a causa de una intervención intestinal. Luego de la cirugía de emergencia, la británica fue inducida al coma para propiciar su recuperación. El mes pasado, un vocero de la cantante informó que había salido del estado comatoso, pero que su salud aún era de cuidado. Por ello, permanecía internada en la unidad de cuidados intensivos hasta su fallecimiento. Para la familia de Bonnie Tyler, su deceso fue una total sorpresa, según evidenciaron en una publicación de Instagram y en su página web, pues confiaban en su recuperación y que esta iba a ser lenta pero efectiva. La familia y el equipo de Bonnie anuncian con gran pesar que Bonnie falleció inesperadamente anoche en un hospital de Portugal como consecuencia de la enfermedad por la que estaba siendo tratada. Así termina este mini relato o mini noticia de la radio.

reír. Uy, perdón, perdón. Bueno, pero no, no me estoy riendo de Bonnie Tyler, sino que en el fondo de todo lo que hay, de cosas que pasan acá, ¿no? En la interna de la radio de los monos. Vamos, chicos y chicas, con el clima. A ver, hoy día no hace tanto frío en la casa estudio. Hay una mínima de 8 y una máxima de 18 con nubecitas, o nubecinas en realidad, porque no, no son tantas, pero igual están ahí potentes. Luego, mañana, una mínima de 10 y una máxima de 18 con lluvia. Usted sabe que tutiempo.net siempre pronostica lluvia. El sábado, una mínima de 5 y una máxima de 19 con sol y nubecinas. Y el domingo, vuelven las nubes, tum, tum, tum, tum, tum, tum, tum, con una mínima de 8 y una máxima de 22. La salida del sol va a ser a las 7:46 y se va a ir al tuto a las 17:48. La fase lunar está flaquita, con un 39.21% de luminosidad. Salió a las 2:31 de la mañana y se va a ir a acostar a las 13:07. Así la señorita Luna. Tenemos una velocidad del viento de 6 kilómetros por hora en dirección variable. Uy, y el viento sabe para dónde va, como digo yo. Y con una presión atmosférica de 1019 hectopascales. La humedad relativa 38%. Está más o menos bueno, por eso que no se siente tanto frío. El punto de rocío menos 2 grados y la sensación térmica varía entre los 11 y los 12 grados. Ahí está tutiempo.net. Vamos con los noruegos. Los noruegos dicen que hoy va a estar con todo nublado, máxima de 20, mínima de 15. Mañana va a haber gotitas tal cual, pero un milímetro apenas. No sirve ni para lavarse los dientes, chicos y chicas. Una máxima de 19 y una mínima de 13. Durante el fin de semana, las temperaturas van a variar entre 25 y 20, la máxima, y entre 11 y 14, la mínima. Con un poquito de sol ahí en la tarde, pero nada muy especial. Eso es. Vamos con el metro de Santiago.

Eso es todo con el Metro de Santiago. Vamos con Transporte Informa y el movimiento del aeropuerto a esta hora de la mañana. Vamos con las 9.03, despega el Sky 1161 rumbo a Concepción, programado para salir por la puerta A15. A las 9.55, el LAN 348 rumbo a Antofagasta, saliendo por la puerta B06. A las 9.55, el Sky 143 rumbo a Temuco, saliendo por la puerta A10. A las 10.01, el Sky 2613 rumbo a Puerto Natales, saliendo por la puerta A13. A las 10.05, el Sky 272 rumbo a Antofagasta, saliendo por la puerta A12. A las 10.14, el LAN 100 rumbo a mi hermosa ciudad de La Serena, programado para salir por la puerta B5. A las 10.16, el LAN 336 rumbo a Copiapó, programado para salir por la puerta B09. Vamos con todo. Red Movilidad informa y recuerda que hay desvíos. Planifica tu viaje hoy, jueves 9 de julio. Desde las 7 de la mañana estarán activos los desvíos en el centro de la Municipalidad de Santiago por ceremonia de juramento a la bandera. ¡Oh! Y afírmate con E. Buses Red en Alameda y Transversales desvían en cuadrante Miraflores, Santo Domingo, Avenida España y Avenida Mata. Usa tu aplicación Red y conoce la ruta que se recomienda. Así es que nada, repito, los buses van a estar siendo desviados por el cuadrante.

cuadraditos que van separando las vías, ahí quedó metido el camión. Trabajos de asistencia vial en desarrollo, prefiera retorno de General Velázquez. Así que atente ahí con ese accidente. Otro accidente a la 701, restricción de la pista derecha en ruta 5 al norte, sector Balmaceda, debido a una colisión múltiple de 5 vehículos. La congestión está desde el paso nivel General Rondizoni en Santiago. Vamos a hacer F5 a ver si está todo bien o hay noticias nuevas. Veamos. Y no, ahí está todo. Listo. Vamos entonces con musiquita, ¿les parece? Y con avisos parroquiales, por supuesto. Vamos con los avisos parroquiales y luego más musiquita aquí en la Radio de los Monos.cl.

querida Bonnie. Vamos. En política, la agenda política sigue marcada por la tensión entre gobierno y oposición, luego de las críticas públicas de Camila Vallejo al Ejecutivo y el debate por medidas como reconstrucción, sala cuna, vocerías institucionales y auditorías a la administración anterior. En el Congreso se mantiene el foco en seguridad, probidad y gestión pública, con nuevas discusiones sobre registros, controles y responsabilidades institucionales. 2. Seguridad. En la región metropolitana, el foco policial está puesto en un funcionario de la PDI que se parapetó en Las Condes, el caso que generó llamados oficiales a actuar con máxima rigurosidad. También se investiga un presunto femicidio en Puente Alto, mientras en regiones se reportan hechos de alta preocupación, como un robo millonario de relojes en Mall Plaza Trébol en el Biobío. La seguridad pública continúa como uno de los temas más sensibles del país, especialmente tras el debate por el eventual rol de las Fuerzas Armadas en apoyo a las labores de seguridad. Clima en el país. En este flaco y largo país llamado Chile, en la zona norte, Arica amanece mayormente nublada, pero con apertura de sol durante el día y máximas cercanas a 22 grados. La Serena se mantiene más templada, con máximas aproximadas de 21 grados. En la zona central, Santiago tendrá un jueves mayormente nublado, con máxima cercana a 20 grados, mientras Valparaíso tendrá nubosidad que dará paso al sol, con máximas cercanas a los 18 grados. En el sur, Concepción y Temuco presentan posibilidad de churrascos, sí señor, con máximas entre los 12 y los 13 grados. Puerto Montt estará mayormente nublado, con máxima cercana a 11 grados. En la Patagonia, ya en Punta Arenas, habrá lluvia y lloviznas ocasionales, con máximas cercanas a los 5 grados y mínimas bajo cero. ¡Osh! Abrigo nivel sobreviviente del Roca Austral. Así se tiene que abrigar. ¡Qué terrible la Patagonia, Manor! Economía. El IPC de julio.

pan y el vino aparecen entre las salsas que más golpean a los hogares. ¡Oh! ¡Qué místico!, ¿no? Con presiones asociadas a costos de producción y combustible. Cultura y artes, atente aquí. En Santiago, el GAM mantiene programación de vacaciones de invierno y actividades durante la jornada, incluyendo artes visuales, bibliogam y convocatoria de danza, Estados de Deriva. El Teatro Municipal de Santiago continúa con la ópera Andrea Chenier, disponible entre el 13 y el 11 de julio. Así es que apúrese porque quedan pocos días. Y programación familiar con Vientos y Fábulas, Los Tres Chanchitos, hasta el 19 de julio. En regiones, la agenda cultural sigue activa. El Ministerio de las Culturas destaca actividades de invierno, programación en Atacama, talleres en Tarapacá, acciones en Bío Bío y propuestas familiares gratuitas en comunas de la región metropolitana. Bonus rockero, Atacama se conecta con la red Rocódromo 2026, con Ventana del Desierto como primera sede del Circuito Nacional de Festivales. Y en el resumen internacional, los mercados globales siguen mirando con lupa el conflicto entre Estados Unidos e Irán. El petróleo se mantiene volátil por el riesgo sobre el Estrecho de Hormuz, una zona clave para el transporte energético mundial. Reuters reporta al Brent en torno a los $78 por barril, con tensión geopolítica, bonos presionados y bancos centrales atentos a nuevos riesgos inflacionarios. La gran lectura económica es simple. Cuando sube el petróleo, sube la presión sobre transporte, alimentos, producción e inflación. Y eso puede pegarle también a Chile, sobre todo por combustibles, tipo de cambio y expectativas de precios. Usted ya sabe, los países como nosotros recibimos los efectos, nada más. Y tenemos que apretarnos el bolsillo y el cinturón hasta morir. En clima global, organismos internacionales advierten que el aumento de eventos extremos, olas de calor, lluvias intensas, sequías e incendios y frío intenso, seguirá marcando la agenda con impacto directo en agricultura, energía, salud y precios. Así está esta mañana. Política con alto voltaje, seguridad en alerta, economía apretando el bolsillo, clima cambiante y cultura encendida para no dejar que el invierno nos apague la chispa. Así es que usted súbale el volumen, tómese ese cafecito rapidito y póngale actitud al día. Porque esto fue Ahí Si Te Levanta. Información con pulso, mirada despierta y rock and roll para partir la jornada con toda la intensidad del mundo mundial. Así que nada, vamos con las actividades que van a ver hoy en la Radio de los Monos, en este día de Thor. Los jueves parte con Ahí Si Te Levanta, partimos en punto y día, sacamos la semana con un 7. A las 8 de la mañana no se pierda a Dani Yáñez con esa dulce vocecita que nos invita a tomarnos un café. En una horita, no, en menos, en un poquito más de media hora está Dani Yáñez con nosotros, no se lo pierda. A las 9 de la mañana partimos con toda la monada en el aire, sí, Monos al Aire con Te Lo Damos. A las 11, el reprise de Espacio Musical con Marito Rastachán. A las 14 horas, Me Haces Tanto Bien. A las 16:30 o por ahí, el reprise de Ahí Si Te Levanta. A las 17 horas, el reprise de Monos al Aire. Y a las 21:30, no hay nada. No sé qué va a haber, porque tocaba Notas al Aire, pero lamentablemente no vamos a ir en este espacio todavía en la noche. Así que nada, vamos con todo, con la radio, con ánimo y con toda la actitud de amor por amor. Que tengan un lindo, lindo día. Un besito muy grande para ustedes y bueno, con penita por la partida de Bonnie Tyler. Que estén muy, pero muy, pero muy bien. ¡Chao!

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1: Bienvenida, bienvenido a un capítulo más de Tomémonos un café acá en la radio de los monos. Soy Dani Yáñez y qué alegría encontrarnos una vez más en este espacio tan nuestro. Antes de entrar de lleno en el capítulo de hoy, déjame agradecerte que me escuches por acá cada jueves. Yo sé que es muy tempranito y también cuando subimos el capítulo a Spotify y luego me envíes mensajitos llenos de cariño contándome que resonó contigo. Eso es muy enriquecedor para mi corazón. Ahora sí, partimos. Sírvete un cafecito, un tecito, un matecito conmigo, acomódate y conversemos. Mira que hoy te traigo otro tema de esos que no se hablan mucho. Hoy traigo a la mesa la incomodidad. Porque si hay algo que todos intentamos evitar, es sentirnos incómodos, ¿no es cierto? Pero, ¿qué es la incomodidad? Te leo primero su significado para luego ir más profundo. Así que partamos por lo básico. La incomodidad es un estado de malestar físico, mental o emocional que nos empuja fuera de nuestra zona de confort. Lejos de ser solo una molestia, actúa como una señal de alerta de nuestro cuerpo y mente que nos indica que algo requiere nuestra atención o que estamos experimentando cambios. Hoy no quiero hablarte de la incomodidad en situaciones como me molesta el calcetín, me molesta la etiqueta de la polera, me incomoda que tal ropa no se me vea bien, me incomoda lo que sea. No. Hoy quiero que vayamos muy profundo a la incomodidad emocional. Porque a todos nos gusta lo conocido, lo seguro, lo que ya sabemos manejar, ¿no es verdad? Pero curiosamente, muchas veces es precisamente la incomodidad la que termina transformando nuestras vidas. Esa relación que ya no se siente bien, ese trabajo que dejó de hacernos sentido quizás, esa rutina que se volvió demasiado pequeña para la persona en la que nos estamos convirtiendo. Y entonces la vida comienza a hablar. Al principio lo hace suave, con una sensación extraña, con un cansancio que no entendemos, con una inquietud que aparece de vez en cuando, pero que cuando no escuchamos, la vida le sube el volumen, le sube muy fuerte el volumen. Y lo que era una pequeña incomodidad termina convirtiéndose muchas veces en una crisis, en una pérdida, en una despedida o en una decisión que ya no podemos seguir postergando. No porque la vida quisiera castigarnos, sino porque el crecimiento rara vez ocurre dentro de nuestra zona de comodidad, o como todos le dicen, la zona de confort. Piensa en una semilla. Para convertirse en un árbol, tiene que romperse. Ahora, piensa en una mariposa. Para volar, tiene que atravesar la incomodidad de la transformación. Y nosotros no somos tan distintos, porque cada vez que evolucionamos, algo de nuestra versión anterior necesita quedarse atrás. Y eso duele muchísimo, porque crecer implica despedirse, ¿no es cierto? Ya lo hemos dicho en capítulos anteriores. De hábitos, de creencias, de personas, de identidades que alguna vez claramente nos sirvieron, pero que ya no nos representan. A veces veo la incomodidad como la carta de la rueda de la fortuna. ¿La conocen? Porque siempre nos recuerda que la vida está en constante movimiento y que nada permanece igual para siempre. Muchas veces confundimos la incomodidad con una señal de que algo está mal, cuando en realidad puede ser esa señal de que algo nuevo está naciendo. No toda incomodidad es un error, algunas incomodidades son una invitación a mirarnos con honestidad, a preguntarnos qué ya no encaja en nuestra vida, qué estamos sosteniendo por miedo y qué parte de nosotros está pidiendo espacio para crecer. Quizás hoy la vida te está incomodando en alguna área de tu vida y sé que eso no es agradable, pero no vino a destruirte, vino a despertarte. Porque a veces el mayor acto de amor propio que tiene la vida con nosotros es no permitirnos quedarnos donde ya no florecemos más. La incomodidad te hace sobrepensar, te hace cuestionártelo todo, te hace sentir como si estuvieras dentro de una caja. Y muchas veces nos quedamos ahí por miedo, porque esa caja, aunque nos limite, es conocida, es cómoda. Y abrirla significa enfrentarnos a la incertidumbre. Pero, ¿y qué tal si sí funciona? ¿Y qué tal si al otro lado de esa caja hay algo mejor de lo que alguna vez soñaste? Porque la vida es tan sabia que esa incomodidad no aparece porque sí, vuelve una y otra vez, se repite en distintas formas, con distintos nombres, hasta que finalmente entendemos el mensaje, hasta que nos atrevemos a abrir la puerta de esa caja y descubrir que el mundo era mucho más grande de lo que imaginábamos. Arriesgarnos asusta, claro que sí, porque somos humanos. No te avergüences por sentir miedo, nunca, nunca te avergüences por ello. Recuerda que todas las emociones son válidas y sanas. El miedo no es el problema. El problema es cuando le entregamos el volante de nuestra vida. Sentir miedo está bien, es importante sentirlo, pero avanzar de igual forma. ¿Por qué? ¿Te digo algo? Hay mucha vida más allá del miedo, muchísima, más de la que imaginamos cuando estamos encerrados en nuestras dudas. A mí me pasa que cuando algo fuerte me pasa, me aterro, me consume el miedo y lo vivo muchísimo. Puede durar un día o dos, lo vivo intensamente, pero luego me levanto y avanzo con tanta fuerza, no me quedo ahí. Vivo el miedo, lo integro. Miro el porqué de la situación, pido consejo a mis más cercanos para entender todo, y ya con la cabeza más clara, avanzo. Y como hablábamos en el capítulo anterior, la vida es hoy, porque después puede ser muy tarde y después nos vamos a morir. Y antes de que eso ocurra, ojalá que podamos decir que nos atrevimos a ir por todo eso que nos movía el alma. Porque tu alma sabe el camino. Siempre les digo esa frase, tu alma sabe el camino. Creo que ella es tan parte de mí que quizás me la tatúe, porque te juro que tu alma sabe el camino. Solo debe atravesar el miedo y darte el permiso de escuchar a esa alma bella que tienes. Muchas veces esa incomodidad que se nos presenta es parte de ese plan. Atrévete a abrir esas alas hermosas que tienes, porque la incomodidad puede aparecer en cualquier rincón de nuestra vida. A veces se presenta así, mira, te voy a dar unos ejemplos. De pronto, llevas mucho tiempo queriendo hacer videos, por ejemplo, no sé, hablar de algún talento, mostrar algo que amas, pero la vergüenza te gana. Entonces yo te digo, abre ese canal, haz ese video, muestra al mundo lo que tienes para dar. O quizás ya te sientes incómodo con algún grupo de amigos y tienes miedo de decir que ya no perteneces ahí. Porque sabes que si das ese paso estarás solo durante un tiempo. Y sí, probablemente estarás solo por un tiempo, pero muchas veces ese vacío no es castigo. es el espacio que se está creando para que nuevas personas más alineadas contigo puedan llegar a tu vida. Otro ejemplo. Llevas tiempo pensando que tu trabajo no te hace feliz. No te gusta el ambiente, no te gustan las labores, no te gusta el sueldo, no te gusta el horario. Pueden ser un millón de cosas más. Pero te da miedo buscar algo distinto porque no sabes qué tan seguro será. ¿Sí o no? Y esa incomodidad persiste y persiste. Hasta que un día, ¡puf!, te despiden. Y resulta que terminas encontrando un trabajo muchísimo mejor. Y ojo, no estoy diciendo que debamos tomar decisiones impulsivas o saltar al vacío sin pensar. Estoy hablando de escuchar esas señales internas que llevan meses, a veces años, intentando llamar tu atención. Porque una cosa es el miedo que nos protege y otra muy distinta es el miedo que nos mantiene pequeñitos. La vida es súper loca. Pero si tú no tomas la decisión de hacer ciertos cambios, muchas veces ella encontrará la forma de moverte. Y después miras hacia atrás y dices, sí, así tenía que ser. Otro ejemplo. Hay personas que llevan vidas agotadoras, con mil actividades, con mil responsabilidades, y en el fondo saben que necesitan parar. ¿Y qué hace la vida? A veces envía una situación médica, algo que obliga a detenerse, a pensar en uno mismo, a sanar, a reorganizar prioridades. Y cuando finalmente logras verlo con perspectiva, vuelves a decir, wow, sí, es que así tenía que ser. La incomodidad, aunque incómoda, valga la redundancia, nos trae el regalo de crecer, de cambiar, de volver a vivir, de salir del piloto automático, de vencer el miedo y de volver a creer en nosotros mismos. Un último ejemplo, y creo que esta es una de las incomodidades más difíciles de atravesar, es la que aparece en las relaciones. Hay personas que pasan años junto a alguien y sí, hubo amor, hubo cariño, hubo momentos hermosos, pero llega un punto en que algo cambia. Y comienza a aparecer esa sensación silenciosa de que ya no están creciendo en la misma dirección. Entonces llegan las preguntas. ¿Y si me quedo sola, solo? ¿Y cómo pago las cuentas? ¿Y los hijos? ¿Y la casa? ¿Y si nadie vuelve a amarme? Y mientras esas preguntas aparecen, también aparece la incomodidad. Esa que vuelve una y otra vez. Esa que te hace preguntarte qué pasaría si te quedas y también qué pasaría si te vas. Porque hay decisiones que no son fáciles, decisiones que duelen muchísimo, decisiones que nadie puede tomar por nosotros. Pero a veces el acto más valiente no es aferrarse, es aceptar que una etapa terminó y tener el coraje de atravesar el vacío que viene después. Y aunque ese vacío puede dar muchísimo miedo, también puede convertirse en el comienzo de una vida nueva. Muchas veces las decisiones más difíciles son las que terminan acercándonos más a nosotros mismos. Así que si hoy estás atravesando una etapa incómoda, quiero dejarte esta idea. No siempre tienes que saber exactamente hacia dónde vas. A veces basta con reconocer que ya no puedes quedarte donde estabas, porque la incomodidad no siempre es el final de algo. Muchas veces es el primer paso hacia la vida que estás destinado a vivir. Y antes de despedirme de este cafecito juntos, quiero compartir contigo una escena de una película que amo profundamente. La historia sin fin. ¿La han visto? Si no la has visto, tápate los oídos un ratito chiquitito porque esto es un tremendo spoiler. Quiero leerte parte de su diálogo final. Así que aquí voy. Bastián pregunta, ¿por qué está tan oscuro? Y la emperatriz responde, al principio siempre está oscuro. Más adelante, ella le muestra un pequeño grano de arena entre sus manos. Y cuando Bastián cree que todo está perdido, ella le dice, Fantasía, puede levantarse de nuevo desde tus sueños, si tú así lo deseas. Y entonces ella le pregunta, Bastián, ¿qué deseo vas a pedir? Y Bastián responde, no lo sé. Y ella le dice, si no lo sabes, Fantasía nunca volverá a existir. Entonces Bastián pregunta, ¿cuántos deseos puedo pedir? Y la emperatriz responde, tantos como quieras. Y cuantos más deseos pidas, Fantasía se irá haciendo cada vez más grande. Y de pronto, todo vuelve a comenzar. Y el final, tienen que verlo porque, wow, no importa la edad que tengas, siempre te vas a emocionar. Y quizás de eso se trata la incomodidad. De ese momento en que todo parece oscuro, cuando sentimos que una etapa terminó, que una versión tuya ya no existe y que no sabemos qué es lo que viene después. Pero tal vez ahí, justamente ahí, la vida nos está poniendo un pequeño grano de arena en la mano y preguntándonos, ¿y ahora qué deseas? Porque cada cambio comienza con una decisión, cada transformación comienza con un acto de valentía y cada nueva vida comienza cuando nos atrevemos a creer que algo mejor también es posible para nosotros. Así que si hoy te sientes incómodo, incómoda, respira siempre, nunca te olvides de respirar. No estás perdiéndote, te estás encontrando. Y mientras descubres hacia dónde te quiere llevar esta etapa de tu camino, vamos cerrando el cafecito de hoy. ¡Qué alegría fue tenerte por acá! Soy Dani Yáñez y nos encontramos el próximo jueves con otro tema profundo, de esos que tanto nos gustan en Tomémonos un Café. Y ahora sí, sin tantos rodeos ni análisis, nos vamos con la música, porque en honor a la historia de Sin Fin, que creo que ya lo dijo todo, quiero invitarte a escuchar esta canción con el corazón abierto. Deja que ese niño interior la cante a todo pulmón. Sube el volumen, abre las alas y soñemos juntos un poquito. Escuchamos en la radio de los monos, Animal, con The Neverending Story. Te abrazo.

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Bienvenidos a este programa que se llama Monos al Aire, aquí en la Radio de los Monos, en este día 9 de julio del 2026. Saludos a todas las personas que ya están en la audiencia extraña a esta hora en Argentina, en Perú, en Bolivia, en Ecuador, en México, a veces en Portugal y acá, entre la quinta y la décima región, y sobre todo en la región metropolitana, en Santiago de Chile. Bienvenidos a esto que es Monos al Aire, un programa magazine, un programa que te entrega secciones de toda índole, secciones de todo tipo, momentos únicos, situaciones irrepetibles, con personajes a veces querido, a veces odiado. De todo eso es Monos al Aire, un programa magazine, aquí en la Radio de los Monos.

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Gracias a todos ustedes por estar acá, acompañando y patrocinando esto que se llama Monos al Aire, en la radio de los monos.

Quiero que me disculpen, estoy en una conversación con Torombolo para poder definir algunas cosas para iniciar este programa. Que este programa venía súper clarito, hasta hace una hora. Entonces, de todas maneras, igual hagamos, si esto se mantiene igual, si este programa no cambia por un porcentaje más de audiencia o menos porcentaje de audiencia. No, eso no cambia. Pero déjame hablar de varias cosas antes de. O lo hacemos sobre de. ¿Viste que seguimos conversando acá y discutiendo? Entonces tengo la duda. Ya, ¿qué hacemos? Usted no manda acá, pero más o menos tienes la idea, ¿no? Ya. Ah, ok. Hagámoslo así. ¿Qué hay para hoy? Como siempre, las secciones de este programa Magazine. Como siempre, la presencia de Fran Siniestro con su joya musical. La banda del vertedero, que siempre activa está. Los titulares para saber qué es lo que pasa en Chile y en el mundo. Tenemos pendiente el estudio interesante que no ha querido. No, nadie quiere tomar esa la posta, ¿no? Ni la tía Gladys, ni la banda del vertedero. Voy a tener que tomarla yo entonces. Ya. No, pregunto nomás. No estoy haciendo ninguna aseveración, ni tampoco estoy. ¿Ah? Nada, ya. No, lo digo. Y nuestro tema central para el segundo bloque, que habla en general, mira, de algo que ha estado sonando durante estos últimos por lo menos 3 días, que yo no he mofado el tema, pero esto, ojo, esto es tan visceral y tal vez a la vez tan extremo y radical para algunos, que parece que no se toma en consideración ciertas cosas y nos dejamos llevar por la corriente. Yo entiendo el concepto, llámale bolivariano, ya, para ponerme bien como denso, porque claro, o sea, tenemos claro que el mundo en el que vivimos está como dividido porque la cosa física, geográfica, nos divide. Pero en estos tiempos, que no son los mismos de hace 20 años, o tal vez sí son los mismos en algunos aspectos, pero mucho más penetrante hoy, las redes sociales, la tecnología, las comunicaciones, han hecho que prácticamente en el día a día nosotros tengamos súper clara la película, más o menos, y mucho más tal vez que antes, de lo que está pasando en todo nuestro orbe, con nuestros países vecinos, con un continente tan lejano como América del Norte, o como Europa, o como Asia. Bueno, de cierta manera en Asia también hay ciertas cosas que estamos descubriendo tal vez recién, o no sé, porque estamos entrelazados con las comunicaciones, y las comunicaciones hacen que tú estés al tanto de lo que está ocurriendo en tal país, en tal parte del hemisferio, y que claro, te dejas llevar por o las opiniones de ciertas personas o las entregas de informaciones que te dan ciertas personas que tal vez ni no los conocí ni en pelea de perro, pero tú sabes que existen. Un habitante de Bolivia, un habitante de Perú, un habitante de México, un habitante de Ceilán, un habitante de Tailandia, etcétera, etcétera. Las redes, TikTok, Instagram, no sé, todos te están dando información y te haces una idea. Pero siento yo, y acá es a título personal, ya empiezo a entrar en lo personal, pero quiero manifestarle a todo el mundo, en lo personal. No sé si para ti, pero para mí. Cuando tienes la oportunidad de conocer a una persona de X país, e incluso más allá, visitar ese país, te puedes ya hacer una idea in situ de saber o cómo son, o cómo se desarrollan dentro de su hábitat, qué es lo que piensan de ti, qué es lo que tú puedes llegar a pensar de aquellos, etcétera, etcétera, y ahí recién te puedes hacer una idea. Pero lamentablemente en estos últimos 3 días, y perdón, yo sé que tenemos audiencia argentina, yo sé que puede resultar hasta redundante a esta altura,
Pero por una cosa netamente deportiva, y en este caso futbolística, abres una grieta en donde caben todas las cosas y en donde entran todas las cosas y en donde parece que no tienes forma de distinguir nada. Y eres radical y eres puntualmente, ¿cómo se llama? Así, tajante. Y yo lo puedo entender de la gente común y corriente, del ciudadano a pie. Yo lo puedo entender, lo puedo entender. Puedo entender que hay una rabia, que hay un odio, que hay una fobia, que hay un estigma. Yo lo puedo entender del ciudadano a pie. A mí me cuesta más entenderlo de parte de la gente que, entre comillas, tiene esto, esto que suena acá, un micrófono, o que tiene una pantalla, y que trabaja en medios de comunicación, sean de los medios de comunicación más formales, incluso de tradición. Estamos hablando de canales que pueden tener más de 40 años, estamos hablando de radios que pueden tener hasta 100 años, bueno, podemos hasta hablar de diarios que pueden tener también la misma cantidad de años, y que hay personajes que para ese en ese contexto, en ese país, pueden ser voz, entre comillas, autorizada. Y que de repente se mandan unos speech pero increíbles, llevados por la pasión, llevados por incluso el fanatismo, digamos. Y que hay gente que obviamente, como son o seguidores o no seguidores, o por lo menos le compran el discurso, hacen ese discurso de aquel personaje propio. Y después simplemente son ecos de lo que dice y lo van distribuyendo. Entonces, vamos a la parte concreta, porque yo estoy hablando de generalidades. En estos 3 días, a los argentinos, los, comillas, los odian, cierro de comillas, en todas partes. Y reámoslo de la situación, porque yo me reí de la situación. ¿Por qué? Por todo lo que conversamos incluso en el programa pasado. En el programa pasado estuvimos hablando de cosas que estaban como cocinadas, cosas arregladas. Y ojo, lo del Mundial de Fútbol solamente sirvió para poder nosotros hablar también de otras cosas que sí existen. Políticamente hablando, hablamos de chanchullos. Hablamos, oye, hasta hay chanchullos y arreglines en el almacén de la esquina, po, bueno. Las preferencias, lo hablamos ayer. Pero lo que pasa es que después yo me topé, y aquí es donde vengo a hincar más el diente, con gente que realmente tiene un micrófono y que no tiene idea que tiene un micrófono y que tiene su responsabilidad. E incluso podría hablar a título personal, dejar súper claro primero, ¿saben qué? Esto que voy a estar hablando ahora es a título personal, no representa ni a mi comunidad, ni a mi grupo, menos a mi país, y bla bla bla, bla bla bla bla bla, y hacerlo. Pero en estos 3 días, el odio intenso hacia el ciudadano argentino ha sido por parte, ojo, uno dirá, ah, es que Chile no está en el mundial. No, si no importa una raja, güey. Estas cosas no tienen que ver con el mundial. Estas cosas tienen que ver con un montón de otros tipos de cosas que podríamos enumerarlas, para eso lo vamos a conversar después en el segundo bloque. Que son cosas netamente que rayan en lo histórico, que rayan en lo político, que rayan en lo geográfico, ¿ah? Y que de repente una persona te puede dejar mal al país, pero simplemente porque llegó y dijo una opinión, porque tenía esto, el micrófono, y tenía la cámara, y tenía sus redes sociales. Porque después empezamos a entrar en la realidad, que ojo, también no queremos hacer acá un santificar tampoco a la gente y decir, no, si en realidad el argentino es una buena persona. No, es que buenas personas hay en todos los países y malas personas hay en todos los países. Hay buenos desatados allá y buenos desatados acá. Hay desubicados allá y acá. El variopinto está en todas partes. Y por eso que estamos haciendo la pregunta, en realidad, si acaso tú tienes alguna imagen de la gente que vive en otros países, que tal vez la saga, la diga, sí, el mexicano es así, el nicaragüense es así, el argentino es así, el boliviano es así, el colombiano es así, el venezolano,
Es más, hagamos una estructura en general acá en el programa, tal vez, si es que lo quieres hacer. Nosotros tenemos gente, o sea, nosotros trabajamos acá en la radio con gente, por ejemplo, de México, y yo tengo súper clara la visión de los mexicanos. Pero es mi visión. No es la visión de la radio Los Monos, no es la visión de Monos al Aire, no, es la visión mía. Y por eso vamos a preguntar a cada uno de ustedes esa visión. Incluso queríamos tratar de ver si acaso es fundado o no es fundado el tipo de rabia o odio que podéis tener con un país. Y no con un país, porque estamos hablando con la gente o con cierta gente de ese país. Y a la vez, y acá viene la parte que netamente nos corresponde como chilenos, también hacer esa especie de estudio de decir, ¿y cómo nos ven a nosotros? ¿Se han dado el tiempo de sentarse un ratito, descansar, fumarse un cigarro, tomarse una cerveza, tomar un café, no sé, y pensar, ¿qué piensan de nosotros los mexicanos? ¿Qué piensan de nosotros los argentinos? ¿Qué piensan los colombianos, los peruanos, de nosotros? Porque es súper, claro, uno desde acá tira la pachotada, tira la cuestión, pero no tiene muy claro cómo nos ven. ¿Cómo nos ven a nosotros? Yo al menos desde el año 1993 para adelante, que tengo súper clara, porque para la gente que no sabe, aparte yo de ser editor de prensa y hacer otras cosas, yo también soy técnico en turismo. Yo me titulé en aquello. Y eso me hizo empezar a conversar con muchos latinoamericanos. Sobre todo latinoamericanos, sí, me tocó de repente, incluso ahora que Noruega está tan, con Haaland, está tan de boga, yo me acuerdo que tuve turistas noruegos. La pasé la raja con los hueones. Eso fue un cuento aparte, ¿eh? Pero muy simpático esto. Ya, pero esa es la impresión que yo me di, porque yo era guía de turismo. Bueno, podía ejercer nuevamente, pero ya no estoy ejerciendo, pero era guía de turismo. Y al final de cuentas yo me hacía una idea. Pero tuve la oportunidad de poder trabajar con peruanos, con argentinos, con bolivianos, con paraguayos, con colombianos. En menor medida venezolanos, pero qué cosas de la vida, ¿no? Después la vuelta de la vida haría que yo tengo los venezolanos ahora al frente y ya puedo saber cómo son, güey. Al menos de los que yo puedo darme una idea. Entonces ahí yo pude palpar más o menos de dónde vienen ciertas cosas. Incluso en mi reel de Instagram, por ahí había uno y yo puse, yo desde el año... Hay gente que tiene una teoría del por qué los ven así. Bueno, yo también tengo mi teoría y también la puedo reafirmar, pero esta no tiene nada que ver con el Mundial, no tiene nada que ver con Messi, no tiene nada que ver con Infantino, no. Esto es mucho de mucho más atrás. Y ojo, también yo pude palpar in situ, por ejemplo, qué es lo que piensa el argentino de uno. Y también poder estar in situ para poder ver qué es lo que veo yo del argentino. Y así. De eso hablamos hoy día en el segundo bloque. Música, maestro.

Está sonando Bonnie Tyler con un éxito de por allá de los años 70 y tanto. Y lo estamos diciendo porque la cantante británica acaba de partir, 75 años, Bonnie Tyler. Se supone que la información dice que estaba en coma tras una operación. Y para nosotros como Radio de los Monos, que es una radio que en general basa su programación y su parrilla musical en música en inglés y en español de los 70, 80, 90. Y obviamente Bonnie Tyler forma parte de la parrilla de la radio. Y también forma parte de algunos personajes por generación que disfrutaron de la música de Bonnie Tyler y que lamentan la partida de ella, de esta cantante británica. Incluso mañana que toca que vuelvan los lentos y vamos a dejar, no sé, por la canción, por ejemplo, Total Eclipse of the Heart. Lo vamos a tener para mañana. Sí, para mañana. Sí, al tiro. Déjala anotada, Torombolo, para que esté en el día de mañana. Un comunicado oficial en la página del artista anuncia con mucho pesar la partida en un hospital de Portugal como consecuencia de una enfermedad por la que estaba siendo tratada. Entonces, esta voz emblemática del rock, del pop, de la década de los 80 y 90, inconfundible con esa voz rasgada y con la potencia que tenía en la balada, oriunda de Sequen, en el sur de Gales, Bonnie Tyler ha partido, y por eso que teníamos como otro inicio, pero queríamos tener claro que ella forma parte, insisto, del mundo de la música de una generación, y que nos sorprendemos con esta información tan temprana. Honores y vítores para Bonnie Tyler, y por eso que arrancamos este programa de hoy con todo lo que tenga que venir homenajeándola y diciendo Bonnie Tyler siempre presente en la radio de los monos. A la vuelta, le juro que empieza este programa. Esto es Monos al Aire, acá en la radio de los monos.

Titulares hasta ahora acá en Monos al Aire, en la radio de los monos, noticias de Chile y el mundo, informaciones del espectáculo del deporte, aunque hoy día, no, ayer no hubo mundial. Sí, no hubo mundial. Hoy día sí, hoy día es partido. Bueno. Vamos con los titulares hasta ahora acá en la radio de los monos, en Monos al Aire. El niño, que no es un niño cualquiera, despliega primeros efectos y amenazas. Pesca se desploma, agro se prepara y cobre se vería impulsado. Entre enero y mayo las capturas de peces ha caído 41%. O sea, eso incluye todos los pescados que yo conozco. La pescata igual es la feria. ¿Puedo decir que a Torombolo le gustan las viejas? Perdona, pero yo tiré la talla, sorry. PDI que se parapetó en Las Condes. Esto fue largo, esta situación. Ingresó de urgencia al hospital de Carabineros. Se encontraba con protección policial. Esta historia hay que seguirla. Con votos PS y PC, Comisión de Trabajo despacha capítulo laboral de reconstrucción tras acuerdo por CENSE. De a poquito el ministro Quirón la ha ido metiendo, ¿eh? Perdón. Las razones de Pascual del PC, Ibáñez del Frente Amplio y Sánchez del Frente Amplio para no endurecer la responsabilidad penal adolescente cuestionan avances sin evaluar el servicio de reinserción.

Hablando de esto de Sense, Doctrina Odo, nuevo director del trabajo echa abajo cuestionado criterio de antecesor. Esto sobre un acuerdo colectivo atípico. En la parte laboral se están dando vueltas, hartas vueltas. Formalizan a Lavín León y a ex asesores por delitos electorales luego de que Fiscalía desistiera de ampliar desafuero. Subtel niega información sobre cable chino por razones de seguridad nacional. Tras solicitud de un medio de comunicación vía ley de transparencia, no pasó nada. Nada la pata. Sobre los 35 millones el año 2026, gasto de senadores en viáticos al extranjero se redujo a la mitad en un año. En materia internacional, escala tensión. Irán promete devolver cada golpe y endurece postura sobre el estrecho de Hormuz. Teherán reportó 14 muertos por los bombardeos. Y menos mal que Donald Trump dijo que estaba todo bien. Fiscalía española pide la absolución de la esposa del presidente Pedro Sánchez. El Ministerio Público no aprecia delito alguno. ¿Ve? En todas partes pasan estas cosas. No, lo digo nomás por algunos que hablan, dicen, acá en Chile la justicia... No, en otras partes la cosa es igual.

en la parte deportiva, en este caso deportes y obviamente cosas que tengan que ver con el mundial, aviso lo siguiente, o mejor dicho, menciono lo siguiente. Tía Gladys, muchas gracias por dejarme esto acá. Hoy día jueves a las 16 horas, ¿no? Francia-Marruecos. Es idea mía, yo leí, ¿no está acá en los titulares? ¿Son 5 argentinos que están en ese partido? ¿Es así o no? Ya. Jueves, Francia-Marruecos. Mañana viernes, bueno, viene España-Bélgica, pero es un partido por día, ¿no? Ya. En fin. Informaciones varias. Mítico jefe de los árbitros de la FIFA golpea la mesa y se defiende tras las críticas mientras Egipto toma decisión con su DT. El ex juez habló de acusaciones infundadas. Ok. ¿Qué más puedo decir, weón? ¿Qué más puedo decir? ¿Ah? Carlos Palacios volvió a jugar en Boca Juniors después de 7 meses. Williams Alarcón también tuvo minutos. Me importa una raja Carlos Palacios. Sí, pues bueno, ¿qué? ¿Messi o Cristiano? Ibrahimovic lanza contundente frase para explicar la gran diferencia entre ambos en el Mundial. Elogió, adivinen a quién, al argentino. Listo, me quedo ahí. Tía Gladys, ¿me tiene alguna información simpática de espectáculos? Fuera de lo que acabamos de mencionar ahora, lo de Bonnie Tyler, que fue una noticia que nos impactó al inicio del programa, pero ¿hay algo más? ¡Ah! Me dice algo que tiene que ver con el deporte. Esta cuestión yo la puedo analizar y tengo una frase para esto, pero déjame primero leer el titular. Justin Bieber será parte del espectáculo del medio tiempo de la final del Mundial. Estoy agradecido, estoy súper agradecido, dijo. También fueron confirmados Bruna Boy, el director Gustavo Dudamel, un coro de estudiantes en Nueva York. Me dicen que está Shakira, me dicen que está Madonna. Gringos culiados. Haciendo la final del mundo como si fuera el Super Bowl. Me tiene hasta la tusa todo esto. Allá ustedes. Más allá no voy a meter la cuchara porque Gringolandia hizo lo que quiso hasta ahora. Y sigue todavía, falta todavía para que termine el mundial. Ha hecho lo que ha querido. Pero bueno, y más encima algunos presidentes cargos de la Conmebol, ponte tú el Domínguez y otros más, le quieren entregar la Copa América para que se haga allá, porque tienen tal los estadios, hay gente, la gente... Claro, pues, weón, con 4 tiempos, weón, con Super Bowl así, estilo, váyanse a la chucha. Perdónenme, váyanse a la mierda, weón. ¡Ya! ¡La weá! ¡Ya! Ok. Esos fueron los titulares e informaciones del mundo de Chile, acá en Monos al Aire, un programa que no es político. Pa' que se pi.

Un día como hoy, 9 de julio, nació el señor Jim Kerr, cantante de esta banda escocesa llamada Simple Minds. Y suena su clásico, que también suena acá, en la programación en general de la Radio de los Monos. ¡Adelante, Simple Minds! ¡Hey! ¡Hey! ¡Hey! ¡Don't you! A la vuelta, no tengo idea qué viene, pero esto es Monos al Aire, en la Radio de los Monos.

Oye, eso pasó, po. Perdón. Estamos al aire acá en la radio de los monos. Esto es la banda El Vertedero, que llega a continuación. Déjame terminar la historia, porque no terminé de contar. Es que lo que pasa es que mi hija, como estuvo de cumpleaños, cumplió 8 años, me tocó ir al colegio a celebrar el cumpleaños con todos los niños, niños y niñas. ¡Qué lindo momento, weón! Conocí a todo el curso de mi hija. Sí, todo súper simpático. Ahora, ¿unos marabuntas estos culiados? Ya, las tortas precisas, pero parece que hacía más, weón. Y los niñitos, así casi, weón. Una hembla, weón. Así, hola, ¿tiene más torta, tío? No hay más, pues, weón. Cortela. No, estuvo bonito, se emocionó mi hija. Está más grandecita, 8 años. Te amo mucho, hija. Fabiana, maravillosa. Ya, eso fue todo, listo, ya, sigamos. Vamos a la banda del Vertedero que está acá presente. Usted sabe quién están aquí componiéndola. Este grubúsculo de humanoides, de cachos. El profesor Méndez. Profesor Méndez, que todavía sigue con escolta presidencial, tratando de buscar dónde le dejaron la tele. No, si la tele. Bueno, le chorearon otras cosas al profesor Méndez. Pero ahí está el profesor Méndez, siempre intacto, diciendo. Hay que elevemos el nivel de la banda El Vertedero para noticias internacionales de fuste. Eso estamos haciendo. Y por otro lado tenemos a Black. Usted sabe, Black hoy día debería opinar sobre la que él, que es muy viajado, usted sabe, amigo de Susan Sarandon, amigo de Pato Pimienta. De la tía Yoli, ¡guau! De tanta gente. Él ha viajado, es muy viajado. Y él sabe cómo lo ven tal vez al chileno allá afuera. O él como qué percepción tiene, por ejemplo, del, no sé, pues, del panameño, del argentino, del suizo. Ya que a jugar Suiza con Argentina. Él podría darnos un enfoque de lo que él ha visto, la experiencia que ha tenido él en el mundo. Ahora, eso no deja de ser, eso no quiere decir que no sea un hijo de puta muchas veces, pero tiene experiencia. Y Juanito P, usted sabe, Juanito P no tiene experiencia alguna, a él lo ven como un esclavo. Me niego rotundamente en este programa que sigan viéndolo como un esclavo, porque no lo es. Es un Perkin nomás. Nada más. ¿Qué hace las cosas que dice Odín? Y Odín le dice, salta y bueno, salta. Todos ellos conforman la banda El Vertedero, que me entregan esta información a continuación, que vamos a entregarle, y que, como dijo el profesor Méndez, elevemos el nivel de esta cuestión. Basta de noticias hueonas, de noticias pelotudas, hueón. ¡Vamos! ¡Eso es un programa magazine! Un revólver personalizado con 6 balas es el lindo regalo del presidente turco a los líderes de la OTAN. Ese tipo. Esto yo lo vi en Austin Powers. Puede haber sido. En una película cantinfla. Los líderes de los países de la OTAN se encontraron en un aprieto tras el insólito regalo que les entregó el presidente turco al final de la cumbre anual, que es un revólver personalizado con 6 balas. ¡Qué lindo regalo! El primer ministro británico Keir Starmer fue el primero en mencionar este regalo con el que Recep Tayyip Erdogan obsequió a sus invitados. En su avión de regreso de Ankara, donde los jefes de Estado y del gobierno de la Alianza Atlántica se reunieron durante 2 días, Starmer, muy, muy flemático y muy inglés, explicó que el presidente turco había regalado a cada líder un revólver grabado con su nombre. Hoy me acordé de una escena del Padrino, ¿te acuerdas de una escena del Padrino que iban mostrando un teléfono de oro? O una bandeja iban pasando y todos iban poniendo cuestiones. Es muy rara. En la misma caja roja, forrada de negro, también habían 6 balas reales y una nota que eximía a las armas de los controles de portero.

¿Sí? O pase, va a pasar por la aduana esto, piola. El primer ministro belga, Dart de Wever, se sorprendió y lo entregó de inmediato a la policía aeroportuaria para que fuera guardado en una caja fuerte y se gestionara el resto siguiendo los procedimientos aplicables. ¡Ay, qué correcto el de Bélgica! Los equipos de seguridad del primer ministro belga también se hicieron cargo de las armas regaladas a Ursula von der Leyen y Antonio Costa, máximos responsables de las instituciones europeas en Bruselas, lo que obligó a aplicar estrictos protocolos de seguridad. La presidenta de la Comisión Europea, tan sorprendida como los demás dirigentes por el regalito, agradeció al presidente Erdogan ese gesto, según uno de sus portavoces. Von der Leyen tiene previsto donar el arma a un museo militar una vez que sea inutilizada, precisó. Varias armas, como las obsequiadas a Keir Starmer o al canciller alemán Friedrich Merz, permanecen por ahora en la capital turca. Su traslado no resulta sencillo, ya que la legislación vigente impone restricciones al transporte de armas de fuego, especialmente cuando se trata de piezas plenamente operativas. ¿Presidente turco regalando esto? Pero, a ver, yo estoy pensando que debe ser tradición, ¿no? ¿Puede ser tradición? Digo yo, por regalarle eso, así como... Acá tiene un revólver para que mate a sus enemigos. ¿Puede ser o no? No, digo yo, sino, puede ser que no sea tan descalabrado, que no sea tan descabellado esto, porque tal vez su tradición, no sé, hace que hagan este tipo de regalos, los mandatarios. ¿Te han regalado alguna vez algún arma, ponte tú a ti, Tonombolo? ¿Un cuchillo? Oh, cuchillo, no digamos esa palabra, que... que los viejos Muppets saltan al tiro cuando escuchan cuchillo, dicen. Oye, qué buena audiencia tenemos, muchas gracias. Gran audiencia en el día jueves. ¿Será porque hay mucha gente que le tiene bronca a alguien? No, está bien, pues. A veces tenemos nuestro público cautivo, hoy día hay más audiencia. Dicen, no, me cargan los mexicanos, weón. Los bolivianos, weón. No, no sé, no tengo idea, pero por alguna razón hay más gente. Hasta esto, hablando de mexicano, luego del programa... Viene el reprise de Mario Rastachan, el único mexicano buena onda. Porque la única mexicana buena onda es Norma Blas. Y no hay nadie más en México. No, lo sé, hay gente linda en México, sí. ¿Quién más? Don Ramón ya no está. Ramón Valde no está. ¿Quién más es buena onda ya? ¿Cómo se llama el del otro rollo? Adal Ramones. Ese es buena onda. Ya, pero el episodio de Sin Rencores del Espacio Musical Radio Show llega con Mario Rastachan después de las 11 de la mañana, hora de Chile. Para que sepa usted. Ya, ¿qué haríamos con un revólver de regalo? ¿Dispararlo como los pistolones de Emiliano Zapata? ¿O de Pancho Villa? No sé qué haría con un regalo. Ya, cada uno sabe qué hacer con los regalos que le hace la gente. O en este caso, un mandatario que a todo esto tenía la tenía desocupada y decía: ah, regalémosle estas pistolitas. Pistolitas, no es ni pistolitas, es un regalo. Bueno, y si hubiese ido Cass, le hubiesen regalado eso. No, pero Cass, ¿cómo están las relaciones con Turquía? No, estoy hablando en serio. ¿Cómo están las relaciones de Chile con Turquía? Digo yo, pues si alguna vez se le ocurre al presidente Kast viajar y que llegue allá a Turquía y el presidente turco, ¿qué le va a regalar? Ah, claro, tiene razón, las teleseries. Capaz que pida un VHS de la teleserie turca del momento. No sé, pues, no tengo idea. Es tan raro esto de los presidentes, ¿eh? Estos son cosas protocolares. Y por eso que se destacan, ¿eh? Estos son cosas de los países y sus embajadores. Ya lo saben ya. Hablando de países y embajadores, les recuerdo que en el siguiente bloque vamos a tratar de entender por qué hay gente de repente, de cierta manera, no todos, odian a ciertos países, no sé, por alguna razón en especial. ¿Por qué tuvieron mala experiencia? ¿Porque alguna vez se toparon con alguno y les cayó mal?
Y ojo, que a veces hay razones de otro tipo, no. Lo deportivo es lo menor, weón. Pero hay gente que es media termo, perdón, medio radical, medio obtuso, que no escucha más razones y simplemente se deja llevar por ciertas cosas y dice, no, en realidad me caen mal por esto, porque ellos hicieron esto. Ellos. A veces no son ellos, weón. A veces la decisión de una pura persona. Y que de repente por la decisión de esa pura persona. Ya metí a todos, pues, weón. ¿Puedo decir algo antes de anticipar, antes de irme a la canción? Ya que vamos a tocar algo justamente de allá. Acá en Chile, y creo que lo he dicho en otros programas por otros temas, por culpa de Pinochet, acá en Chile, muchos argentinos no tienen bronca. ¿Ustedes saben por qué o tengo que reexplicarlo acá? Lo reexplico y me voy a la canción. Porque simplemente Pinochet ayudó a los ingleses en la guerra de las Malvinas, junto con Margaret Thatcher. Acuérdense la amistad que tenía Pinochet con Margaret Thatcher, The London Clinic. Y ese puro solo hecho hace que a nosotros nos digan traidores, hijos de puta, mala gente, mala leche, chilenos reculeados, chilotes reculeados. Y perdónenme, tengo que dejarme llevar por lo que hizo Pinochet, que hizo más de esa weá es un dedal, weón, de todas las weas que hizo el viejo. Entonces, que vengan a mí a decirme que no tengo que llevarme bien por los argentinos por esa causa. Usted verá si acaso le hace caso o no le hace caso a Pinochet al final, pues. Porque al final le tiene que hacer caso a Pinochet. Claro, así de simple. Si se deja guiar por eso. ¿Ve que hay motivos de repente para entrar en polémica y entrar en bronca? ¡Pásame el revólver! Ella usó el revólver del presidente de Turquía. Lo usó para volarle la cabeza. 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

0: Estamos acá en Monos al Aire, acá en la radio de los monos. Hay casualidades hoy día, 9 de julio. Partamos por lo siguiente. Se topan los temas y estamos hablando de lo de ahora, en este bloque. En este 9 de julio, que es aniversario patrio de Argentina. Y que a la vez también es el cumpleaños de Mercedes Sosa. ¿Coincidencia? Coincidencia. Tal vez de haber estado vivo habrá pensado, este es un gran himno para toda América. Sí, puede ser. Pero las cosas cambian en el tiempo. Para bien o para mal, usted verá. Y por eso estamos hablando de este tema en el día de hoy. Con la negra de fondo.
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0: Es posible que cada uno de los, la gente que está escuchando el programa a esta hora, y tal vez, a través de los años, del tiempo, este programa no te va a cambiar en nada tu visión. Este programa no te va a cambiar en nada tu postura. Tampoco es el leitmotiv de este programa hacerlo. Para nada. Es más, tengo que ser súper honesto, como siempre lo he sido en este programa, y si tú vas a seguir pensando que le tienes bronca al argentino por esto, otro, me importa una soberana raja. En serio. Porque no tengo por qué cambiarte. Porque tal vez tu experiencia fue mala. O porque tal vez tú, por los libros de historia, si es que leíste un libro de historia, o porque lo que te dijo TikTok, tú haces de eso o de eso otro un fundamento. Y puede ser que ahora me digas, odio a los mexicanos, wea tuya. Odio a los bolivianos, wea tuya. Odio a los argentinos, wea tuya. Pero hay muchas otras personas con un poquito más de cacumen, con un poquito más de altura de mira, que puede estar observando que hay ciertas cosas que hay que tratar de ir separando. Como cuando mi mamita hacía las lentejas, y había que ir separando porque aparecían las piedras culiadas que siempre me tocaban a mí. Por más que las separara, uno tiene que separar ciertas cosas. En el día de ayer o anteayer, ya no me acuerdo, la presidenta de México, la cual me cae bien, media pajera para hablar, pero pero me cae bien, doña Claudia, Se dio la tupé de darle unos minutos a un periodista argentino que... A ver, déjame hacer este contexto. Mi amigo Ariel Tarico, allá en Buenos Aires, uno de los mejores comediantes de Buenos Aires, un día me escribía, estábamos conversando por WhatsApp, y me decía, ojalá él no cache que vos sois de centro izquierdo o izquierda. Bueno. Yo le decía, ¿y cuál es el problema? Yo no tendría ningún problema. Yo no tengo ningún problema en conversar con alguien que puede ser incluso muy cercano a la ultraderecha. No tengo problema en conversar, porque una cosa es la ideología, una cosa son los puntos de vista y otra cosa es la persona. Puede ser muy amable, puede ser muy afable, puede ser muy, no sé, generoso, dadivoso, no sé. Pero más allá yo no me enfrasco. Salvo que cometa un acto aberrante contra mí y que eso obviamente implique que yo tenga que desenfundar lo que sea para poder defenderme o defender la honra mía o de mi país o de mi gente. Pero más allá de eso, weón, ¡pamplenas! ¡Pamplenas! Entonces yo a Ariel le dije, Ariel, puede ser que sea así y haga show con su postura y que está bien que lo haga, como hacemos show también en este programa. Pero me di cuenta que Eduardo Feynman se fue en una bola tan pesada contra los mexicanos, por ejemplo. Porque ya está bien, yo estoy acá al aire y yo no podría decir, es más, yo no podría decir, y lo digo desde mi fuero interno, yo no podría decir acá al aire, yo odio a los argentinos, no puedo, porque no es así. Tampoco odio a los bolivianos, ni a los peruanos, ojo, países limítrofes. Podría decir, ojo, estoy frente a un micrófono, no soy el weón que está en la esquina vendiendo sopaipillas, con mucho respeto a la gente que vende sopaipillas, pero yo no soy esa persona, porque esa persona visceralmente puede decir, ¡ah, me cargan los argentinos, los odio, los escupo ya! ¡Ah, me cargan los mexicanos! ¡Wea de él! Pero una persona frente al micrófono tiene una responsabilidad, y esa responsabilidad el señor Eduardo Feynman no la tuvo. Y después, cual vocero de gobierno, que los conozco varios, vienen, no quisimos decir eso, no, es que yo amo México, me gustan las tortas de jamón y todo. No, ya la venía a arreglar después, Feynman, y ya la cagá la hiciste, weón. Pero el problema está en que la presidenta de México se dio la tupé. Él dijo en un reel, porque son reel de su informativo, dice de repente: señora presidenta, no gaste tiempo en mí, mejor preocúpese de la pobreza que tiene en su país, preocúpese del narco, preocúpese. Y empezó a tirar como una especie como de pauta. Y a ver, yo le mandé a decir a Feynman, yo sé que Feynman me va a pescar re poco porque no tiene por qué pescarme, pero un presidente o una presidenta puede perfectamente darse un minutito para poder parar el carro a alguien. ¿Cuál es el problema? ¿Cuál es el problema? Ahora bien, pasando a otro contexto, él no representa la voz de los argentinos. No representa la voz de los argentinos. Él es la opinión de una persona. Pero como tiene influencia, como hay gente que lo sigue, como hay gente de incluso partidista, que lo puede alabar y decir, sí, eso. Bueno, si usted lo representa, eso muy bien. Y posiblemente sea el pensamiento de un sector. ¿Por qué no? Sí, puede ser. Pero usted está frente a un micrófono. Tal vez a nosotros los chilenos, y acá ya entro al tema de cómo nos ven a nosotros, hay mucha gente que nos ve a nosotros como bastante formales. Nos ve a nosotros bastante serios, weón. Y te lo digo porque yo he escuchado eso. Y es más, se palpa en ciertas cosas. Nos huevean, weón, porque de repente tenemos que pasar como 5 filtros para poder definir algo. Tal vez nuestra forma de ser es así, weón. No somos despelotados como los argentinos, por ejemplo, en ese aspecto. Los weones, un negocio, dos cucharadas a la papa y vamos con la weá. Y la weá puede resultar súper penca, súper mala, súper mal hecha, porque no tuvieron los filtros, porque no chequearon, porque no se informaron, porque no hicieron los estudios. Y perdónenme, amigos de América, perdónenme. Nosotros los chilenos somos así para trabajar. Independiente que internamente podemos encontrar weones vagoneta, weones flojos, etcétera. Pero en general es una visión que tiene mucha gente de nosotros. Y es una de las visiones. Entonces hay gente acá que llega y rasga vestiduras diciendo, no, lo que pasa es que ellos son... A ver, ellos, cálmate un poco, chanta un poco la moto. O sea, ellos no, una parte. Un segmento. Y más encima, porque en este caso yo lo voy a tratar de equiparar con lo que con nuestros amigos de México, en este caso Norma Blas y también Mario Rastachán, que ellos no son de la capital federal, no son de Ciudad de México, ellos están en el sur de México, ¿no? En Mérida, Yucatán, esa zona hermosa. Pueden manejarse de una manera distinta porque también cada país internamente también se maneja de manera distinta. No es lo mismo la personalidad del norte con la del centro y con la del sur. Véanlo acá en Chile. La forma que tienen que de llevar la vida a la gente de Arica, de Iquique, Antofagasta, no es la misma la de Santiago, la capital. Tampoco es la misma que de la gente de Valdivia, de Chiloé. Y en Argentina, mis queridos amigos, es lo mismo. El porteño tiene una forma de ser que justamente es la exportable. Lamentablemente es la exportable, es la que se ve. Pero hay gente que... La gente de Bahía Blanca es distinta. La gente de Córdoba es distinta. La gente de San Juan. La gente de Mendoza. Cuando tú ves a esos mendocinos, de repente a veces... Hasta un chileno pasa piola. Es decir, pasa desapercibido. Pero de repente ocupo términos muy nacionales. Entonces hay que darse cuenta más o menos. Y lamentablemente, este programa también se nutre de gente que es termo. Perdonen, los voy a insultar un rato. Hay gente que es termo. Y que se va a quedar con esa definición y no va a cambiar y meta todo en el mismo saco. ¡Hueá de ustedes! ¡Ya les dije ya! Y hay una experiencia que yo creo que es la mejor. Perdón, yo no quiero hablar por Black. Black puede hablar después si quiere solo en un audio, pero quiero aferrarme un poco a él porque lo tengo con más o menos como ejemplo. A veces las cosas hay que estar in situ, hay que estar ahí como para darse cuenta más o menos, primero, cómo nos ven a nosotros y segundo, cómo uno puede verlos a ellos. Yo cuando hago un viaje, y esto lo hago también a nivel nacional y a nivel internacional, cuando hago un viaje, a mí no me interesa el resort, no me interesa la visita a Culiacán. Hay hueones que van a Cancún, yo no sé, ¿para qué chucha van? Perdón que sea así de drástico, pero... weá de si quieren tomar sol, weón. Yo mismo sol lo voy a tomar en Bahía Inglesa, bueno, lo tomo en el Quisco. Pero hay gente que le gusta esa weá de ustedes también. Pero a lo que voy yo, cuando vaya a un país, hay que interiorizarse con la gente del país. Si quiere hacer un turismo de verdad, no el turismo culiado, weón, del resort. Respetando a la gente que le gusta el resort, vaya, caliéntese y tóstese, hágalo, weá, quede como Eduardo Cruz Johnson si quiere. Es weá suya. Pero para mí, no sé si para ti, pero para mí por lo menos, es lo que yo pienso. Pienso que cuando uno quiere conocer realmente la idiosincrasia de un país, hay que estar con él, hay que conversar con el del taxi, hay que conversar con el weón que está en el kiosco, weón, hay que conversar con el mozo del restaurante. Es que hay con la andar en el metro, weón, o en el subte, como le queráis llamar, en el subterráneo, andar, weón, en una micro. Recorrer un barrio que no tenga que ser el microcentro o el centro urbano, weón, de cada capital. Para eso están los paquetes turísticos. Sí, sube, weón, al Corcovado, sube, sácate la foto con Jesús, weón. Está bien. Si forma parte del asunto, sí. No le estoy pidiendo a la gente que haga un tipo de turismo distinto. Pero para poder hacerse una idea de cómo es la gente, hay que tratar de meterse un poco ahí. Y tener cierta base para después llegar y opinar. O por último, defender cierta cosa. Y pensar que toda esta weá es por la pelotita, weón. Más que eso no es, weón. Encontrado su problema al ejecutar esto. ¿Qué pasó? Tenemos un problema al volver a cargar. Ah, ya. ¿Tenemos un problema con el software para variar? La weá, weón. Ya, si tenemos. Ya. No quiero ir a una. Tenemos harto festejado. Tía Gladys me dejó harto festejado. Si queréis, vamos a la música y ahí me arregláis el asunto, ¿no? No sé. Yo quiero leer a la gente o escucharla, así que alguien mandó audio, pero. Ya, hagamos como que ya. Relleno ya, ok, gracias, relleno. Y por la misma plata, weón. Ya. Rellenemos.

0: Estás escuchando Monos al Aire acá en la Radio de los Monos, de lunes a viernes entre las 9 y las 11 de la mañana. Gente que nos escucha desde la quinta región, Valparaíso, Viña del Mar y sus alrededores, hasta la décima región, ahí, no sé, Calbuco, Puerto Montt, Valdivia. Saludos a la gente que está pasando malos momentos, tal vez por los temporales en este momento en el sur. Y desde acá, desde Santiago de Chile, la capital de este país en emergencia, hacemos este programa para todo el mundo vía internet. ¿Algo más tengo que decir para rellenar? Ok, gracias. La gente.
1: Buen día, Tolito. Buen día, la audiencia.
0: Buen día.
1: Manejando, trabajando.
0: Muy bien, muy bien, muy bien, muy bien.
1: Está menos helado.
0: Sí.
1: Está helado, pero no tanto.
0: Exactamente.
1: Como otras mañanas.
0: Justamente.
1: A ver, específicamente hablando del tema, nosotros con Argentina, nosotros a los argentinos siempre hemos tenido la frase que los buenos son sobrados, que ahí se cree la raja y la guay, son cachetón y para hablar y todo, y ahí por ahí ya les tenemos malas.
0: Yes.
1: En los deportivos le tenemos odio y eso es mutuo. De Chile a Argentina, Argentina a Chile. En cuanto al fútbol, el básquetbol también. También está el tema del hockey en césped. También hay una rivalidad a la muerte con ellos. O las diablitas, digamos. El voleibol también. Y ahora está el rugby. Ojo.
0: Los cóndores.
1: Es un odio a muerte con Argentina en cuanto al deporte.
0: Los cóndores.
1: Pero si hay algo que nos une, es la música, las bandas musicales. Yo creo que tanto Argentina ha recibido a los artistas chilenos, weón, pero así con una alfombra roja, porque se lo han ganado. Y aquí en Chile también seamos conscientes que la música de bandas argentinas, tanto de hombres o cantantes mujeres, también son muy buenas y aquí se les quiere muchísimo. Eso no lo podemos negar. Pero en cuanto al deporte, hay una rivalidad, bueno, eterna, eterna. Y más allá del agua de las Malvinas, no creo que vaya tampoco por eso, porque ya desde el tiempo de las Malvinas ahora, todos esos viejos culiados están muertos. Están todos muertos, pues, bueno. Sí, las nuevas generaciones algo saben, pero no están tan informados, pero más allá de eso, no. Va más por un tema deportivo. Y con los otros países vecinos, no sé, Bolivia, Perú, Ecuador, Brasil, bueno, no, hay cariño nomás, y ahí, no sé, pues, nada más, ¿cachai? Hay afecto y todo, son buena onda, y eso. Con los venezolanos, puta, no sé, es difícil, por lo menos por mí es un asco, yo lo encuentro, a los buenos son desordenados, weón, son buenos para no respetar las reglas, weón, las cosas sociales se las pasan por la raja, son cochinos, son sinvergüenza, y lo digo claramente. Y las venezolanas, antes me caía bien porque estaba el chancho tirado, y ahora me caen mal, weón, porque ya a esta altura cobran súper caro, weón. Ya, chao, te quiero.
0: Dale otro.
1: Oye, Tirito, nada que ver con el tema. Me estaba acordando ahora que anoche, bueno, llegué tarde del trabajo, a ducharme, a acostarme y todo el tema. Pero algo caché de la pelea de la Ricardini. ¡Oh! ¿Y viste esa, no?
0: Sí, con la Bodanovich.
1: Oye, bueno, para mí es la Ricardini y la Ricamonti. ¡Oh! Es las dos ricas. Pero en la pelea de la Ricardini, de mano en cintura, mano en jarra, como se dice. Sí, pues.
0: Eso es.
1: Mano en jarra, así como. ¿Y qué, conche tu madre? ¿Y qué? ¡Oh! Yo ya veía que se agarraban, weón. ¡Oh! Está buena esa pelea, weón. Está buena. Oye, es bueno ver pelea, mujeres. Yo me acordé, no sé si te conté, Telito, de una pelea que yo vi en la feria, ahí en Las Caseras, tiempo atrás.
0: Pues, sí, puede ser, sí, puede ser.
1: Weón. Cuatro mujeres, dos caseras que están en el puesto, más otras dos que no sé qué llegaron a reclamar ahí y se agarraron de las mechas, weón. Oh, yo estaba con la jefa al lado y la jefa se acercó más para ir a sapear, pues, weón. Yo estaba como a unos 6 metros.
0: El reporteo.
1: Y se agarraron, weón, entre las cuatro mujeres en la feria, weón. Hoy la pelea buena, Telito, buena.
0: Buena.
1: Después
0: la pelea.
1: Jefa estábamos con la familia y empezó a recordar y me cómo se agarraron y la pelea, ¿no? Y se tiraban las frutas para allá, las lechugas, todo el tema. ¡Oh, weón! Y me preguntaron a mí, Leo, ¿y tú qué haces? No, yo estaba ahí parado con el carrito. Así, yo firmé el carrito, porque yo soy el weón del carrito.
0: Yo también.
1: Y yo miraba nomás, miraba. Y la jefa va y me dice, ay, ¿y viste a la otra chica que se metió? No, le dije, yo no tengo idea, yo vi 8 tetas. ¿Ah? Eran 4 mujeres, yo vi 8 tetas después. Oye, qué linda pelea, de linda entre mujeres. Y mira, si ahí en la feria, lo, no sé, o faltaba la espuma, o el chocolate, o el barro. No, pero fue una pelea soñada, Telito.
0: Qué notable.
1: Ver 8 tetas, oh, y gratis, sin pagar. Oh, eso fue lo mejor. Ya, chao.
0: Ya, chao.
2: Ahora están todos limpiándose las manos como Pilato aquí.
0: Y ahí está el doctor Carrillo. Yo estoy dejando que vienen nomás, porque de repente, insisto, cada persona tiene una visión y cada visión la voy a respetar. Puedo estar de acuerdo o no estar de acuerdo, no importa, ¿ya? Ahora, lo que sí he entretenido, weón, es ver a la... Cuando verían las miras, weón. Y las que tienen el pelo más largo, esas te las encargo como son, ¿ah? Sí, porque el mechoneo va, pues el mechoneo va. Y pensar que ese mismo mechoneo uno le hace después cuando está en la cama, ¿verdad? Pero bueno. Después se quejan. Ay, me estaba mechoneando. Ah, si te gusta que te mechoneen. ¿Qué ni a decir que no, güey? Ya. Ay, qué tontera más grande, ya. ¿Qué pasó? ¿La señora notario apareció? ¿En serio? Yo hablé de ella ayer. Es más, le dije a todos sus fans, porque la señora notario tiene muchos fans acá, que ella estaba en ¿cómo se llama?, en diligencias bastante personales, laborales, importantes, y que como cual mandataria, su agenda estaba muy copada y que no ha tenido tiempo ni para tomarse un café con este servidor, que es su admirador número 3, porque antes que yo hay 2 más. Pero me dicen que mandó algo.
3: Amiguito, ¿cómo estás? Chiquillos, ¿cómo están? Por acá la cita notario.
0: ¿Qué tal? ¿Ya? ¿Qué tal?
3: Toda chocha, porque tiene que ir a ver unas weas para su oficina, pero además ya terminó de hacer el almuerzo y la cena de hoy.
0: Ah, qué lindo.
3: ¿Cachayo, no?
0: Sí, lindo.
3: Partió a las 7 de la mañana.
0: Ah, qué
3: así
0: bonito.
3: Que estoy feliz. Si me ilumina y me ilustra respecto al tema, sería la raja. Porque esa weita, algo alcancé a escuchar, creo que hubo un problema con una pelota...
0: La pelota
3: los
0: es lo de menos.
3: Corren para allá, o los jugadores de ciertos países corren para allá detrás de la
0: pelota. La pelota es lo de menos.
3: Y los otros corren para el otro lado. Y de verdad que es cierto, no entiendo.
0: Está súper enchufada la
3: ciudad. La odiosidad forma parte de nuestra idiosincrasia, pero en ese caso se refiere a la nuestra o a la de otros. En todo caso, te puedo decir que como tema está bueno, pero en realidad, en términos prácticos, me importa una hectárea de callampas. Eso. Feliz día. Un beso.
0: Qué lindo la cita notario, ¿eh? Nos gusta esa... Por ejemplo, si esto lo mismo lo escucharon un argentino, ¿qué diría de la cita notario? ¿Qué pedazo de mujer que es esta, grosso? Cita notario, ¿usted le tiene bueno a lo argentino? ¿Le caen bien? ¿Le caen mal? ¿Le caen bien los peruanos, los bolivianos, los venezolanos, los panameños, los ¿de dónde más? ¿Guatemalteco? ¿Usted cómo cree que nos ven a nosotros? ¿Y a usted cómo cree que la ven? Yo la veo con estos 2 ojos. Seguimos acá en Monos al Aire en la Radio de los Monos. Ay, la gente, bueno, la gente. Oye, la tía Gladys me dejó un listado y se está enojando. Dice que mencionemos esto. No, yo homenajeé a Mercedes Sosa. 9 de julio, aniversario del patio argentino. ¿Qué más querés? Más encima, un himno. Ah, un himno, la canción con todo, güey, un himno. ¿Qué más quiere la tía Gladys? ¿Que me inmole, güey? No, pues. Dice Mario Rastachán, acá, que está escribiendo. estoy pasando acá. Odiar es algo natural humano, ya sea por dolor o por alguna falta, pero odiar todo un país por soñar la posibilidad de ser campeón en fútbol, no solo como Argentina, sino como también Brasil, Alemania, Italia, España, etcétera. Todos quieren eso por estar en este torneo, y todos merecen y tienen la posibilidad y la probabilidad. México aplaude al que gana, y si hay que criticarlo se le hace, pero nunca se les odia. Tenemos todo lo que se necesita, la Copa del Mundo es un complemento. Ve, mira, ahí está Mario Rasta. Está bien Mario, ¿eh? Mario es un embajador, ¿eh? Su excelencia. Dice Matador acá, algunos odian por xenofobia, otros por envidia. Finalmente el odio no lleva a nada. ¿De qué sirve odiar a la gente de otro país solo por ese motivo? Tan profundo hoy día, bueno. Salvo la pelea de las melloneos de Dr. Garrido. Pero está bien que alguna vez este programa sea un poco más serio de lo que es. Este es un programa más así. Fanáticos, dice Mario. Cállate, mexicano, la concha. ¡Ay, oh, pero no le digas así! Matador. Qué pesado, Matador. ¿Qué dice? A varios de acá le gusta el Marruecos y también los belgas. Ah, tú estás hablando por los países. Yo conozco una amiga mía que le gusta Bélgica. Le encanta los belgas. El profesor odia a los mexicanos, en especial a uno. Hoy diría que el profesor un día se enojó con Mario Rastachán porque le mandaba sticker. Bueno, por algo no está acá el profesor, pues weón. Más claro, echarle agua, ¿no? Ok. Norma Blas está mandando sus stickers maravillosos y lindos. Güeñecita está metiendo también informaciones no sé de qué tipo. Y aquí la estoy mirando y escucho a Mario Rastachán.
4: El odio yo creo que es un sentimiento muy malo, ¿no? No hay que odiar, sobre todo cuando se trata de algún deporte, digo, pues ahí hay que aprender en todo en la vida. El apoyo, la ayuda, es buena también. La ayuda por la FIFA también es buena, sobre todo para ellos. Pero pues el odiar creo que no soluciona nada, ¿no? Al contrario, solamente te envenena el alma, como dice el Chavo del Ocho, ¿no? Como la venganza, ¿no? No odiemos, al contrario, amemos, admiremos, comprendamos, toleremos también y no generalicemos, porque luego eso es lo malo, como lo dijo el teniente muy atinadamente, el generalizar, por decir, el decir algo de un país completo sin haberlo visitado, sin conocer otras personas tal vez, basándote solamente en los comentarios de algunos cuantos. Es como que nosotros nos basáramos en eso, ¿no? Que este brother representa Argentina y hay que echarle carrilla a Argentina. No, pues nada que ver, es solamente un gato más, como dice usted. Un gato más que tiene boca y por eso habla, ¿no? Irresponsablemente, sí, totalmente de acuerdo. Pudo haber tenido mejor tacto para eso. Quedó como un pendejo. Saludos, cambio fuera desde algún lugar de Yucatán. Y para que vean que así debe ser, sin odio, sin resentimiento, así se llama el capítulo de Espacio Musical, sin resentimientos.
0: Muy bien,
5: sigamos. Hola, corazón, ¿cómo estás?
0: Seguimos en México.
5: Que te encuentres muy bien.
0: Norma.
5: Te mando un saludo
0: cosita cordial. Rica.
5: Pues a todos los que nos están escuchando de la radio de los monos. Y yo quiero citar. Ustedes lo conocen, a Don Ramón.
0: Don Ramón.
5: De la serie del Chavo del Ocho.
0: Ya.
5: Don Ramón era muy sabio, era un actor con mucha trayectoria.
0: Ramón Valdés.
5: Pero siempre decía esta frase: la venganza nunca es buena, mata el alma y la envenena.
0: Ay, ay, ay.
5: Y bueno, yo te puedo decir que el odio te lastima. Y bueno, primero te quita tu paz, gasta tu energía y no cambia nada de lo que te duele. Es cargar con basura ajena esperando que el otro se ensucie. A mí se me hace, aquí entre nos, que a ese argentino que pseudo periodista.
0: ¡Oh, pseudo periodista!
5: Qué bueno que lo publicó nuestra señora presidenta, doña Claudia Sherman.
0: ¡Doña Claudia!
5: Algo le hizo un mexicano, seguro le quitó la esposa. O le quitó algo. Porque nadie actúa así. nada más porque sí, ¿verdad? Entonces, mi respeto es para todos, pero siempre hay una causa y un efecto. Te mando un gran saludo, nos vemos, corazón de mi vida, ya estoy mejor. Ya,
0: muy bien,
5: ahora sí, ya
0: excelente.
5: Estoy, como dicen, al 100. Muchas gracias.
0: Muy bien.
5: Nos vemos. Yo soy Norma Blas, la morenita.
0: Linda ella. Igual Eduardo Feynman se ganó el odio mediático de toda América, weón. Bueno, la cago. Y después viene y dice, no, si a mí me encantan las ruinas de Teotihuacán. Siempre me gustó el Chavo del Ocho. La venido a arreglar después Feynman, weón. Y ojo, que después aparecieron muchas publicaciones de gente. Porque mira, está bien, puede ser que sea algo muy localista y producto de la pelotita, weón. Que, insisto, trasciende más allá de eso, ¿cierto? De la pelota, güey, un mero detalle. Esto ya viene arraigado de mucho antes. Imagínate, a ver, los bolivianos cuando dicen que quieren salir al mar, güey, puta, deben alegar más que la cresta, pero yo personalmente, pote tú, yo no he tenido relación con bolivianos. Una boliviana yo conozco. Pero esta boliviana no es de La Paz, de Santa Cruz, de más abajo, ¿no? Y no se complica la existencia. Dice, son problemas de los políticos, son problemas de los mayores. Ahora, yo no sé si en su corazoncito interno dirá, pucha, ojalá tuviéramos salida al mar, no sé, ya, y aquí podemos empezar a discutir, etcétera, etcétera, pero de ahí a que nos tengan bronca, así como, no, Chile no es reculeado. Capaz, pues, no tengo idea. Te insisto, cada uno sabe cómo se está viendo en general.
6: Hola, hola, monos. A ver, yo la verdad, no odio a nadie, eso para empezar.
0: Ah,
6: no,
0: muy bien,
6: no,
0: listo.
6: No me gusta el odio porque ya, es una...
0: Listo, basta. No, dice que no odia a nadie, así que no sacamos nada con la opinión. Pues sí. No odia a nadie. No, estoy odiando, que hable nuevo.
6: Hola, hola, monos. A ver, yo la verdad, no odio a nadie, eso para empezar. No me gusta el odio porque es una emoción muy desgastante y que cobra caro. Cuando tú odias, la vida te devuelve con intereses. Las cosas.
0: ¡Oh, con intereses! Está buena esa.
6: Entonces, intereses. Y además que no me estresa. Tengo muchas otras cosas más interesantes.
0: Ah, no, por supuesto, por supuesto. Pensar.
6: Yo también. Pero en general, si yo tuviera que sentir a lo mejor algún rechazo o algún tipo de, no sé, a ver cómo lo digo, de
0: incomodidad.
6: De estar al lado de alguien es por las personas, no por la nacionalidad. En todas partes del mundo hay gente arrogante, hay gente imbécil, hay gente tonta, hay gente ignorante. De ignorante, digamos, entonces no es privativo de alguna nación. Y de repente todas estas cosas, tal como tú dijiste, Telo, son impuestas por los gobiernos. El gobierno te dice, o el presidente dice, hay que odiar a los fulanos, y qué sé yo. Y ese es un patriotismo mal entendido. La verdad es que no tiene nada que ver la gente que vive en los países con lo que opinan los que gobiernan esos países. ¿Me fui en la profunda? Parece que sí, ¿no?
0: Es que estamos profundos,
6: bueno,
0: todos.
6: Uno es dueño de querer, odiar o antipatizar. ¡Ja! Nueva palabra inventada.
0: ¡Qué buena!
6: Yo antipatizo con gente o con personas.
0: ¡Está buena!
6: Cuando
0: buena.
6: Uno antipatiza con alguien, no es gente, es persona nomás. Entonces, son las personas las que te inspiran esos sentimientos, no las nacionalidades. He dicho, ¡bye!
0: ¡Muchas gracias! ¡Hagamos el amor y no la guerra, como dice ella! Una voz entendida.
7: Yo creo que odiar no, porque hay gente que te cae mal, pues bueno, en cualquier grupo humano, agrupados de cualquier manera, sea nación, religión, política, toda la weá, hay de todo, pues. Hay buenos como la callampa, hay buenos para la pega, hay buenos sinvergüenza, hay buenos flojos, hay de todo.
0: Francis
7: Nieto. Hay buenos buena gente, hay buenos que trabajan, sacan la chucha, hay buenos empáticos, hay de todo. Pero sí, en general, creo que eso va de la mano también con el nivel educacional que tengan las naciones, principalmente. Cuando uno ve, por ejemplo, los países, y aunque uno no lo quiera, si bien es cierto, los europeos no los mira así como que son súper, que están súper mucho más arriba, por una parte sí tienen razón, porque cuando uno conversa con europeos en general, no tienen los temas que tenemos nosotros, pues con europeos. Estoy hablando con la gente común y corriente. Yo soy bueno conversar con hueones de la calle, con el hueón del negocio, con el taxista, con el hueón, cualquiera, con el que se dé la situación de conversar. Las conversaciones con ellos no son de plata. Es muy extraño esa hueá que no, que no hables de plata. Aquí uno siempre termina hablando de plata, de la... de cualquier weá. Uno le puede preguntar cosas, pero como que para ellos no es tema. Y sobre todo, lo principal, el tema de la educación básica y media, weón. Bueno, y a veces está la universitaria, que de repente es como tan fácil para ellos acceder a educación. Que no es... que la educación no es tema, no lo consideran ni un problema, es parte, porque es parte de su día a día, ¿cachai? En Latinoamérica tenemos algunos lugares que, por ejemplo, en Argentina, hasta antes de este saco hueá, que la educación era gratuita 100%, no sé, y ahora están todavía algunas universidades que ofrecen a los extranjeros que pueden ir a estudiar.
0: Claro.
7: Independiente de eso que digan, no, que es un aprovechamiento, no sé qué, bueno, pero si aquí no se da, uno tiene que buscar por otras partes, eso ya se corre por otro camino. Pero en general, uno sí. Cuando dice que es chileno, no te cuestionan, no te critican, porque la gente también entiende que cuando uno... Ah, y además también con la forma de dirigirte, pues, si te pones como el hueón ese que agarró, que le dijo negro al socito en el avión, claro que te van a hacer cagar, pues,
0: claro.
7: Uno conversa de igual,
0: claro.
7: En términos respetuosos, porque además estás en su casa, pues, hueón. Claro que van a entender y te van a dar, quizás de repente se van a dar cuenta que tenemos más coincidencias que diferencias, ¿cachai? Más puntos de vista en común. Es entretenido viajar y conversar con gente, bueno, es súper entretenido. Y salirse, como decís tú, de la ruta turística. Yo en general no ando en rutas turísticas, es muy raro que contrate un tour en alguna parte. Y me ha tocado de todo. Pero nunca me ha tocado hueones que hace pistola. Eso sí es verdad. No me ha tocado nunca un hueón como en la mina en Barcelona que agarró a chuchar a los extranjeros. Todo el cuento.
0: Ah, de verdad.
7: Hay, obviamente que hay. Pero a mí en lo particular nunca me ha tocado ninguno. Hasta el momento.
0: No tengo nada que agregar. Seguimos con la gente. Con la gente que está siempre y con la gente que vuelve. ¡Ah, que vuelve! Perdón, ¿qué es esto?
8: Perfecto, jefa, ningún problema, yo estoy acá. Venga, nomás.
9: Oye, Telito.
0: ¿Qué fue eso?
9: Mira, en realidad los peruanos me caen súper bien, sobre todo los 7 enanitos que tengo trabajando en la oficina.
0: ¿Oy, quién?
9: Son la raja, weón, son súper rápidos. El único problema es que no les entiendo ni una mierda de lo que me dicen. Así como, ahí te lo mandé.
0: Pero, jefa,
9: o sea, tenéis que pensar que están hablando con el celular metido en la boca, ¿ya? ¿Ah? Igual que yo.
0: Lo enanito en la boca.
9: Por lo tanto, se supone que ahí se escucha.
0: ¿Ya? Ok.
9: Y ellos me caen súper bien. Ahora, hay otros que no me caen bien.
0: ¿Ya?
9: Pero, en términos generales, me da lo mismo, Juan, si yo vivo en Chile.
0: Oye, los enanitos.
9: El resto me importa una soberana hectárea, insisto.
0: No, me imagino.
9: Tengo un tema con las hectáreas hoy día.
0: Sí, usted tiene una hectárea. Yo podría decir también hartas cosas de esa hectárea, pero mejor no digo nada. No, espérate, ¿qué es ese audio que se coló acá?
8: Perfecto, jefa, ningún problema, yo estoy acá. Venga, nomás.
0: ¿Es el peruano?
8: Perfecto, jefa, ningún problema, yo estoy acá. Venga, nomás.
0: Yo estoy tratando de descifrar qué es lo que dice. Parece que estoy encontrando razón a cierto notario. No sé de dónde eso. ¿Qué cosa? Trombolo, más respeto que la cita notario, que está volviendo de sus quehaceres. Me está diciendo que tiene una hectárea de piernas. ¿Son buenas las piernas de cita notario? Son de calidad, son chilenas.
10: Buenos días, compañero ignorante.
0: ¡Ignorante!
10: ¿Usted sabía que odiar a otros países por su idiosincrasia es de ignorantes? Sí, todos son unos ignorantes. No, hablando un poquito en serio, yo creo que... Yo tampoco soy Carla Sibila que ama a todo el mundo. Usted sabe a quién fomemente no le tengo cariño.
0: ¿Sí?
10: Pero odiar a otros países porque sí, porque no. Ah, uno puede molestarse, no sé, pues como decía el doctor Garrido ahí con los venecos que ensucian, que son cochinos, ya, pero puta, ¿qué le vamos a hacer? Pues son costumbres, gente que así. Yo que he viajado un poquito, yo no soy black que ha viajado por el mundo, pero yo, puta, vez que he andado en el extranjero, te reciben súper bien, chileno, ah, buena onda, te conocen, conversáis con la gente y no hay atado. Entonces, así como que, ah, te odio porque eres, no sé, sudafricano. Nada, bueno, nada. No odiemos, no lleguemos al punto de Carla Sibila, pero no odiemos.
0: ¿Perdón? perdón, este programa va a terminar como postulando al premio Nobel de la Paz. ¿Eh? ¿Por qué no, güey? Postularon al otro weón que el weón dice que está por la paz. El weón que acaba de bombardear en el estrecho. ¡Ah! Y no podemos postular nosotros como premio Nobel de la Paz, weón. Vení a ver las que te conté. ¿Quisiera hacer esta nota yo acá? Sí, po. Es el jefe de los otros enanitos. Y yo soy la jefa de los enanos. ¡Ay! El audio es de... No, no puede ser así, así te notaron. El audio es indescifrable del jefe de los enanos.
8: Perfecto, jefa, ningún problema, yo estoy acá. Venga, nomás.
0: Listo, jefa, no hay ningún problema, yo estoy acá. Eso es lo que dice. Me costó al principio entenderlo. Y ella es la jefa de los enanos. De partir de ahora, la ciudad notario es Blancanieves. Obi-Wan Kenobi. ¿Qué voy a decir? Algo voy a decir de Obi-Wan Kenobi. Obi-Wan Kenobi siempre se llevó bien con los filisteos, con los fenicios y con los egipcios. Siempre se llevó bien. Él no odia.
11: Muy buenos días, compadre. Saludos, monos. A ver, como opinión de los odios, en este caso que se está hablando mucho como de Argentina, a mí nunca me han querido bien los argentinos. La verdad es que no, esa cuestión, porque de hecho siempre lo que ha sido el porteño, que es muy creído, que se mira ahora en menos, más encima de que ay, más lo que pelan los argentinos. Yo me acuerdo, no sé, pues cuando cabro y las chicas también, no, ha visto los argentinos, pero aparecía uno y se le soltaban los chistes y pues, puta, se volvían locas. Más a uno le molestaba el argentino. Ahora, lo otro de que cuando decían esta conferencia, rivalidad deportiva, ellos nos dan cancha, tiro y la o nos ganan en todos los aspectos. O sea, el odio lo tenemos nosotros contra ellos, pues no sé, un poco por envidia o porque no tenemos la capacidad deportiva para superar todo. Pero ellos nosotros no nos miran mayormente. Y por lo que he escuchado, porque yo no tengo mayor referencia, sino que siempre me lo han dicho, de que el peruano, el chileno, no puede, no lo soporta, no lo puede ver. Por el asunto de las minas del norte, por la guerra del Pacífico, desde ahí, que los peruanos siempre han escuchado de que ay, que los chilenos que nos tienen odio, y no sé, pues no nos aceptan, no nos quieren. Y en ese sentido yo veo que como que al chileno no le interesa ni un pepino lo que pueda pensar el peruano. Es más o menos lo que creo que debe ser de los argentinos con los chilenos, no le importa ni un pepino. O sea, ¿cuándo vinimos a existir recién nosotros para ellos? Cuando ganamos la Copa América y cuando ganamos la Copa Bicentenario. Ahí empezamos recién a existir en Chile. Antes no nos pescaban ni para el hueveo. Abrazos, compadres, saludos, monos, que tengan un buen día.
0: Dos cosas de Obi-Wan. Una, perdón, Matador dice algo de Obi-Wan acá. Dice: Obi-Wan, cuando joven, le tenía mala a San Martín. Claro, le tenía mala a San Martín. ¿Por qué le tenía mala a San Martín, Obi-Wan? ¿Qué le hizo él? Bueno, lo otro. Ya, ok, separemos las cosas, ¿cierto? La idiosincrasia de la gente, lo que todos han hablado ustedes acá en el programa. Ahora, no se puede negar que de repente lo futbolístico, en este caso, ya que partió de ahí la tontera y se explayó para tantas cosas,

0: siempre ha estado en boca de todos, pero que ahora en la figura, la... Acuérdense que él se retiró de la selección argentina luego de que perdieron ante nosotros, Chile, la Copa Bicentenario en Estados Unidos. Y declaró Kun Agüero. Se fueron llorando en el avión. ¿Quién hizo esa gracia? Solamente nosotros. Y digo esto a raíz de lo que está diciendo Iván, porque yo internamente digo yo, ¡qué cosa más rica, weón, fue esa weá! Futbolísticamente hablando. Para que no se malentienda. Dice, piernas locas creen, yo no tengo una hectárea de piernas, más bien una cuadra y de las cortas. Ok, sí. O sea, Blanca Nieves y los enanitos calientes, dice usted de la ciudad notario. Matador, no sé, habría que preguntarle a ella, pero yo creo que sí. Ah, también le tenía... o igual también le tenía mal a Diego Portales. ¿Pero por qué le tenía mal a Diego Portales? Bueno, en realidad había que tenerle mal a ese huevo. Había que tenerle mal. Hablando de los chitos notarios, que está activo.
1: Oye, Telito, te voy a pedir un poco de respeto.
0: ¿Por qué?
1: ¿Ah? Para esos trabajadores de Chile, por cuenta propia, por lo demás, que vienen desde el Perú hasta acá.
0: Ya.
1: Son enanitos, weón. No son enanos.
0: ¡Ah!
1: Ya, trátalos con respeto.
0: Ok, lo voy a hacer, lo voy a hacer. Ay, ¿por qué? Porque ella no se engatusa. Tienes razón. Sí, tiene razón.
2: Don Ignorante, mire, lo que yo creo que esta rivalidad con los argentinos partió ahí en las playas y todo el cuento, porque de haber sido un weón tan feo como yo que no lo pescaba nadie, pues, ninguna chica lo pescaba. Entonces llegaba un argentino con pinta y el weón se la lleva. Entonces ahí el weón dijo, ah, les tengo mal a los argentinos, y muchos weones feos como usted y como yo empezamos con la rivalidad. Por ahí va la cosa. Oiga, otra cosa, cuando fue al colegio de su hija, ¿sus compañeros no se asustaron cuando lo vieron?
0: Es que difícil fue eso, porque como era una performance, tenía que entrar disfrazado porque era el cumpleaños. Así que iba con una máscara. Estamos acá en Monos al Aire. Ya se viene la sección odiada, ya que estamos hablando de odio. Que dice acá, güeyesito, ¿cómo está? Buenos días. Yo lo único que detesto son los israelíes, los soldados en Gaza. Ah, bueno. Oh, y eso que nos echamos allá. Nos echamos con Israel. Güeyesita, ¿lo recuerda acá? Mira que es malandra. Nos metimos con Israel, weón. Oh, ya. Ahora tenemos a la cita Laura y a la cita... ¿Qué? ¿Cita notaria con los siete enanitos? Dígale que si quiere yo feliz le voy a... Ya, ok. Lo leemos igual, no, o sea que se lee todo. Lo que pasa es que estoy tratando de masticar lo que está diciendo el doctor Garrido de la cita notario. Cita notario. El doctor Garrido dice que feliz le va a podar la hectárea. ¿La dejamos ahí? Pues el cita notario está muy activa hoy día, ya que estaba pendiente de otro. Me manda imágenes de los enanitos peruanos, atención. Me manda imágenes y videos de los enanitos peruanos.
1: Oye, Telito, te mandé esa imagen solamente para que cachí que donde yo prendo y apago el interruptor de la luz, ellos llegan más abajo. Y yo ya soy chica, weón. Así que eso. Traten con respeto a mis enanitos.
0: Por supuesto.
1: Porque lo están haciendo la raja, weón. Y quiero que terminen. ¿Eh? Que no me dejen la wea así como está. Así que eso. Respeto, amigo.
0: Por supuesto. Acá me escriben, me dicen que mande una foto de la hectárea a la cita notario. No sean así, por favor, más respeto. Más respeto con la quinchala, weón, que los tiene ahí. Los tiene trabajando, weón. Ay, Dios mío.
3: Hola, hola, buenos días. Oye, es el colmo, no tiene por qué. A ver, a nosotros afuera, yo sé que nos están viendo hoy día como los fantoches. Nosotros pasamos a tener esa onda de los argentinos, que nosotros le criticamos a los argentinos. Nosotros en Chile, los chilenitos, aparte de ladrones, porque por Dios que son, en Estados Unidos son chileno, ladrón.
0: Maguila.
3: Europa, chileno, Maguila. Ladrón.
0: Maguila,
3: y lo
0: ladrón.
3: Otro, prepotente. Prepotente, subió por el chorro, etcétera. Así nos ven. Nosotros el odiar, no vale la pena odiar a la gente,

0: ¿Y por qué odiar a todos los venezolanos, a todos los cubanos, a todos los no sé de dónde, argentinos, etcétera? ¿Por qué? ¿Ah? Odia a un compadre de tu vecino, si querís, pero si a los otros ni los conocí. Hay gente buena en todo lugar y hay gente estúpida en todo lugar también. Un besito y no sigo porque me van a retar. Me van a tratar la señora F. ¿Ah? Señora F de fenomenal.
1: Eso es fenomenal. Fantástica. Sí. Formidable.
0: Fantástica.
1: Sí.
0: Chao.
1: Esa señora F, muy bien. ¿Cómo? No, hola. Está bien, está bien. Sí. Apuntó algo muy, muy sensato, Cristina, fíjate. Las cosas van cambiando de repente con el tiempo. Acuérdate que nosotros que éramos los jaguares, pues bueno, un tiempo. Y te digo, en los círculos ejecutivos empresariales muchas veces éramos mal mirados porque éramos unos bueno. ¿Ah? Sí. Y las cosas van cambiando. La dinámica de la vida. Perdón, ¿qué dice acá? Perdón, la güeyencita dice. Y por Estados Unidos no han robado en Latinoamérica, eso sí que son ladrones. ¡Ay! Güeyencita, entre los israelíes y los gringos, weón, no los pasa. O igual dice, sí, dicen que me cae mal San Martín, claro, pues weón, si era argentino. ¡Ah! ¡Obvio, pues weón! ¿Cómo le voy a caer mal a Oiguan? Si era argentino, pues weón. Si está notario.
2: Oye, y lo otro, no seamos tan odiosos, a lo mejor, de andar odiando a la gente de otros países. Hay que recordar que dentro de la legislación interna de cada país
1: ¿ya?
2: existe la nacionalización, o sea, que una persona de otro país se nacionalice en el nuestro y pierda su nacionalidad primitiva, o bien la doble nacionalización, o la nacionalización por gracia. Entonces, ese es el dato freak del día, porque podemos odiar a alguien que originariamente era, no sé, colombiano.
1: Claro.
2: Y hoy día, actualmente, es chileno.
1: Claro.
2: Así que eso.
1: Mira, qué interesante.
2: Una compleja situación. Ya, beso, chau.
1: Muchas gracias. Siga Quinchala apaleando y con el látigo a los pobres enanitos peruanos. Oye, la gente, qué manera de escribir cosas y decir cosas y odiar y no sé qué cosa. Only One le tenía odio a los hermanos Caín y Abel. Pero don Mauro, ¡basta de bufonería! Acá llega la persona que nadie odia.

0: yo me imagino que en ningún país de América lo odian, po. Es que no lo conocen. simplemente por eso, po, bueno. Si no lo conocían de verdad, bueno, yo creo que, ¿eh? En fin, ya.
1: Guten Morgen, Kelsen.
0: ¿Qué es eso?
1: Este día extraño.
0: Guten Morgen.
1: Dulce el viento. ¡Qué día! Vamos a Qatar, Alemania, el país donde llueve azúcar flora ahí en Berlín. ¡Qué gracioso! El viento de Berlín. Porque le traigo una banda que se llama Gogo, que es un proyecto musical pop alemán,
0: Gogo,
1: efímero, que lanzó una única canción, que es una versión electrónica dance del clásico tema de Pipi Calzas Largas. Más conocida como Pipi Langstrumpf. ¡Uy, falsamiento de alemán! En 1998.
0: Yeah.
1: Y Pippi Langstrump es un personaje literario creado por la escritora sueca Astrid Lindgren. Se han hecho películas, series de dibujo animado y canciones y todas esas cosas.
0: Pippi Lang.
1: Entonces, el mito está... A usted, para que pida la traducción del alemán al español, le puede pedir a Iván Banfien.
0: No lo balanqué.
1: Esto
0: lo balanqué.
1: Esto se hizo específicamente para subirse a la ola del éxito Eurodance en Alemania a finales de los años 90.
0: Ya.
1: Y sería todo este mito.
0: ¡Qué corneta!
1: Yo sé que a usted le va a gustar el video porque yo sé que le va a gustar.
0: No, si lo estamos viendo con todo el mundo.
1: Le voy a dar este mito con Pippi Langstrump.
0: Hey Pippi. Estamos viendo Hey Pippi Langstrump.

con Trombolo vamos a hacer algo que es aberrante, pero Go-Go, Hey Pipi Landstrom, que parece como al grupo Aqua, nos va a complicar esto, pero la verdad la mina es rica, bueno. Entonces la vamos a maltratar ahora, pero lo siento, pero es que hay que hacerlo. Nos carga la canción. Lo siento, mijita. Yo sé que estaba bien bonita, pero en fin la vida. Nos vamos con Jimi Hendrix. ¿Por qué? En este rato, porque Mitch Mitchell, baterista, esa que suena, está de cumpleaños en el día de hoy. A la vuelta cerramos el boliche llamado Monos al Aire.

0: amor. Ahí está sonando Un Verano Naranja. ¿Por qué está sonando Un Verano Naranja? Porque hoy día está de cumpleaños también, en un 9 de julio, aniversario patrio argentino, también está de cumpleaños Donald. Donald, que tiene un montón de cosas, un montón de canciones light, pop, pero que por el problema del software hoy día no van. Y mejor, porque así terminamos más rápido, nos vamos más rápido de acá. Y aparte de eso, llega después Mario Restachan. ¿Ya?
1: ¿Por qué no sale para afuera?
0: Ah, eso lo va a hacer. También de cumpleaños hoy día está este señor que viene de otro país llamado República Dominicana.

Estamos hablando de Chichi Peralta, que era integrante de la banda de Juan Luis Guerra y que después se separó y quiso ser solista y ahí logró estos éxitos. Y yo me acuerdo de un verano, haber escuchado todo un verano a Chichi Peralta, weón, en el sur, Salto en Laja. Qué lindos recuerdos. Y está de cumpleaños también el día de hoy. Esto no es el Me Haces Tanto Bien, ¿ah? ¿Eh? No se confunda, esto es Monos al Aire. Ya, también está de cumpleaños, ¿quién más? Querida y odiada, Courtney Love. Sí. Esta canción es la en su grupo llamado Hole, ¿cierto? Ahí está.

Ya, sería todo por hoy. Basta de odios. Hermandad latinoamericana. ¡Ah, buena, Simón Bolívar! Ya. Nos vamos.

Aprovechamos de avisar que en el día de hoy, por ejemplo, el señor Fred Savage, actor estadounidense, ¿se acuerdan de los años, cómo se llama? Los años, no, Dorado. Que era cabro chico ese. Que después creció, trabajó en Austin Powers. Fred Savage está de cumpleaños. También Damián Cifrón, gran guionista y cineasta argentino, el creador de Los Simuladores y tantas otras películas buenísimas. Simon Todd, músico y productor británico, debemos a Blur. Jack White, músico y guitarrista estadounidense de la banda The White Stripe, también debemos a White Stripe, anótalo. También a Fran Bello, músico estadounidense de la banda Anthrax, también debemos a Anthrax. ¡Ay, que debemos! Debemos más que Argentina, ¿eh? Al FMI. Tom Hanks, hoy día está de cumpleaños Tom Hanks. Tom Hanks, toda una vida. Podríamos hablar tanto de Tom Hanks. El actor Jimmy Smith también está de cumpleaños en el día de hoy. También habría estado de cumpleaños un actor y jugador de fútbol americano muy extraño para mí, O.J. Simpson, O.J. Simpson. Se metió en cada forro. La Coca Charlie estaría de cumpleaños hoy día. Oh, erotismo para Obi-Wan Kenobi. La Coca Charlie. Oye, a todo esto, perdón, un fe de ratas muy importante que tía Gladys, yo a usted la voy a emplazar. A usted tengo que emplazarla, usted está viendo la efeméride. Se nos fue, weón, lo de Bill Haley. Aunque el día 9 de julio llega el número 1, la gran canción de Rock Around the Clock. Así que yo creo que usted, tía Gladys, en 4 mínimo. Hoy es el Día Mundial de la Concientización sobre la Misofonía, el Día de la Gacela, el Día Internacional de Destrucción de Armas de Fuego. Dígale eso al presidente de Turquía. Regalito que se mandó. Y todo eso en el día de hoy. Vamos a dejar, obviamente, a un cantante australiano para la final del programa, que se lo merece. Ya no está con nosotros, pero se lo merece porque líder de una gran banda. Pero eso para el final. 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

0: ¿Leo lo último? Sí, leemos lo último. Sí, leemos lo último. Nos vamos, pues, señor. Nos vamos. Tenemos harto tiempo para irnos. Sonó raro eso, ¿no? Tenemos harto tiempo para irnos. Ya. ¿Qué leo acá? Ah, Black.
1: Oye, discrepo con lo que dice Cristina, porque, como te dije, yo andamos fuera de circuitos turísticos, en pueblos chiquititos, medio perdidos de repente, donde Chile lo tienen en un sonido más que un país. Yo no les cuento un poco, lo ubican porque estamos al lado de Argentina, porque Argentina sí lo ubican. Además, como son un país tan flaco, buen cuesta encontrarlo en el mapa. Pero por eso, de hecho, desmitifico el cartel ese que decían que deje, si ve un chileno robando, deje lo que es su cultura, toda esa weá. Jamás lo vi, weón, ni en países tan cuáticos como los suizos, pues, weón. Y como te digo, estaba en Suiza en par de cantones, weón, y ciudades y pueblos que son bien diversos. ¿Cachai? Que hay weones que hablan, tienen divididos por idioma. Y son igual, son medios distintos los unos de otros. Pero nunca he visto ese cartel, weón. No he visto discriminación y tampoco los prejuicios. Los prejuicios son, yo creo que van, como te digo, van de la mano de la ignorancia de los pueblos, pues, weón, de cada uno. Y nosotros estamos al debe en nuestra educación. Porque como leí por ahí hace mucho tiempo, para dejar de ser ignorante hay que leer harto, y para dejar de ser racista y clasista hay que viajar harto. Y es verdad, eso se abre la mente la weá. Porque al final a mí lo único que me caen mal, bien mal, son los judíos. ¡Oh! Porque siguen llorando, weón. Así como cuando... Ah, que sea una conversación más larga. Anda haciéndote un checklist para que nos juntemos, weón. Allá están botellas de vino que abrir para seguir conversando. Y entre medio está lo del libro.
0: Ustedes son testigos que me invitó, así que yo este fin de semana voy a casa de Black. No, yo no me hago, tú no. No, lo estoy aclarando. Seguimos los últimos audios antes de irnos. Va a terminar tarde el programa este, ¿eh? Sí. Pero no importa, después viene Mario Rastachán. Sí. Dicen que Only One le tenía odio a Marco Antonio por un lío de faldas con Cleopatra. ¿Pero qué dice esto, don ignorante, por Dios? Dígalo. Manda audio. ¿Qué viene acá? No, profesor Méndez Dontero para la sección de lentos. Sí, no, mañana va para los lentos, va... Profesor Méndez, va Bonnie Tyler. No, está claro, homenaje para ella mañana en los viernes de los lentos. Que vuelvan los lentos los días viernes, va Bonnie Tyler, por supuesto. Por supuesto, homenaje para ella. Gloriosa. Gloria Gaynor, no hay que... Bonnie Tyler, qué pena, adiós, dice Obi-Wan Kenobi. ¿Usted qué relación tenía con Bonnie Tyler? Obi-Wan. Dígalo nomás, dígalo. Ya se viene Mario Rastachán, ¿ya? Ya viene Mario Rastachán. No me manden la foto de Trump, ni por si acaso. No lo quiero ver. Según Juan Gutiérrez, dice a la güeñecita, los judíos son el pueblo elegido según lo que indica la misma Biblia. En cuanto al ojo por ojo, está muy bien. Deben destruir a quien los atacó antes. Hay una guerra púnica en este momento adentro del WhatsApp, que no me voy a meter, entre güeñecita y Juan Gutiérrez. Dense nomás.
2: Yo conozco chiste por Beto Cuevas, La Ley, sí, y por la radio de los monos.
0: Mira tú. Suena interesante así. Se nota interesante. Voy a leer a don Mauro Palacio. No lo he leído, lo leo al tiro antes de irnos en Twitter. Y con eso cerramos el programa de hoy. Dice acá don Mauro Palacio: buen día, don Telo, y a los monos. Muchas veces el odio es por los comportamientos colectivos que hacen las personas de un país respecto de otros. Eso está tratando de explicar, o sea, lo está explicando bien acá don Mauro. También están los bolivianos que les enseñan que somos el enemigo por quitarles el mar. Después sale Andrea acá. Hola, Andrés, tanto tiempo sin verte. Yo odio a los fachos pobres y por ello me declaro anti-chileno. Me caen mal. Mira los fachos pobres. Míralo, aquí llegamos. Gracias, Andrés. Esto fue Monos al Aire acá en la radio de los monos. Muchas gracias por la sintonía, que fue increíble. Se pasaron hoy día. Y sigue la sintonía, porque viene Mario Rastachán. Si usted está en la tarde, Ah, a todo esto, Mario, infórmeme internamente qué pasa con Norma Blas al final. ¿En qué están? Porque ellos dos están haciendo un menjunje. ¿Irá a aparecer o no? Me lo informa Mario después, por favor. Si acaso va avanzada las tratativas en ese sentido, ¿ya? Muchas gracias. Listo. Nos vamos. Hoy día habría estado, ¿cierto?, de cumpleaños, el líder, en su momento, ¿cierto?, de AC/DC, Bon Scott. Honores y vítores para Bon, donde quiera que estés. Let's there be rock. AC/DC. Esto fue Monos al Aire en la Radio de los Monos. Chau, chau, chau, chau. Chau. Hasta luego, América. Ah, ya. Yeah.

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0: Ay, ay, ay. Acá estamos en vivo. Canta y no llores, México. Nos dejaron fuera del mundial.
1: Oh, no.
0: Sí, ya estamos fuera del mundial. El mundial sigue en México todavía. Qué triste, ¿no te imaginas, no? Es como hacer una fiesta en tu casa, güey. Y tú eres el único que no se está divirtiendo, ¿tú? ¿O sí? Bueno, no sé. Ahí vamos a avisar apenas que ya estamos en vivo. Este programa viene siendo, ahora sí que para todos los que se sienten mal, todos los que están pasando por un mal momento, hasta el cielito lindo, mi querido Pilón, colaborador, amigo de Radio Sin Infinito Frecuencia, de Radio Z San Luis y Carposaurio Radio, que se nos adelantó nuestro gran Pilón hasta el cielo. Este programa es para ti, mi hermano. Mencionándolo, también mencionar a toda la banda que luego anda pasando por un mal momento. Hay gente, estaba escuchando en el búnker con mi querido Gekurani al respecto de la fibromialgia, ese mal, ese padecimiento que luego así que no tienen no tienen la difusión o la importancia que se le debe de dar. Ahí sí debían de aplicar los derechos, debían de poder permitir que sea, no sé, clasificada como una discapacidad y poder recibir el apoyo del gobierno, ¿no? Para todos aquellos que tienen gente en los hospitales, gente enferma, pues que está pasando por algún momento, alguna dificultad en el trabajo, tal vez en la familia, con los vecinos, con algún amigo, tal vez perdió ese equipo favorito, tal vez perdió la selección mexicana, por Dios. Bueno, cosas tristes así, ¿no? Pero déjenme decirles que luego mi querido Alex Lora, como cerramos el la transmisión de la derrota mexicana, pues vamos a empezarla de esa manera. El Tri, si México ganara el mundial. Por eso no ganamos, güey.

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0: Yeah, sí. Estamos en vivo. Hoy sí. Nos mataron el sueño. Mendigos ingleses. No, no, sin resentimientos. La verdad que somos buenos perdedores. No vamos a andar diciendo que nos amenazó la reina Isabel, güey, no.
1: Oh, no.
0: Pues sí. Así que, como buenos perdedores, pues nos aguantamos. Por eso la canción, ¿no? De cante y no llores. Porque así es. A final de cuentas, pues ni modo, no se pudo. El próximo mundial lo intentaremos de nuevo. Lo que sí me molesta es que luego varias bandas andaba diciendo cosas de México. Estaba la traía contra México. Hay un argentino que estuvo diciendo que nos detesta, güey, que porque tenemos envidia, que porque queremos ser como ellos, como los argentinos. Bueno, este argentino no representa a todos, pero pues hay argentinos medio mamones, pero bueno. Pero yo creo que todos tenemos ese sueño, ¿no? Tal vez, ¿qué hay de malo en soñar ser campeones? Yo creo que todos tenemos ese sueño, ¿no? Qué gacho que nos lo pisen y nos lo nieguen tan gacho, o crean que no nos lo merecemos. Por eso este tema, pobre soñador.

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Muñeca. Ya se fue también, güey. Así que, bueno, latinoamericanos, nos queda nuestros carnales de Argentina. ¡Argentina! Y hispanoamericanos, bueno, España queda también, España. A los que nos podemos entender, ¿no? Entre los que nos podemos entender, ahí, están esos. Para que vean que no hay resentimientos, vamos a poner algo de Inglaterra, ¿no? Ahí estaba los memes con lo del los encuentros, y uno de los encuentros que me daba mucha risa era de Juan Gabriel y Freddie Mercury. Pero pues, yo creo que todos estamos de acuerdo, ¿no? Todos estamos de acuerdo que Freddie Mercury obviamente iba a arrasar con nuestro Divo de Juárez. Así que lo traemos para ustedes. No al Divo. Traemos al otro. Traemos a Freddie Mercury con su tema de batalla. 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
2: Sí, la música no para. Y para que vean que no hay resentimientos, bueno, al menos conmigo y mis aluches y mis carnales, queremos que nuestros brothers que nos dejaron fuera, los ingleses que salgan campeones. Así podemos decir que nos dejaron fuera los campeones. Así que vámonos con Queen, la de We Are The Champions, ¿no? Ya que estamos por ahí.

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6: Ah, bueno.
7: Sí, así es. Esas radios están conectadas. De hecho, creo que ninguna hemos avisado, güey. Hace rato estábamos con unos chistes en con radios infinito frecuencia, pero creo que ya se fueron a dormir. Ahorita leemos sus chistes también, ¿por qué no? Vamos a compartir los stickers, los stickers en las radios de los grupos, a ver si despierta la banda. Porque ya habíamos comentado que no íbamos a estar, o más bien que no íbamos a estar en el horario debido. Jasmine dice: provecho, gracias por la tanda de chistes. Ahí va la tanda de chistes. Vamos a leer unos chistes antes de pasar. Hoy no es día de los chistes, pero pues vamos, acá se pusieron a contar chistes. No es por dónde. El primero me gustó. Perchi Campos empezó con su relajo de los chistes. A ver. Ahí está. Un niño le dice a su madre: mamá, ¿la luz se come? No, hijo, ¿por qué? Porque anoche escuché que papito te decía: apaga la luz, que te la vas a comer. ¡Qué onda! Bueno, hay dos chistes. Había otro. Con dos chistes de la luz, ¿no? En lo que viene la luz. Dice Fersi: fui a comprar carne y en la fila, una le dijo: carnicero. En la fila, una le dijo: carnicero, ¿tiene lengua? El tipo la agarró a los lengüetazos. Otra le dijo: ¿hay nalga tierna? El tipo la agarró a nalgadas, a las nalgadas. ¿Y qué más pasó? No sé, me tocaba a mí y me fui. Yo iba a pedir chorizo.
2: ¡Madres, qué pedo!
7: Ahí los chistes. Ahí está, otro que tiró mi querido Ferchi. Dice: un viejito de 80 años fue al médico. Dice: doctor, ¿cómo puedo ser? Tengo 80 años y dejé embarazada a mi mujer de 40. Y el doctor dice: y mire, yo el otro día fui de casa con unos colegas, apareció un ciervo y yo con la mano simulé tirarle un tiro. Y no va a creer, el ciervo cayó muerto. No puede ser, doctor, alguien hizo el tiro por ustedes. A ese punto quería llegar, mi amigo.
8: Oh, no.
7: Cálmate, güey. Pero hay un par de chistes que nos mandaron por el grupo de Radios Infinito Frecuencia. Saludos, Pasión por la Radio, al Sindicato de Marihuanos, Alex Freeley, Martelo Sarvento, te lo damos, amor en el aire, Rocco Alejandro Pérez, Gárgola 666, Claudia Gramajo, Cari, Familia Chan Chávez, Espacio Musical Grupo Deportes, Maripaz, Dulce Sinfonía, Mía Solange, mi princesa, Jonathan de Radio Alegre, DJ Marco, Fénix Fest. Vámonos con un tema del Divo de Juárez, porque lo mencionamos. Se viene Jaguares con Te lo pido, por favor.

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0: Estamos de regreso en este Radio Show de Espacio Musical. Comentando que no hay resentimientos, por eso pusimos unos temas de Inglaterra, de Queen, de la reina. Igual pusimos un tema de la reina también, la diva de Juárez, pero interpretado por los Jaguares. Me refiero a Te lo pido, por favor, temazo, cover que sacó Jaguares, un cover de el tema original de Juan Gabriel. Mira qué chido. Bueno, una de las cosas que también me llamó la atención, que cuando se derrotó a Ecuador, tenían carrilla, que bueno, de hecho desde antes del partido andaban que su plantilla, su equipo valía mucho más que todo el nuestro. Creo que solo un jugador de ellos valía todo lo del nuestro, pero pues bueno, un 2-0. Que últimamente escuché que ese resultado es el peor que puede tener un contrincante. Bueno, el perder 2-0 es lo peor que puedes hacer. Bueno, yo creo que hasta un 5-0, todo, mientras sea 0, pero un 2-0 creo que es lo más canijo. Y andaba México con esa racha, ¿no? Y se la aplicamos a Ecuador. De hecho, me ganó una apuesta con nuestra querida Alesa, pero pues bueno, ese es otro rollo. Escuché también que andaban felicitando o celebrando como si ellos hubieran ganado cuando eliminaron a México por Inglaterra. De hecho, hay un meme muy gracioso cuando dice que se les acerca a felicitar. Ecuador se acerca a felicitar, no sé cómo se llama este cuate. Bueno, el goleador de Inglaterra se acerca a los ingleses. Dice que hasta festejaron en las calles como si ellos hubieran ganado el mundial con banderas inglesas. Bueno, de Inglaterra. ¿Y tú de Inglaterra cómo les contestó? No,
1: 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Pues ya.
0: Bueno, se supone que sí, no lo sé, no estoy muy seguro. Para que vean que no hay resentimientos, también vamos a traer algo de reggae. A ver si tenemos algo de reggae de Ecuador. Acá nos marca o nos da la información nuestro carnal Lorenzo. O sea, la escena ecuatoriana cuenta con agrupaciones emblemáticas que han marcado la pauta pasión musical.
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0: Sudacaya, originales de Ambato, son uno de los referentes más importantes gracias a sus fusiones rítmicas. Papá Chango o Chango, conocidos por sus exitosos temas como Negrita, mezclan reggae, ska y ritmos latinos. Ganja Roots, clave en el sonido roots local con canciones como Solución. Alma Rasta, una de las bandas más queridas, exponentes del mensaje y la energía del reggae. Bueno, pues entonces, si es la más querida, pues ha de ser la más deseada también, ¿no? Vamos a buscar Alma Rasta para que nos acompañe el día de hoy. Pero tranquilos, mis queridos ecuatorianos. Cuando se puede, ¿no? No traigan mala carrilla, no traigan mala. Oye, ¿y este de del sonido este de los changos? Changos. Igual es referente a un tema, a ver si lo podemos traer. Es sacado de los Simpson cuando representan la película del planeta de los simios. Y ahora que estoy comentando eso, quiero mandarle un saludo a la Weris Bot Come Changos. Bueno, esa es información que nos dio Gekuran. No estoy seguro si realmente se haya comido algún chango en su vida, ¿no? No me consta. Gekuran anda tirando el rumor de que sí. Bueno, se viene preparando Alma Rasta. ¿Qué tema vamos a presentar? Sonido del gueto. Ah, me llama la atención. ¿Por qué no? ¿Por qué no? Bueno, que se vaya preparando. Alma Rasta, banda ecuatoriana. Para que vean que no tenemos resentimientos, no pasa nada. Querían que perdamos, perdimos, ya estuvo. Ya pasó. Ahora, nuestro representante es Argentina. Bueno, yo creo que nos representa todo América o Latinoamérica. Aunque luego hay muchas cosas extrañas que andan pasando, pero... Si seguimos así, América se la va a llevar otra vez gracias a Argentina. Saludos, mi querido Rafa La Gárgola, que dice, síguele, hoy no tengo fallas con mi Sam. Bueno, creo que vamos a continuar en Altavox Radio, buenísima onda, y también en Radio Bacán Pro, tu mejor junta. Saludos, Cari. Ahí, un abrazo a la distancia. Mándanos un chiste, mándanos un chisme o mándanos lo que quiera. Y nos manda la goma, entonces. Saludos al DJ Marco, director de Radio Fusión Explosiva. Gracias por los saludos y chido con esa de Jaguares. Estuvo buenísima la de Jaguares. Ahorita se está preparando Sonido del gueto a continuación. Estamos checando unos saludos y ahorita vamos a presentar esa rola. Sonido del gueto.
2: Tienes un mensaje de la reina.
0: La reina ya se está haciendo presente. Waldo, la voz de mando, ¿qué nos dice? Mira, hablando de Argentina.
3: Ah, hola Mario, por fin. Ahí los benditos extraños aluches te conectaron.
0: ¿Ya?
3: Un saludo, Mario. Buenísima noche. No hay que pedir chorizo, ¿eh? No hay que pedir nalga. Y está difícil el tema de pedir lengua también.
0: Sí, ¿ya?
3: Te estaba por comentar el tema de Marcelo. Estuvimos hablando, me contó cómo venía todo el asunto nuevo, este proyecto que tienes.
0: Ah, sí.
3: Claro, Marcelo, sí me dijo.
0: Te lo damos.
3: Marcelo.
0: ¿Quién Marcelo? Sonidos del gueto.

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3: Sí, aquí estamos. Continuamos. Qué buenas rolas, qué bueno, qué chido, ¿eh? Recuerden, pueden pedir la rola que quieran. Por el momento, hasta ahorita creo que vamos a continuar hasta las 9 de la noche. Saludos a la primera tropa, a mi reina, a mi princesa. Estamos esperando la cena, efectivamente, eso está pasando. Al proyecto Phoenix Fest, un abrazo. Pasión por la radio, Claudia Gramajo. Hola, hola, linda noche. Acá andamos un rato en vivo. Saludos Claudia, saludos Colibri y todos los apasionados. A ver, por acá Alex Freeley del proyecto Phoenix Fest dice: quiero un tema de mi amigo Rocco de Maldita Vecindad, tema Pachuco. ¿Va? ¿Va? ¿Por qué no? Ah, caray, ¿qué está pasando? Tenemos un detalle. Nos hemos caído de... O nos estamos cayendo del internet, rayos. Bueno, de algunas radios ya nos... Estamos teniendo unos detalles de señal. Ahí está, ya conectamos de nuevo, creo. Ahí estamos. ¡Chip! Ya nos fuimos otra vez. Ya regresamos. Ya nos vamos a ir. Algo está pasando. A ver, ahora quién, ¿cuál radio está metido de relajo? Pasión por la radio. Ahí se le marcó el error. Ahorita parece que todo bien. Estamos teniendo unas caídas en algunas radios. Usted disculpe. Ah, se viene Rocco Pachucote. A continuación, vamos con la de Pachuco, ¿eh? La de Pachuco. Que se venga los chicos de la Maldita Vecindad. Y los hijos del Quinto Patio, por favor. Pachuco. Mira, tengo Pachuco. Lo tengo con los socios de Ritmo. Lo tengo con Talía, con Junior Clan.
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3: Lo tengo con los auténticos decadentes también. Pero vamos a poner la original. La de la Maldita Vecindad. Que viene a continuación. Bueno, en lo que se prepara, vamos a checar qué más nos dice la banda. Ya programado, mi querido Alex. En unos momentos más va a sonar tu tema de la Maldita Vecindad. Pachuco. Temazo, mi hermano. Ya se andan preparando. A ver, por aquí, por allá. Hola, hola, mi reina. Linda noche. Y espero que pronto termines tus labores. Saludos a las chicas de las mesas allá en Bachuco. Bachuco. A todas las chicas de las mesas, sí, las mesas que más cortan, no las mesas que más aplaudan, no se vayan ahí por la tangente, ese es otro rollo, ese es otro asunto. Al sindicato que nos comenta, no encuentro el peine, al rayo aparece. En sintonía a Webis. Me vale la juanga, es la más loca que esa exitosa rockera. Ay, sí, mira, entre juanga y Freddie Mercury, ahí sí le gana, ¿no? Yo creo que en eso sí. Dice, con el Noa Noa se la saca mi vale el ganso. ¿Cómo? Con el Noa Noa se la saca mi vale el ganso. Oye, el Noa Noa, güey. Vamos a ver si buscamos el Noa Noa, pero en una versión reggae o rock. El Noa Noa. Será. Noa Noa, Juan Gabriel. En lo que se prepara la... Oye, en ska, ¿será que...? Rocco Pachucote. A ver si... Nuestro querido...
4: ¡Quítame las manos de encima, changos mugrosos!
5: ¡Ya, ya, no digas nada!
3: ¡Cálmense, güey!
5: ¡Ya nos exhibiste! ¡Ya!
3: La versión... Ah, mira, creo que sí hay. Juan Gabriel, el Noa Noa cover... Ah, pero es por ahí. Metal ochentero. Emotivo para cantar. Ay, vamos a ver qué tal le quedó a la AI o a la inteligencia artificial. Esa versión, ¿no? Del Noa Noa. Ahora con la inteligencia artificial puedes hacer todo, güey. Hasta poner tu playera del Tri, güey. Como por ejemplo yo, que no compré playera. Bueno, más bien, no llegó mi playera. No ha llegado todavía mi playera de la selección mexicana. Ya dije que no hay pedo, que si quieren que llegue dentro de 6 años. Pero gracias a la inteligencia artificial.
5: No, ya. Pasión por la radio.
3: A la inteligencia artificial aparecí ahí con mi playera de la selección mexicana, papá. Y luego hasta con los saludos ahí en el estadio, qué loco. Vámonos entonces con Pachuco de la maldita vecindad y luego a ver cómo quedó este cover del Noa Noa en metal ochentero.

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1: 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Y vamos pasando y saludando. Dice, manda un saludo para la banda de Mérida en la colonia Xoclán. Mejor que no llegue, que te manden una mexicana por atraso. Ya no entendí. Mi querido Misael Pech 420, mi hermano, un abrazo. Acá andamos en vivo y se viene Juan Gabriel, mira. Llegaste a la mera hora.

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0: Acá continuamos y agradecemos a mi querido Alex Freelay, que nos acaba de dar un contacto super trooper. A ver si se arma algo, estaría chido. Ahí dice, llámalo por si quieres hacerle una entrevista, sería bueno. Y nos manda un, dice que, bueno, pues ahí mi sorpresa, dije que muchas gracias. Y mandó lo siguiente que no he escuchado, ¿no?
1: No le llames, no le mandes mensajes, llámalo directamente.
0: Ah, ya no. Bueno, ahora que tengo este fondo musical que me trae al recuerdo del Royal Embroyo, mi querida Jazz Machine, un abrazote, por favor, aplausos, besos, aluches, ¿dónde están? Es correcto. Bueno, del Royal Embroyo llegó a una pausa en su transmisión, pero mañana van a hacer otro programa que ahora sí que va a ser, no sé, andamos con unos choques, andamos con algunas diferencias, pero eso es lo chido y lo chistoso. Como por ejemplo, les voy platicando para que se vayan dando una idea. Nuestra querida Morenita Norma Blas, sí, mi madrina. Voy a tener el honor de acompañarla en este programa, en esta aventura. Radio Culturizando. Mira, de entrada a ese le complica.
2: Oh, no.
0: Radio Culturizando. Es fácil. Radio culturizando. Bueno, entre palabras y sentidos. Bueno, ahí va a haber un poco de choque porque la forma en que hacíamos, bueno, voy a pensar que es lo mismo del Royal Embroyo. Del Royal Embroyo fue o es un proyecto que viene siendo todo de la manga, todo lo sacamos de la manga al momento, y adelante. Ahora este proyecto que se viene con mi madrina es más estructurado, de hecho ella misma, mi madrina, la Morenita Norma Blas, hace la estructura, el tema, va a traer información y muchas cuestiones al respecto de lo que vamos a platicar o el tema que se va a tocar. Y yo simplemente pues me voy a montar al caballo, ¿no? Así, sobre la marcha. Y yo como ustedes voy a ir aprendiendo sobre la marcha. Si tengo alguna de dudas, pues la voy a preguntar a la Morenita. Ahí vamos a, todavía no he consultado si vamos a tener la presencia de Aluches o algunos otros seres tal vez, o no. Y vamos a ver qué tal se arma, ¿no? Porque, de hecho, el primer programa, vamos a tocar un tema, que cualquiera diría que yo, que fue idea mía, tal vez, o de mis aluches.
2: ¡Oh, no!
0: Pero como les dije, de un principio, yo solamente voy a sumar a todo lo que nos va a traer de información la Morenita Norma Blas. Ahí vamos a estar presentes aprendiendo, también vamos a estar opinando, si sabemos al respecto, obviamente vamos a opinar y aportar, intentando llevarlo en un estilo así tranquilo, relajado, chido, bonito. Oye, había un tema, a ver, vamos a buscarlo, un tema que estaban poniendo en casi todos los videos referentes al encuentro entre Inglaterra y México. El tema es de los Caifanes.

0: el tema que es muy representativo, ¿no? Sobre todo por ese encuentro.
1: Habla un poquito sobre... ahí está. El tema, gracias mi querido Lorenzo. De hecho, ese se va a preparar ahora, ese tema. ¿Por qué no? ¿Por qué no?
0: Porque luego traía imágenes de lo que fue la conquista, ¿no? Porque ellos... la diferencia entre Europa, o en este caso Inglaterra y México, porque igual creo que intentaron llegar a la conquista, o quisieron conquistar, y por eso este tema va muy de la mano con esa cuestión, ¿no? Entre el choque de culturas. Lorenzo, la información.
1: El tema de Caifanes, que se volvió viral como himno de la afición mexicana para el partido contra Inglaterra, es Aquí no es así. Esta canción de rock nacional fue lanzada originalmente en 1994 como parte del álbum El Nervio del Volcán. Los aficionados retomaron este clásico de la banda liderada por Saúl Hernández debido a la temática de su letra, la cual habla sobre el choque entre dos mundos y la llegada de quienes invadieron territorios ajenos. Escuchemos.

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2: Sí. Qué buen tema, ¿eh? Pero como en la conquista también nos vacunaron. Ni con nuestros dioses ocultos. Que van a continuación. De los Caifanes también. Los dioses ocultos.

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4: Y así, acá andamos. Continuamos ya en el último cuarto. Y no me refiero a los cuartos donde no entró México. Ni Colombia. Ni Brasil, güey, qué sorpresa. Ni Egipto. Qué sorpresa. Ni Cabo Verde.

0: Márcio, pensa não.
1: Nuestro querido Rocco, no Rocco Pachucote, Rocco Pachucote, no, Rocco Pérez, Rocco Pachucote. Ay, qué chido, ¿eh? Ese, el contacto que nos dio. No, nuestro querido Rocco Pérez, de Radio Z San Luis, dice, ok, saludos genio, pásame algún tema de Airbag. Si puede ser Motor Enfermo Frankenstein, para rockear la noche. Que se prepare Airbag con Motor Enfermo Frankenstein para rockear la noche. Oye, qué largo nombre, wey.
2: Oh.
1: Ay, aparte, jajaja. Ya está preparando. Ellos van a continuación. Un saludo y un abrazo hasta Quintana para mi primo Archi Pantera, Archipiélago, Mario Chan. Aplausos para mi tocayo. Al grupo de Solo Amigos. Hoy la sufrieron los argentinos. Algo no estaba, algo estaba fallando allá. A lo mejor los árbitros, ¿no? Ah. ¿Qué nos dice la morenita Norma Blas?
2: Hola Mario, ¿cómo estás? Bueno, sí, para promocionar
1: bien.
2: El nuevo programa mañana que tenemos ahora sí como equipo.
1: ¿Sí?
2: Equipo. Y bueno, ya me puse a hacerlo 100 veces, plana, ahí está. Radio Culturizando.
1: Es así correcto, es que lo logro.
2: No
1: lo
2: vayan
1: logro
2: a faltar, va a estar mi ahijado, Mario Rasta, y una servidora, la morenita Norma Blas, de 6 a 8 de la noche. Ustedes van a tener que participar, sí, van a tener, les va a encantar, les va a gustar, es un programa nuevo, pero es un programa para que todos podamos participar.
1: Es correcto.
2: Y todos, seguro que vamos a tener 100%. Razón. Eso, ni duda cabe.
1: Interactivo.
2: ¿O no, Mario?
1: Es la neta.
2: Entonces, los esperamos de 6 a 8 de la noche, horario México. Ahorita Mario les va a decir los horarios en algunos otros países en donde él.
1: Claro.
2: Claro, él se escucha. Y también, pues me va a tener que pasar los links de, y que nos diga con cuántas radios vamos a contar, ¿verdad? Claro que sí, todos los directores, muchísimas gracias por aceptarnos y dejarnos, poner nuestras locuras en el aire en esa hora. Muchísimas gracias. Yeah. Y bueno, yo soy Norma Blas, la morenita.
1: Ya,
2: yeah, nos vemos.
1: Aplausos, besos. Gracias, madrina, mira qué chido. Sí, todos los jueves de 6 a 8 de la noche, hora de México. Y ahorita el Alus director va a decir los horarios de los otros países. Órale, hasta los horarios europeos. Motor Enfermo, Frankenstein, Airbag.

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5: Pues déjame decirte, ¿dónde está? Sí, como lo estaba diciendo este carnal, como que se cortó. Estamos en la radio de los monos. Amor por amor. ¡Aplaus! Torpedo, vea. Lo que quieran, entonces. Ahí, estamos en repetición. Bueno, ahora estamos en vivo, pero vamos a estar mañana en repetición, si no me equivoco, después de Monos al Aire. Qué chistoso nombre, ¿no? Monos al Aire. Con el teniente te lo damos y toda su comitiva, incluyendo a Fran Siniestro. No lo pudimos sacrificar cuando estuvo aquí, lo lamento. Se lo tuvimos que regresar ahí en Chile. No, pero es que también si lo sacrificamos acá se queda su alma y no. Amor por amor, monos con Novaja, la radio de los monos, Chile. Sí, también en Chile, y no es albur, nos acompaña la banda de Arcángeles Radio. Mi querido Jerko HR, esos besos son para ti y toda tu audiencia. ¡Más besos! Sí. Y también en Chile. También en Chile. Estamos. Gracias. Oye, me alburé yo solo. ¿Qué onda?
3: Oh, no.
5: ¿Qué pasó?
2: Por Radio Bacán Pro, tu mejor junta. Y estamos de puro milagro porque debía estar la escuelita. Cari, esperamos que esté bien. Aplausos, besos para la madrina Cari, Vladi.
5: Ahí, muchas gracias. A todos los bacanes, a todos los escuchas, a toda la banda que ande por ahí. Banda chilena, que también se enlaza junto con Radio Bacán, nuestros carnales, también chilenos, de radioalegre.cl.
2: Sí, porque alegre, ¿cómo era?
5: Feliz, alegre, como dice Gekurani. A ver, más. Tenemos otra radio chilena por ahí. Oye, nos estamos al. Chilenas, no, gracias, princesa. Llegó la cena. Radio Argentina, tenemos una radio argentina, Radio Z San Luis, mi querido Rocco Pérez, aplausos, besos. Argentina presente, futuro campeón del mundo, otros aplausos, besos.
2: Esa risa no entiendo por qué.
5: Es nuestro representante ahora. Tenemos que unirnos como latinoamericanos. A cambio de lo seguro, güey, no hay fallo. Y luego
2: la banda colombiana que recién dejaron fuera también. Lástima, Margarito, lástima, Colombia. Y me refiero a Altavox Radio Colombia, que también estamos de puro milagro porque debiera estar el padrino Rafa La Gárgola, al cual quiero aplaudir y saludar. María José en Colombia también. Aplausos también, besos. María José, la morenita. Otros aplausos.
5: Así es. Bueno, ya creo que todas. Una radio que está un poquito más pega. Otra vecina, mira, radio vecina. radios vecinas, por decirlo de alguna manera. Y me refiero a Pasión por la Radio. La radio que te apasiona. ¡Guatemala! ¡Aplausos, besos, madrinas! Eli, Tisha, Laura, Claudia, todos los oyentes, todos los colaboradores, al brother ese de a Pisaco también,
2: el Jerry
5: de Lara, que le cae tan bien a la morenita Norma. Las aplausos, besos al Jerry de la radio ahí de este, ¿cómo se llamaba la? Ya es, ahorita sí que se me olvidó este nombre, discúlpame, mi querido Jerry. Radio WOX. Eso ya se me acordó. Esa radio. No tiene nada que ver con. Ahí no estamos, pero. Eso fue mención. Estamos mencionando a Pasión por la Radio Guatemala. Aplausos de nuevo, besos. Ahí son muchos, madrinas. Y ya para cerrar, las radios mexicanas que nos permiten... Ah, no, me falta una vecina, mira. La vecina. La vecina del norte. Que también ya dejaron fuera. Estados Unidos. Radio de Estados Unidos, claro que sí, sí, sí, sí. Tenemos a Radio Fusión Explosiva. Aplausos, besos, por favor. Radio Fusión Explosiva. Padrino... de Estados Unidos, DJ Marco. Aplausos, besos de nuevo. Estamos en los saludos. ¿Quién se viene? Bueno, igual algunos resultados del mundial. Ahora sí, las radios mexicanas. Pandora Rock Radio, mi querido Dark Nerudas y Maya Pandora. Por favor, esos aplausos, besos a toda la banda mexicana que nos escucha por ahí. Pues canta y no llores, ¿no? Porque México está dolorido. También México nos escucha gracias a Radio Nova, inspirando la radio. Cassandra, Mauricio, aplausos. Gracias. Radio Sinfinito Frecuencia, México. Aplausos, besos, Jasmacín. A todos les escuchas ahí, que por cierto estamos dedicando este programa al piloncillo, pilón. Aplausos en el cielo. Radio Sin Finito Frecuencia, México.
0: Por Dios, qué horror.
5: Cálmate. Y también de México, y en una fusión y unión, estamos gracias a mi querido Hugo Luna, padrino. Con Luna FM y Electro Moon. Aplausos, besos. ¿Ya? ¿Ya junto? Falta una más. Una más que no nos está escuchando ahorita. Pero nos va a escuchar. Y me refiero... Bueno, mejor que lo diga... Que lo diga él.
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5: ¡Aplausos! ¡Déjenme! Dulce Sinfonía. Y todos los escuchas ahí a las unidades bancarias, creo. Hoy, pero en domingo no. Bueno, es que esto se pasa en repetición el domingo. ¡Bueno, aplausos! Esto lo van a pasar en domingo en radio, en Amor en el Aire Radio México también. Mañana sí vamos a estar en vivo, y como esto pues no está en vivo ahí, pues vamos a decirlo de una forma, ¿no? Esto que está en domingo, este jueves pasado nos escucharon en vivo. O sea, ya pasó el programa, ¿no? Que vamos a tener en vivo con la morenita Norma Blas. Ahí sí vamos a estar en vivo todos los jueves. Radio Culturizando. Ya creo que son todas las radios. Resultados del Mundial. Antes de pasar con un tema del Mundial también que tocó Maná. Bueno, Canadá quedó fuera gracias a Marruecos. Paraguay se fue a su casa por Francia. México se quedó en su casa a verlo desde el sofá gracias a Inglaterra. Brasil se regresó a su casa, qué sorpresa. Noruega, Portugal también se fue para la casa. Pasa España, Estados Unidos. Igual va a haber el mundial por el sofá como los Simpson, porque Bélgica se la dejó correr. Sí que sí. Argentina corrió a Egipto, Suiza a Colombia. Bueno, vámonos con este tema. Oye, mi amor, Maná, interpretado en el mundial.

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2: Sí, queremos música y queremos que Argentina sea campeón. Ahorita estamos con Argentina, ¿no? Bueno, es uno de los favoritos. Ángel García hoy dice, saludos a la voz de mando. Y porque mencionamos Argentina, están en un juego, ¿por qué no juegos de seducción? ¡Soda Estéreo!

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0: Sí, ya nos vamos a la azotea, ¿no? Oye, ¿por qué no? ¿Por qué no nos vamos a la azotea? Con mi querido Alberto Paraíso. Bueno, en lo que sucede eso, le agradezco su presencia. Con estos besos y aplausos, por favor. Más tu madre. Gracias por haber estado, por haberme permitido acompañarlo estos 121 minutos hasta ahorita. Gracias por que usted me acompañó también. O sea que gracias por su presencia, gracias por compartir, por invitar, por recomendar, por escuchar con la banda, por ahora sí que por Dios, qué horror, por todo lo que hacen ahí, al pilón. No lo conocimos, pero sí supimos de él. Bueno, lo poco que conocimos de él fue por mensajes, por participación que hacía también en el último del Royal Embrollo con Jazz Massina, y tuvimos gran participación de él. Bueno, todo llega a su fin, como también llegó a su fin el Mundial para México. Todo llega a su fin, todo. Bueno, yo creo que ya no hay nada más que decir, que repetir lo mismo que dijo Jazz Massin, él y Saavedra. Aprovechar estos momentos que estamos vivos, estos momentos que tenemos a la familia, a nuestros seres queridos, para abrazarlos y decirles lo mucho que los queremos. Aprovechar cada momento, cada instante, porque todo se acaba, a final de cuentas, todo se acaba. Ya él se adelantó, ya nos va a esperar. Esperemos que no, que sea larga la espera, ¿no? Que todavía nos quede mucho por acá. Siempre agradezca el día a día, el amanecer, como su nombre lo dice, amanacer, con una sonrisa y con un gesto noble hacia su similar, como ser humano, hacia su vecino, hacia su familia. Intentemos hacer el bien. No colaboremos en cosas malas, en cosas destructivas. Aconsejemos, ayudemos, colaboremos. Gracias por colaborar. Ustedes son parte de la radio. Somos una familia. Ahora estamos en búsqueda también de Rubén Xocoyostin, que anda desaparecido. Esperemos que esté con bien, esperemos que todo esté bien. Como todos ustedes, a la banda que nos escucha, que participa, también los tenemos pendientes, los tenemos presentes. Cuídense mucho. Tome mucha agua, como dice la morenita Norma Blas, como decía. Modérese también, modérese en todo. Recuerde que el exceso es malo. Eso es lo único que podría yo recomendarle. No a los excesos de todo tipo. Sea feliz, disfrute la vida a cada instante. No importa las tristezas. Como dice Bob Marley, el estar triste no soluciona la tristeza. Un abrazo de la idea original de don Antonio Chan Aguilar, el tío Licha, de acá de San Antonio Tetis. Me despido yo, Rasta Chan, Mario Antonio Chan. Nos escuchamos mañana. 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

nos meten presos. Estamos fumando marihuana en la azotea para que no nos vean, porque si nos ven nos llevan directo a hacer eso. Y nos...

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1: mañanas. Hola, hola, hola, hola, ¿cómo están? Saluditos, saluditos. Por acá estamos comenzando el programa Me Haces Tanto Bien, aquí en la Radio de los Monos. Ahí estamos comenzando con Fanny Lu y Jorge Celedón. Cosas bonitas, así se llama esa canción con la que estamos comenzando el día de hoy. Y bueno, ya sí, comenzamos. Cuéntenme quién está escuchando el programa para compartir con ustedes. Así comienza este Me Haces Tanto Bien en la Radio de los Monos.

Me haces tanto bien aquí en la Radio de los Monos. Así estamos comenzando el programa del día de hoy. Vamos a enviar un mensaje para comenzar el programa a nuestra amiga Ale y Ruby, a nuestras amigas. Saluditos, chicas. Estuvo entretenida el almuerzo. Estuvo muy entretenido el almuerzo, así que un abrazo para ustedes desde el programa Me Haces Tanto Bien aquí en la Radio de los Monos. Bien, y ya así estamos, así seguimos.

Ya, gracias por también la información, mi querida amiga Karina, gracias por enviarme algunos datos, siempre son importantes, y en este caso los beneficios de comer piña. Pero no solamente para las personas, sino que esto es específico para el hombre. Fíjense que la piña, reconocida como la fruta tropical por excelencia, figura como cada vez más entre las recomendaciones para el cuidado de la salud masculina gracias a su amplia oferta de nutrientes y efectos comprobados para el bienestar integral, desde el refuerzo del sistema inmunitario o inmunológico hasta su salud sexual, de acuerdo con distintos tipos de fuentes. Consumir piña puede marcar una diferencia significativa en la función sexual. Gracias, amiga Karina. Pero amiga, ¿por qué me manda estas cosas? Acá estoy sonrojado. Bueno, ¿Y por qué entonces hay una diferencia significativa en la función sexual y reproductiva de los hombres, situándose este aspecto como uno de los más destacados? La fruta sobresale por su aporte de manganeso, un mineral presente en cantidades importantes y vinculado directamente con el aumento de la movilidad de los espermatozoides, favoreciendo así la fertilidad masculina. Eso es. Entonces no voy a comer. Bueno, no quiero tener más hijos. Quienes mantienen una ingesta adecuada de manganeso pueden experimentar mejoras en la calidad seminal, ya que este elemento actúa como antioxidante, protegiendo a las células del daño y contribuyendo a los procesos claves como la fertilización. Este es el aporte poco conocido de la piña. A la par del manganeso, la piña contiene bromelina, una enzima que interviene en la regulación de los niveles de testosterona, principal hormona sexual masculina. La bromelina, junto con otras vitaminas y minerales de la fruta, ayudan a fortalecer las defensas del organismo, promover una adecuada digestión y mantener el equilibrio de esta función hormonal. No menos relevante resulta el papel de la vitamina B1 y C, que contribuyen al incremento de la resistencia física y sexual, representando un apoyo adicional para quienes buscan mantener vitalidad durante el sexo. En el campo de la visión, la piña cuenta con antioxidantes y vitamina C que ayudan a prevenir enfermedades oculares crónicas como las cataratas y la degeneración macular, al tiempo que protegen los tejidos ante el estrés oxidativo. Por su parte, estudios señalan que los compuestos presentes en la piña, especialmente la bromelina, pueden incidir positivamente en la prevención de algunos tipos de cáncer, disminuyendo la inflamación y el daño celular, aunque se reconoce que en esta línea de investigación aún requiere mayores evidencias. Muy bien, así que hay que comer piña. ¿Qué más? Muy bien, muy bien. ¿Qué pasa por acá? Hola, hola, hola, mi querida Magdalena. Saludito. Magdalena Peralta ya está en línea. Ella es nuestra fisioterapeuta que está escuchando ahí el programa del Centro de Masaje y Terapia Física Perkis, allá en Miraflores, Lima, Perú. Muy bien, ahí estamos entonces. Empezamos a saludar a los amigos, amigas que están en...

Oh, ¿por qué perdí esto? Vamos, que siga cantando Fanny Lu y Jorge Celedón. Aquí está Joana, un abrazo. Hola, hola, hola, saluditos hasta Uruguay. Que vaya todo bonito por ahí, gracias por ese abrazo. Desde el programa Me Haces Tanto Bien, aquí en la Radio de los Monos, transmitiendo en vivo y en directo. Ahí estamos, y así ya estamos saludando hoy. Feliz martes. Y ahí, un café les mando. No tengo tema de hoy, porque ¿de cuál tema quiere hablar mi querida Magdalena? Estamos saludando, estamos en la etapa de los saludos. Por ahí... Edu, me está a escuchar un rato, a ver qué tal. Hola, hola, Edu, saluditos hasta Uruguay. Desde el programa Me Hace Tanto Bien, aquí en la Radio de los Monos. Aquí estamos, transmitiendo en vivo y en directo para todos los países de América Latina. Muy bien, listo, ya, ahí les mandé algunos saludos. Sigamos con la música, aquí en el Me Haces Tanto Bien.

0: Me haces tanto bien aquí en la Radio de los Monos. Ahí está Rey, que noviembre sin ti, acompañándoles de lunes a viernes en este horario. Y ahí me agradece, Carlos se ríe, gracias por el dato de la piña. Muy bien, mire, y fíjese que la piña también ayuda a mantener controlada la presión arterial. Así es que consumir piña en realidad tiene que ver con que es bueno para todos. Y tiene algunos beneficios ahí sexuales para el hombre. Muy bien. Y claro, cuando entro a averiguar cosas específicas, empieza ahí a abrirse una serie de portales con el mismo tema o relacionados con el mismo tema. Bien. Y en este caso de... ¿Son buenos ustedes para hacer ejercicio o no? ¿Ir al gimnasio? ¿Sí? Yo no mucho en realidad. No, casi nada. Así que... ya. ¿Quién está ahí en el grupo? Luz Dari, saludos Roberto, Rafael. Y ahí los vamos. Ahí están enviando música. Vamos a ver qué es lo que están enviando. Roberto, ¿qué dice Roberto?
1: Yo soy de Reino Santa Maurita, pues aquí en México.
0: No lo entendí, ¿qué dijo?
1: Yo soy de Reynosa, Santa Maurípas, aquí en México.
0: ¿Hoy ustedes le entendieron o no? Yo no lo entendí. Bueno, no importa.
1: ¿Qué tal? ¿Cómo vamos por aquí? ¿Cómo vamos por aquí? Buenas tardes.
0: Muy bien. Bueno, amigos, saluditos hasta México. Que vaya todo bonito por ahí. Feliz tarde. Ya, hoy día me hicieron una pregunta y no sabía qué responder. Bueno, sí, pero no sé si fue correcto lo que dije. Me dijeron, una relación en pareja, ¿qué es lo que el hombre y la mujer puede hacer aparte de respetarse? Por ejemplo, ¿puede salir con una amiga o a solas o ella puede salir con un amigo a solas? O sea, ¿existe la amistad, solo amistad entre un hombre y una mujer sin que haya interés por algo más? ¿Algo más que la amistad? Me acordé de un chiste, pues, Magdalena. Me acordé de un chiste que... Bueno, voy a enviar un saludito para mi jefe, que está escuchando, mi jefe, tan lindo mi jefe. Oiga, Magdalena, ¿sabe lo que yo pienso al respecto? Si un hombre o una mujer puede tener amistad con un hombre o una mujer, o sea, con el sexo opuesto, que es lo mismo que criar una gallina. Tardo o temprano se la va a terminar comiendo. Esa es mi opinión, esa es mi opinión al respecto. Sí, o sea, se van a terminar comiendo igual en algún momento. Bueno, eso es lo que yo creo. Ya, Joana, ¿cierto? Es Joana, me perdí ahí, Joana. ¿De qué parte de Joana de Uruguay? Sí, no le entendí nada al amigo ahí de México que me dejó ese audio. Yo creo que está despertando en la mañana. Eso, muchas gracias por el saludo, locutor, señor locutor, me dice Joana. Joana. Yeah. Ay, no sé qué más estaba saludando por acá, juntada de amigos...

0: Ya, en la juntada de amigos del grupo Argentina, no sé quién está por ahí, pero sé que alguien me saludó. Ah, Aníbal comparte siempre ahí sus platos, siempre está almorzando en este horario y comparte sus platos. Ese es nuestro amigo Aníbal desde Argentina. Siempre que lo veo por acá, está compartiendo. Y Clara, por supuesto, Martín Bostero.
1: Buenas, santas tardes, Patricio, ¿cómo estás? Fuerte abrazo, mi amigo, saludos. Tengan hermoso, bendecido día, excelente jornada.
0: Ahí está nuestro amigo Martín Bostero. Hola, hola, hola, ¿cómo está el loco Bostero desde Buenos Aires, Argentina? Saluditos, amigo, mucho éxito en su negocio. Que el pan esté más rico hoy. Siempre tiene negocio ahí de Hola, hola, hola, Clara, qué lindo es allá, sí, ahí. Pero en realidad esa foto no es de acá, no es de Chile, no es de Santiago, es de Lima. Estoy ahí en Lima. Es un hotel, andaba haciendo un trabajo. Así es, saluditos, Clara, hasta Argentina. Ahí está Clara. Hola, hola, Romy, ¿qué tal? ¿Cómo va la pastelería? Saluditos. Mucho éxito en tu emprendimiento. Que tengas una bonita tarde. Ahí estamos. ¿Qué más? ¿Quién más? Vamos a la música. Y esa sonrisa pecadora, ¿te acordaste de tus maldades? No, del chiste nomás. Po. Qué feo tu corazón. Pero sí. Por el chiste de la gallina, pero sí. Dice que siempre nos van a terminar comiendo. Es que las mujeres somos tan buenas, tan ricas, que ningún hombre se resiste a nosotras. Nosotras somos quien decimos no o sí. Eso es verdad. Como dice el dicho, las mujeres, los hombres... ¿Cómo es la cosa? Deciden las mujeres, deciden no. Hoy olvidé el dicho antiguo. Las mujeres cuando quieren y los hombres cuando pueden. Eso es, así dice el dicho. Famoso dicho y antiguo.
2: Ay, tanto arroz. Qué bueno, Patricio. ¿Trabajas en la radio de? Ah, qué bien. Me
0: hablo desde Colombia. Ay, ¿qué es esta? Vamos a tener que hacerle un curso de cómo mandar audio. Sí, yo creo. Hola, hola amiga, saluditos hasta Colombia, aquí en la radio estamos disfrutando de la tarde. ¿Y tú, de qué parte eres, Luz Dari? Oh, tal vez me lo has dicho, te lo he preguntado, pero no lo recuerdo. Te mando un abrazote grande, ¿qué haces por allá? Ya. Bueno, ahí vamos a ir saludando a los amigos que están por ahí. Sigamos con la música aquí en el Me Haces Tanto Bien. Ya, mi amigo Carlos ve, cuando programo alguna música más romántica, me dicen que hay problemas con internet, posiblemente se esté cayendo, sí, está como con intervalos internet. ¿Qué pasará? Vamos a revisar eso. Vamos a revisarlo. Y sí, Carlos, estaba muy romántica esa canción.

Me haces tanto bien aquí en la radio de los monos. Ahí estaba Thalía con Nati Natacha, ¿sí? Por ahí, que sigan cantando. Ahí sí. Qué fácil eso, no me acuerdo. Es una buena excusa esa. Oh, no sé, no me acuerdo. Me duele la cabeza, así que no me preguntes más. Fácil así, ah, es fácil. Muy bien, seguimos avanzando aquí en el programa. Este programa se está transformando en lo que originalmente fue el Me Haces Tanto Bien hace, 11 años atrás, cuando comenzó este concepto, el Me Haces Tanto Bien, que era un programa de sexualidad. Fíjense que cuando el hombre va envejeciendo, se le va achicando el pene. Encogimiento del pene, el problema que afecta a muchos hombres con la edad y cómo revertirlo. Ahí hay un temazo. Sí, pues aquí hay un tema importante que tratar. Hay algunas personas que les complica ese tema. Bien. Bueno, porque seamos sinceros. ¿El tamaño importa? Yo creo que sí, ¿no? Hola, hola, hola, hola Chabelita, saludos hasta Perú. Hola Mirna, ¿cómo estás? Saludos, saluditos. Un saludo para todas las amigas y amigos leales, 30 y más. Grupo 30 y más, yo diría que mucho más. 30 y muchísimos años más. ¿Quién más está por acá? No sé.

0: Ya estoy aquí, no me he ido. No me he ido, lo que pasa es que estoy saludando ahí en algunos grupos. Que... ¿Qué pasa con amistades a distancia? ¿Qué pasa con amistades a distancia? Ahí están saludando hoy día. Saludos, amigo. Hoy, Petrita. Petrita ahí de Tijuana, allá en México. Y feliz cumpleaños acá. Estoy aprovechando de revisar. Hola, Patricio, ¿cómo estás? Ahí está Betty Lou. Hola, Betty Lou, ¿cómo estás? Saludos, saluditos hasta Bogotá. ¿Por acá todo bien? ¿Tranquilo? Haciendo el programa acá en la radio, transmitiendo. ¿Y tú qué haces? ¿Cómo va todo? Ahí está Betty Lou.
1: Noches, amiguito Patricio, un saludito para mi amiguito Patricio, desde Puerto Vallarta, chica. Me andaba equivocando, a veces soy mala para eso. Que tengas una linda noche, amiguito. Gracias, siempre tan lindo compartiendo con nosotros. Dios te bendiga.
0: Ahí está Ana María desde Puerto Vallarta, México. No había visto ese mensaje ayer, claro, a la hora que lo envió. No, como no estoy haciendo el programa, no veo el teléfono, entonces por eso me quedan algunos mensajes del día anterior que ya se ha terminado el programa. Bien, así que, bueno, cuando me escriban y no respondo después de las 4 de la tarde, pues ya empecé a hacer otras cosas y se me pasa ahí la tarde. Roxinia también me está saludando desde allá, desde Costa Rica.
2: Hola, Patricio, buenos días, buenas, ¿cómo está usted, Patricio? Pero en Dios que esté pura vida.
0: Así es, me dicen buenos días, buenos días allá en Centroamérica, porque el programa en Centroamérica y en México comienza a las 11 de la mañana, sí, 11 de la mañana, así es. Muy bien, ¿es posible que el pene se encoja? Sí, pero no pasará significativamente de un día para otro. Resulta que algunos hombres pueden experimentar lo que los médicos llaman contracción o encogimiento del pene y puede ocurrir por diversas causas. La edad es uno de los factores más comunes, o sea, usted se va haciendo más viejo y se le va achicando. Eso para decirlo en términos más simples. Y entonces, porque con el envejecimiento el flujo sanguíneo disminuye y debilita las células musculares del tejido eréctil. Además, la disminución de las erecciones regulares en los hombres mayores hace que las fibras elásticas pierdan elasticidad. Oh, no sé. Hay que trabajar en eso entonces, afectando la capacidad del pene para expandirse durante una erección. Pero el encogimiento también puede ocurrir por causas no naturales, como fumar, por ejemplo, ya que el tabaco tiene efectos negativos en el sistema circulatorio. La nicotina y otras sustancias químicas presentes en los cigarrillos contraen los vasos sanguíneos y reducen el flujo sanguíneo al pene, lo cual es crucial para mantener una erección y evitar la contracción. Otra causa también es la obesidad, que si bien en sí no encoge el pene, el exceso de grasa puede dificultar la micción en las relaciones sexuales. Asimismo, la obesidad puede acarrear enfermedades cardíacas, diabetes, problemas de tiroides, que causan cambios en la fuerza eréctil. Entonces, sigamos cantando, ahí sigue cantando. Las alarmas no suenan por el dolor en el pecho, sino por la dificultad para lograr una erección. Ah, mira, el tema del corazón podría ser eso una señal. El encogimiento, entonces, además de ser un efecto tras la cirugía de próstata o la enfermedad de Peyronie, ¿se puede revertir? ¿Hay maneras de mantener una salud sexual más salud sexual por más tiempo? Los expertos recomiendan eliminar los factores que producen esta contracción. Recién hablábamos del cigarrillo. El ejercicio es una buena forma natural de mantener los niveles de testosterona en un hombre. La testosterona es muy importante para la salud y el bienestar de los órganos funcionales del hombre. Ya, entonces se debe dejar de fumar, mantener un peso saludable, controlar las enfermedades crónicas, mantenerse activo física y sexualmente, comer sano e hidratarse, buscar apoyo profesional. Bueno, si eso usted ya tiene su edad y se le está achicando, bien. De allá me dicen que... Patricio, entonces tú no tienes ninguna amiga de verdad sin que no te la hayas comido como una gallina. Pero ¿cómo me dice así esa pregunta? Se encoge con la vejez, así es. A ver, di si es cierto, cuéntanos tu experiencia. Ah, Magdalena, ¿cómo voy a contar esas intimidades aquí en la radio? No, pues ya. Ya, Patricio, no tomes café o se te reduce el tamaño. Tengo que bajar de peso, sí parece, tengo que bajar de peso. Y sí, me estoy tomando un cafecito aquí, por supuesto, mi rico café colombiano, como todos los días. Estoy tomando café. Ya, y las amigas Ale y Ruby, ¿están en línea o no? Díganme si están en línea, están escuchando el programa. Y seguimos transmitiendo aquí, seguimos disfrutando de la buena música. Eso.

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1: Ahí estoy de regreso. Y no, voy a contar mi experiencia y pues estar hablando de mi tamaño. Mire, ¿cómo es eso? Ya, y pero ¿por qué quieren hablar solo de temas físicos, de salud? Bueno,

¿Qué es lo que es esto? No entiendo nada. ¿Qué me están enviando aquí? Ya, hay un objeto apodado el Arca de Noé rusa, que aterrizó en la Tierra. Se trata de un satélite

0: que acaba de completar una curiosa misión de 30 días. Había despegado el... ya no aparece la fecha. Se mantuvo un mes en órbita. Y la misión estaba hecha para analizar los efectos del entorno espacial en los seres vivos e indagar sobre la panspermia, o sea, la teoría sobre el origen de la vida, que dice que esta vino desde compuestos que cayeron desde la, a la Tierra desde el espacio. En su interior, este satélite ruso contenía una importante cantidad de material biológico, como semillas, cultivos celulares y distintos microorganismos, hasta una población de 75 ratones, 1.500 moscas de la fruta. ¡Qué asco! Entonces los científicos y la agencia espacial rusa ahora tienen que hacer un análisis correspondiente con el material biológico que regresó a la Tierra. Preliminarmente informaron que los 10 ratones no sobrevivieron y no entregaron detalles del estado de las moscas. Y claro, estuvieron 30 días y les dieron comida, ¿qué? ¿No? Bueno, según la bacteria sobrevivió a la reentrada atmosférica, se podría confirmar la teoría de la panspermia. Pero tengo ahí una... tengo mi confusión, porque no me calzan los tiempos. Porque si están hablando de cuando se originó la vida en la Tierra, en ese momento no había atmósfera. Entonces el experimento no se podría dar bajo la misma lógica que existía en la Tierra hace 3.500 millones de años. Sí, creo que ahí hay un... no sé, no me cuadra eso de las...
1: Patricio, vendría a ser acá en nuestro idioma. ¿De quién engaña más, si la mujer o el hombre?
0: Ah, mira qué buen tema ese. ¿Quién engaña más, la mujer o el hombre? Ah, mira. Yo pienso, y esta ha sido mi teoría desde siempre, que engañan igual. Lo que pasa es que las mujeres son hábiles en ocultar la situación. Los hombres, no. No. Esa es mi teoría. Bien. ¿Qué opina Magdalena? ¿Quién engaña más, los hombres o las mujeres?

0: Estoy aquí. Sí, que estaba saludando también hace un rato a mi amiga Mari, de allá de El Salvador. ¿Estás por ahí o no?
1: Hola, Patricio. Qué gusto escucharte aquí en el grupo de nuevo. Pues aquí más o menos. Un calor terrible que está haciendo aquí, viera, oíste. Llovió toda la santa noche y ahorita hay un calor que... Ay, yo estoy con un mi dolor de cabeza y con este calor peor me siento.
0: Ahí está mi amiga Mari. Aquí estoy en vivo y en directo en el programa Me Haces Tanto Bien. Y el saludito hasta El Salvador para mi amiga Mari, la gatita salvaje. ¿Por qué te registré como gatita salvaje, Mari? ¿Alguna vez tuviste ese nick ahí puesto en tu teléfono o no? Bueno, ok. O tú me lo dijiste, no lo sé. Un abrazo, amiga. Un abrazo a la distancia desde la ciudad de Santiago, capital de Chile, hasta El Salvador. Ya, ¿quién más anda por ahí? A Mari le podemos hacer la pregunta. Por ahí en otro grupo están preguntando, ¿quién engaña más, el hombre o la mujer? ¿Quién pone más cuernos? Y la política aburre. Entretenía la política, a mí me gusta la política. Ya, es que las mujeres son más inteligentes, los hombres después se les escapa el nombre de la otra en pleno acto. No, espéreme, eso no le pasa solamente a los hombres, también le pasa a las mujeres. Yo lo he sabido eso y mucho, y muchas veces a una mujer se le ha salido el nombre del otro. Por eso que si va a tener una infidelidad, tiene que tratarlo o tratarlas con el mismo nombre que a su pareja. No, tampoco comparto eso, mi querida Magdalena. Hay mujeres que simplemente son infieles por calentura también. No todo es por amor. Yo creo que es una generalización que hace Magdalena. Ya, seguimos aquí.
1: Gracias Patricio por un saludito. No sé, me gustó ponerme así, gatita salvaje. Pues sí, o sea que soy una fiera, la verdad, cuando me buscan por el lado que no es correcto.
0: Pero cómo, a ver, ¿de qué está hablando? ¿De qué está hablando aquí Mari? Que se pone como fiera. Pero Mari, ¿cómo es eso? Que se pone como una fiera cuando no es por el lugar correcto. ¿Cómo es eso? No es por el lado correcto. ¿Cómo? A ver, explique. Pero mira las frases que dicen. ¿Y qué es lo otro que dicen?
1: Creo, Patricio, que en eso por igual, porque la verdad que también las mujeres engañamos bastante, y igual los hombres y las mujeres igual. Si se trata de eso, quién miente más, quién engaña más, las dos partes por igual.
0: Ahí hay una mujer sincera, muy bien. Esa Mari es una mujer sincera que reconoce que hombres y mujeres engañan por igual. Saluditos Mari, que vaya todo bonito para ti.
1: No, pues sí. Por eso soy gatita salvaje, porque yo cuando me enojo saco la garra. Por eso. Cuando me buscan por el lugar que no es, por el lado que no es, yo digo lugar, pero es por el lado que no es. Ahí.
0: Es que eso de que te busquen por el lugar que no es, tiene una doble interpretación para mí. La gatita salvaje que está allá en El Salvador. Así estamos. Las mujeres por venganza engañan. En el día santa y en la noche pecadora, gatita salvaje. Ah, mira, gatita salvaje, lo que te dicen acá. Gatita salvaje en el día santa y en la noche pecadora. Sí, puede ser. ¿Quién lo dice? ¿Quién no? ¿Cómo no? Y ahí está Irma Ramírez. Que saluditos a tus radioescuchas en tu programa, me haces tanto bien. Saludos desde Hermosillo. Saluditos, saluditos para mi querida Irma Ramírez, que está allá en Hermosillo, en el estado de Sonora, en México. Cariños para ti, si allá es temprano, sí, pues. Allá el programa comienza más temprano aún, comienza a las 10 de la mañana. Ahí estamos. ¿Y qué pasa con Mirna?
1: Saludos a todos los amigos, de, amigos leales. Un saludo a Patricio.
0: Ahí está. Muchas gracias por el saludito, Mirna. Saluditos, saluditos hasta México. Y sigamos con la música aquí en el Me Haces Tanto Bien. Pero me están pidiendo cambio, ya, hagamos un cambio. Otro ritmo musical. Vamos a dejar a la oreja y a ver qué es lo que viene, qué encontramos.

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amigos, bienvenidos al espacio de Carito. Los saludo desde la hermosa ciudad de Bogotá. En la tarde de hoy llego con una canción que ha tenido varias versiones, pero en su versión original fue escrita, interpretada y grabada por el estadounidense Neil Diamond en 1967, la cual está incluida en el segundo álbum de estudio de Neil, Just For You. La letra se narra desde la perspectiva de una persona que descubre que beber vino tinto es la única manera de olvidar sus problemas. Aquí vamos a escuchar parte de esta versión original.

una de sus versiones más famosas fue la de la banda británica UB40, la cual grabó su versión para el álbum Labour of Love. Según Astro, ex vocalista y trompetista del grupo, solo estaban familiarizados con otra versión de Tony Tribe y no se dieron cuenta de que su escritor original era de hecho Neil Diamond. Astro dijo al Financial Times, incluso cuando vimos el crédito por escrito que decía N. Diamond, pensamos que era de un artista jamaiquino llamado Negus Diamond. La versión de UB40 se presenta como un estilo de reggae en comparación con la balada sombría y acústica de Diamond. Esta versión, hecha por UB40, agrega un verso cantado por Astro que dice: vino tinto, me hace sentir muy bien, me mantienes balanceado todo el tiempo. Este sencillo logró encabezar la lista de la Billboard Hot 100 en 1988. En septiembre de 2014, Official Charts Company anunció las ventas de este sencillo, que solamente en el Reino Unido había alcanzado 1 millón de copias. Aquí los dejo con Red Red Wine en el espacio de Carito. Espero la disfruten. Un abrazo para todos. Chao, chao.

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me haces tanto bien aquí en la radio de los monos. Así estamos saludando a todos los amigos conectados. Ahí en el grupo, juntada de amigos, ahí salió tal cual, ahí está Romy saludándonos. Bien, gracias Magdalena Peralta. Ha estado divertido tu programa hoy, dice. Y Gatita Salvaje con sus audios de que se porta bien en el día y en la noche hace maldad. No, ella no dijo eso, no lo dijo. Ahí está nuestra querida Magdalena Peralta, nuestra fisioterapeuta del Centro de Masaje y Terapias Físicas Perquis, allá en Miraflores, Lima, Perú. ¿Y qué más está, mi querido Carlos? De nada, Carlos, un gusto ahí. Un poco de Elton John. Buenísima, buenísima esa canción. Ya, ¿qué más está por ahí? Y ya, no sé qué más anda. Y no sé qué más anda. Muy bien, sigamos acá en el programa. Vamos a...

Esto me gusta de la ciencia. Siempre me ha gustado la ciencia, que cada vez que se hace un descubrimiento, las personas que vienen del mundo de la ciencia siempre están dispuestos a cambiar su forma de ver las cosas. Es decir, las cosas son de una manera hasta que nadie logre comprobarlo de otra. Y están muy abiertos a aceptar otras propuestas. Fíjense que hay un cráneo humano de 1 millón de años de antigüedad hallado en China. Sugiere que nuestra especie, el Homo sapiens, comenzó a surgir al menos 500.000 de años antes de lo que pensábamos, según indican investigaciones en un nuevo estudio. Claro, porque hay una... ¿Cómo lo...? Hoy no sé las palabras técnicas de esto. Vamos a anotarlo aquí. Las especies de homínidos. Homínidos. No tengo tan claras las fechas. Bien. Entonces, el Homo. El Homo erectus, el Homo habilis, parece que ese es el primero, el Homo habilis, aquí está, ¿ven? Claro, ese es el más antiguo, el Homo habilis, conocido como hombre hábil, fue uno de los primeros en la línea evolutiva y se asocia a la fabricación de herramientas. Después está el Homo erectus, que es un homínido más grande, robusto, que fue el primero en migrar de fuera de África y se cree que fue el primer homínido en controlar el fuego. El Homo antecesor, o el Heidelbergensis, especies posteriormente que representan etapas intermedias en esta evolución humana. Entonces, claro, el Homo sapiens se cree que, siempre se ha pensado que es uno de los últimos que evoluciona por ahí en el hace unos 500.000 años atrás. Pero este cráneo da cuenta de que la especie Homo sapiens podría tener más de 1 millón de años. Por eso que otros expertos en el campo en que abundan los desacuerdos sobre la aparición nuestra en el planeta, dicen que las conclusiones del estudio son posibles, pero lejos de ser seguras. El descubrimiento conmocionó a un equipo de investigadores que incluía científicos ya de distintas partes, del Reino Unido, China, en fin, ahí están. Desde el principio, cuando obtuvimos el resultado, nos pareció increíble. ¿Cómo podía ser algo tan remoto en el tiempo? Pero los problemas lo probamos una y otra vez para comprobar todos los modelos, utilizando todos los métodos. Y ahora confiamos en el resultado y estamos realmente entusiasmados, ahí dice el equipo. Cuando los científicos encontraron el cráneo, asumieron que pertenecía a un ancestro anterior, como el Homo erectus o el Homo habilis, los primeros humanos con el Homo erectus, perdón, con grandes cerebros. Esto se debe a que la data de hace aproximadamente 1 millón de años, mucho antes de que se creyera que habían surgido los humanos más avanzados. El Homo erectus finalmente evolucionó y comenzó a divergir sobre 600.000 años atrás, dando lugar a los Neandertal y a nuestra especie, que somos los Homo sapiens. Pero parece que eso ocurrió antes, ¿eh? Bueno, mira, aquí es interesante esto de la evolución de nuestra especie, y siempre abiertos a entender mejor cuál habrá sido nuestro origen y hace cuántos años que habitamos el planeta. Y qué más, acá en vivo y en directo, un saludito para mi amiga Yuli, que está allá en Bogotá, por ahí se me fue el saludo. Saluditos hasta Bogotá, Yuli, un abrazo grande. Y ahí estamos, ahí le estoy saludando, me había saludado un día anterior y claro, fue justo, me saludó en el minuto que yo estaba cerrando el programa y no vi ese mensaje, a veces me pasa. Seguimos con la música aquí en el Me Haces Tanto Bien, en la radio de los monos.

Me haces tanto bien, buenísima esa música. Hace tiempo que no escuchábamos algo así. Sí, estamos. Hoy estamos muy variados en la música, definitivamente. Me encanta, me encanta, me encanta que haya distintos estilos de música y nos permite conectarnos con la música en todos sus géneros. Me parece buenísimo. Fíjense que hay muchas ciudades en el planeta que en realidad están dispuestas a perder dinero al disminuir el número de turistas que llega. Son ciudades chiquitas que están buscando limitar el número de visitantes. Es decir, están rechazando que lleguen tantos, por ejemplo, cruceros o al punto, por ejemplo, de incluir en estas medidas prohibir maletas con ruedas. Claro, esto está ocurriendo en Dubrovnik. Las autoridades están tomando medidas radicales para transformar una de las ciudades más turísticas de Europa, ubicada en la costa sur de Croacia, en un lugar donde se pueda convivir los habitantes locales con los viajeros. Y bueno, ahí están haciendo algunas gestiones. Se le conoce como la perla del Adriático y el casco antiguo de Dubrovnik. Estoy intentando pronunciar perfectamente esa palabra. Ha sido durante mucho tiempo una escala habitual para la ruta de los cruceros, paquetes de vacaciones, aerolíneas baratas, así como para una gran cantidad de cineastas para grabar allá en esas calles pequeñitas. Es hermoso, en todo caso, estoy viendo una foto aquí. Búsquelo, búsquelo. Dubrovnik. Entonces, hace un tiempo atrás ya empezaron algunas de personas a, perdón, autoridades a tratar este tema de la restricción de los turistas, porque en definitiva este alto número de turistas le hace daño a las ciudades. Busquen las imágenes de Dubrovnik. Las personas que vieron la serie Game of Thrones, este es el lugar de desembarco del rey. Ah, mira, claro, es un casco muy antiguo. Y es el escenario de la famosa caminata de la vergüenza de Walk of Shame. Hasta muy cotizada en términos del cine también. Sí, claro, sí tiene zona, es una tiene un puerto ahí de piedra que es retroceder 500 años atrás. Está clarísimo, pero sin embargo, al igual que Venecia, que es la que recuerdo con más notoriedad el caso de oye, ahí se me acabó la música, ¿qué pasa ahí? Oye, ¿qué hora es? Ah, son. Uy, hasta me asusté por la hora. Bueno, además de limitar los cruceros a dos por día, en comparación a un máximo de alrededor de ocho que se estaban llegando a la ciudad, se ha hecho obligatorio que los barcos atraquen durante al menos 8 horas, lo que les da a los pasajeros tiempo para explorar con tranquilidad la ciudad y gastar más dinero, en lugar de apurarse por los lugares de interés. La ciudad también estaba gestionando el flujo de visitantes con cámaras instaladas durante la pandemia. El conocido como pase en Dubrovnik es otra herramienta clave, además de ofrecer a los visitantes una forma sencilla de acceder a todos los museos y a las murallas de la ciudad. Proporciona a las autoridades datos para la toma de decisiones. De esta forma más radical, el plan de gestión ha fijado también el número máximo de personas dentro de las murallas de la ciudad en solamente 11.200 personas. En el 2019, 9.000 visitantes de crucero llegaron diariamente en temporada alta, además de que entraban por aire y por tierra. Es un sistema que está funcionando bien. Ahí están, sí, son bellísimas las calles. Entonces, en estos cambios, fíjense que dentro de las regulaciones no permitirán maletas con ruedas, no puedo creerlo. Todavía no está funcionando. A ver dónde llegamos a las maletas con ruedas.
Bueno, lo interesante es que la ciudad está tomando estas decisiones, incluso se está permitiendo tener menos entradas económicas, pero que sea de calidad el turismo. Claro, porque muchas personas hacen este turismo de visitar solamente un par de horitas una ciudad, se van, se sacan las fotos en los lugares típicos y de ahí siguen. Y eso es lo que está esta ciudad tratando de buscar, que los turistas se queden un poco más, que vayan menos, pero se queden y disfruten de la ciudad. Seguimos con la buena música. Un saludito para mi amigo Rastachan, aquí en vivo y en directo en el programa. También él dijo que la infidelidad no tiene género. Saluditos, mi querido Rastachan. Un abrazo grande, colega. Ahí está Rastachan. Seguimos con la música aquí en el Me Haces Tanto Bien, en la Radio de los Monos.

Me haces tanto bien aquí en la radio de los monos. Perdón, ahí estoy tosiendo. Y...

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0: Hola, hola, hola, buenos días, buenos días, buenos días, buenos días. ¿Cómo están? Aquí dando con todo en el programa de Ay, si te levanta. Nada, todo está bien, todo marchando. Muy buenos días. Vamos a partir con musiquita. Ayer me dijeron, oye, ¿por qué no dejaste a ZZ Top? Así que aquí doy el gusto. Vamos con Le Grunge, con ZZ Top.
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Mañana, mi querida Marianela, a mi amigo el rey Carlos, que está ahí dando el buenos días y me comparte una triste, triste noticia. Acá dice, tras haber sido hospitalizada en Portugal, la cantante británica Bonnie Tyler falleció a los 75 años, así lo confirmó su equipo en su cuenta oficial de Instagram. Desde mayo, la artista estaba internada en el hospital de Faro, en la región de Algarve, a causa de una intervención intestinal. Luego de la cirugía de emergencia, la británica fue inducida al coma para propiciar su recuperación. El mes pasado, un vocero de la cantante informó que había salido del estado comatoso, pero que su salud aún era de cuidado. Por ello, permanecía internada en la unidad de cuidados intensivos hasta su fallecimiento. Para la familia de Bonnie Tyler, su deceso fue una total sorpresa, según evidenciaron en una publicación de Instagram y en su página web, pues confiaban en su recuperación y que esta iba a ser lenta pero efectiva. La familia y el equipo de Bonnie anuncian con gran pesar que Bonnie falleció inesperadamente anoche en un hospital de Portugal como consecuencia de la enfermedad por la que estaba siendo tratada. Así termina este mini relato o mini noticia de la radio biobiochile.cl. Así es que nada, ustedes saben quién es Bonnie Tyler, ¿no? La chica que canta Total Eclipse of the Heart. Vamos a ver ahí si podemos poner el tema antes de irnos de acá del Ay, si te levanta. Todo mi amor para la familia y una lamentable noticia mía, ella me encantaba. Su registro de voz era único y realmente era increíble. Entonces, ay, ay, ay. Bueno, eso. Ya, perdón, que leí un mensaje que me hizo reír. Uy, perdón, perdón. Bueno, pero no, no me estoy riendo de Bonnie Tyler, sino que en el fondo de todo lo que. Ay, de cosas que pasan acá, ¿no? 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Vamos, chicos y chicas, con el clima. A ver, hoy día no hace tanto frío en la casa estudio. Hay una mínima de 8 y una máxima de 18 con nuecitas, o nuecinas en realidad, porque no, no son tantas, pero igual están ahí potentes. Luego, mañana, una mínima de 10 y una máxima de 18 con lluvia. Usted sabe que tutiempo.net siempre pronostica lluvia. El sábado, una mínima de 5 y una máxima de 19 con sol y nubecinas. Y el domingo, vuelven las nubes, tum, tum, tum, tum, tum, tum, tum, tum, con una mínima de 8 y una máxima de 22. La salida del sol va a ser a las 7:46 y se va a ir al tuto a las 17:48. La fase lunar está flaquita, con un 39,21% de luminosidad. Salió a las 2:31 de la mañana y se va a ir a acostar a las 13:07. Así la señorita Luna. Tenemos una velocidad del viento de 6 kilómetros por hora en dirección variable. Uy, y el viento sabe para dónde va, como digo yo. Y con una presión atmosférica de 1019 hectopascales. La humedad relativa 38%. Está más o menos bueno, por eso que no se siente tanto frío. El punto de rocío menos 2 grados y la sensación térmica varía entre los 11 y los 12 grados. Ahí está tutiempo.net. Vamos con los noruegos. Los noruegos dicen que hoy va a estar con todo nublado, máxima de 20, mínima de 15. Mañana va a haber gotitas tal cual, pero un milímetro apenas. No sirve ni para lavarse los dientes, chicos y chicas. Una máxima de 19 y una mínima de 13. Durante el fin de semana, las temperaturas van a variar entre 25 y 20, la máxima, y entre 11 y 14, la mínima. Con un poquito de sol ahí en la tarde, pero nada muy especial. Eso es. Vamos con el metro de Santiago. Vamos a poner musiquita igual, así como de fondo, ¿cierto? Vamos a poner a Little Green Bag. Eso, ahí abajo con movimiento. Dice, buenos días, a las 6 de la mañana, si vas saliendo de casa, te contamos que toda la red se encuentra disponible y un gatito ahí tomando café, feliz de la vida. A las 7 de la mañana, los chicos del metro anuncian la hora punta. Recuerda, cuando vayas en el tren o uses las escaleras, tómate siempre de los pasamanos y manillas, así evitas caídas ante detenciones inesperadas. Eso es todo con el Metro de Santiago. Vamos con Transporte Informa y el movimiento del aeropuerto a esta hora de la mañana. Vamos con las 9:03. Despega el Sky 1161 rumbo a Concepción, programado para salir por la puerta A15. A las 9:55, el LAN 348 rumbo a Antofagasta, saliendo por la puerta B06. A las 9:55, el Sky 143 rumbo a Temuco, saliendo por la puerta A10. A las 10:01, el Sky 2613

Puerto Natales, saliendo por la puerta A13 a las 10.05. El Sky 272 rumbo Antofagasta, saliendo por la puerta A12 a las 10.14. El AN100 rumbo a mi hermosa ciudad de La Serena, programado para salir por la puerta B5 a las 10.16. El AN336 rumbo a Copiapó, programado para salir por la puerta B09. Vamos con todo. Red Movilidad informa y recuerda que hay desvíos. Planifica tu viaje hoy, jueves 9 de julio. Desde las 7 de la mañana estarán activos los desvíos en el centro de la Municipalidad de Santiago por ceremonia de juramento a la bandera. ¡Oh, oh! Y afírmate con E. Buses Red en Alameda y transversales desvían en cuadrante Miraflores, Santo Domingo, Avenida España y Avenida Mata. Usa tu aplicación Red y conoce la ruta que se recomienda. Así es que nada, repito, los buses van a estar siendo desviados por el cuadrante Miraflores, Santo Domingo, Avenida España y Avenida Mata, porque en el centro de Santiago estará cerrado por ceremonia de juramento a la bandera. Así que ojo, ojito ahí. A las 6.54, tránsito suspendido en el enlace que conecta local de Américo Vespucio Sur al Oriente para empalmar hacia Avenida Lonquén al Norte por Cerrillos. Debido a camión que quedó atascado, uy, uy, uy, en Barrera, New Jersey. Uy, uy, uy. ¿Saben cuáles son las New Jersey, cierto? Esas barreras que son como cuadraditos que van separando las vías. Ahí quedó metido el camión. Trabajos de asistencia vial en desarrollo. Prefiera retorno de General Velázquez. Así que atente ahí con ese accidente. Otro accidente a las 7.01. Restricción de la pista derecha en ruta 5 al norte, sector Balmaceda, debido a una colisión múltiple de 5 vehículos. La congestión está desde el paso nivel General Rondizoni en Santiago. Vamos a hacer F5 a ver si está todo bien o hay noticias nuevas. Veamos, veamos, veamos. Y no, ahí está todo. Listo. Vamos entonces con musiquita, ¿les parece? Y con avisos parroquiales, por supuesto. Vamos con los avisos parroquiales y luego más musiquita aquí en la Radio de los Monos.cl.

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0: Hola, hola, hola, buenos días, buenos días, buenos días, buenos días. ¿Cómo están? Aquí dando con todo en el programa de Ay, si te levanta. Nada, todo está bien, todo marchando. Muy buenos días. Vamos a partir con musiquita. Ayer me dijeron, oye, ¿por qué no dejaste a ZZ Top? Así es que aquí doy el gusto. Vamos con Le Grange, con ZZ Top.
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Ahí suenan los últimos acordes de Le Grange con ZZ Top. Ya, y vamos saludando al elenco estable de la mañana, mi querida Marianela, a mi amigo el Rey Carlos, que está ahí dando el buenos días, y me comparte una triste, triste noticia. Acá dice, tras haber sido hospitalizada en Portugal, la cantante británica Bonnie Tyler falleció a los 75 años, así lo confirmó su equipo en su cuenta oficial de Instagram. Desde mayo, la artista estaba internada en el hospital de Faro, en la región de Algarve, a causa de una intervención intestinal. Luego de la cirugía de emergencia, la británica fue inducida al coma para propiciar su recuperación. El mes pasado, un vocero de la cantante informó que había salido del estado comatoso, pero que su salud aún era de cuidado. Por ello, permanecía internada en la unidad de cuidados intensivos hasta su fallecimiento. Para la familia de Bonnie Tyler, su deceso fue una total sorpresa, según evidenciaron en una publicación de Instagram y en su página web, pues confiaban en su recuperación y que esta iba a ser lenta pero efectiva. La familia y el equipo de Bonnie anuncian con gran pesar que Bonnie falleció inesperadamente anoche en un hospital de Portugal como consecuencia de la enfermedad por la que estaba siendo tratada. Así termina este mini relato o mini noticia de la radio biobiochile.cl. Así es que nada, ustedes saben quién es Bonnie Tyler, ¿no? La chica que canta Total Eclipse of the Heart. Vamos a ver ahí si podemos poner el tema antes de irnos de acá del Ahí sí te levanta. Todo mi amor para la familia y una lamentable noticia mía, ella me encantaba. Su registro de voz era único y realmente era increíble. Entonces, ay, ay, ay. Bueno, eso, ya, perdón, que leí un mensaje que me hizo reír. Uy, perdón, perdón. Bueno, pero no me estoy riendo de Bonnie Tyler, sino que en el fondo de todo lo que, ay, de cosas que pasan acá, ¿no? 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Vamos, chicos y chicas, con el clima. A ver, hoy día no hace tanto frío en la casa estudio. Hay una mínima de 8 y una máxima de 18 con nubecitas. O nubecinas, en realidad, porque no son tantas, pero igual están ahí potentes. Luego, mañana, una mínima de 10 y una máxima de 18 con lluvia. Usted sabe que tutiempo.net siempre pronostica lluvia. El sábado, una mínima de 5 y una máxima de 19 con sol y nubecinas. Y el domingo, vuelven las nubes, tum, tum, tum, tum, tum, tum, tum, tum, con una mínima de 8 y una máxima de 22. La salida del sol va a ser a las 7:46 y se va a ir al tuto a las 17:48. La fase lunar está flaquita, con un 39.21% de luminosidad. Salió a las 2:31 de la mañana y se va a ir a costar a las 13:07. Así la señorita Luna. Tenemos una velocidad del viento de 6 kilómetros por hora en dirección variable. Uy, el viento sabe para dónde va, como digo yo. Y con una presión atmosférica de 1019 hectopascales. La humedad relativa 38%. Está más o menos bueno, por eso que no se siente tanto frío. El punto de rocío menos 2 grados y la sensación térmica varía entre los 11 y los 12 grados. Ahí está tutiempo.net. Vamos con los noruegos. Los noruegos dicen que hoy va a estar con todo nublado, máxima de 20, mínima de 15. Mañana va a haber gotitas tal cual, pero un milímetro apenas. No sirve ni para lavarse los dientes, chicos y chicas. Una máxima de 19 y una mínima de 13. Durante el fin de semana, las temperaturas van a variar entre 25 y 20, la máxima, y entre 11 y 14, la mínima. Con un poquito de sol ahí en la tarde, pero nada muy especial. Eso es. Vamos con el Metro de Santiago. Vamos a poner musiquita igual, así como de fondo, ¿cierto? Vamos a poner a Little Green Bag. ¡Eso! Ahí abajo con movimiento. Dice, buenos días, a las 6 de la mañana, si vas saliendo de casa, te contamos que toda la red se encuentra disponible. Y un gatito ahí tomando café, feliz de la vida. A las 7 de la mañana, los chicos del metro anuncian la hora punta. Recuerda, cuando vayas en el tren o uses las escaleras, tómate siempre de los pasamanos y manillas, así evitas caídas ante detenciones inesperadas. Eso es todo con el Metro de Santiago. Vamos con Transporte Informa y el movimiento del aeropuerto a esta hora de la mañana. Vamos con las 9:03, despega el Sky 1161 rumbo a Concepción, programado para salir por la puerta A15. A las 9:55, el LAN 348 rumbo a Antofagasta, saliendo por la puerta B06. A las
9:55. El Sky 143 rumbo a Temuco, saliendo por la vuelta A10. A las 10:01, el Sky 2613 rumbo a Puerto Natales, saliendo por la puerta A13. A las 10:05, el Sky 272 rumbo a Antofagasta, saliendo por la puerta A12. A las 10:14, el LAN 100 rumbo a mi hermosa ciudad de La Serena, programado para salir por la puerta B5. A las 10:16, el LAN 336 rumbo a Copiapó, programado para salir por la puerta B09. Vamos con todo. Red Movilidad informa y recuerda que hay desvíos. Planifica tu viaje hoy, jueves 9 de julio. Desde las 7 de la mañana estarán activos los desvíos en el centro de la Municipalidad de Santiago por ceremonia de juramento a la bandera. ¡Oh! ¡Afírmate con E! Buses Red en Alameda y Transversales desvían en cuadrante Miraflores, Santo Domingo, Avenida España y Avenida Mata. Usa tu aplicación Red y conoce la ruta que se recomienda. Así es que nada, repito, los buses van a estar siendo desviados por el cuadrante Miraflores, Santo Domingo, Avenida España y Avenida Mata, porque en el centro de Santiago estará cerrado por ceremonia de juramento a la bandera. Así es que ojo, ojito ahí. A las 6:54, tránsito suspendido en enlace que conecta local de Américo Vespucio Sur al Oriente para empalmar hacia Avenida Lonquén al Norte por Cerrillos. Debido a camión que quedó atascado, en barrera New Jersey. ¿Saben cuáles son las New Jersey, cierto? Esas barreras que son como cuadraditos que van separando las vías. Ahí quedó metido el camión. Trabajo de asistencia vial en desarrollo. Prefiera retorno de General Velázquez. Así que atente ahí con ese accidente. Otro accidente a las 7:01. Restricción de la pista derecha en ruta 5 al norte, sector Balmaceda, debido a una colisión múltiple de 5 vehículos. La congestión está desde el paso nivel General Rondizoni en Santiago. Vamos a hacer F5 a ver si está todo bien o hay noticias nuevas. Veamos. Y no, ahí está todo. Listo. Vamos entonces con musiquita, ¿les parece? Y con avisos parroquiales, por supuesto. Vamos con los avisos parroquiales y luego más musiquita aquí en la radio de los monos.cl.

Ahí está, Better Together. Y vamos entonces con las noticias que a nadie le importan. Aquí en Ay, si te levanta, por supuesto. Y vamos a poner, tal como dijimos, la música de fondo con Bonnie Tyler y Total Eclipse of the Heart. Ahí para homenajear a nuestra querida Bonnie. Vamos. En política, la agenda política sigue marcada por la tensión entre gobierno y oposición, luego de las críticas públicas de Camila Vallejo al Ejecutivo y el debate por medidas como reconstrucción, sala cuna, vocerías institucionales y auditorías a la administración anterior. En el Congreso se mantiene el foco en seguridad, probidad y gestión pública, con nuevas discusiones sobre registros, controles y responsabilidades institucionales. 2. Seguridad. En la región metropolitana, el foco policial está puesto en un funcionario de la PDI que se parapetó en Las Condes, el caso que generó llamados oficiales a actuar con máxima rigurosidad. También se investiga un presunto femicidio en Puente Alto, mientras en regiones se reportan hechos de alta preocupación, como un robo millonario de relojes en Mall Plaza Trébol en el Biobío. La seguridad pública continúa como uno de los temas más sensibles del país, especialmente tras el debate por el eventual rol de las Fuerzas Armadas en apoyo a las labores de seguridad. Clima en el país. En este flaco y largo país llamado Chile. En la zona norte, Arica amanece mayormente nublada, pero con apertura de sol durante el día y máximas cercanas a 22 grados. La Serena se mantiene más templada, con máximas aproximadas de 21 grados. En la zona central, Santiago tendrá un jueves mayormente nublado, con máxima cercana a 20 grados, mientras Valparaíso tendrá nubosidad que dará paso al sol, con máximas cercanas a los 18 grados. En el sur, Concepción y Temuco presentan posibilidad de churrascos, sí señor, con máximas entre los 12 y los 13 grados. Puerto Montt estará mayormente nublado, con máxima cercana a 11 grados. En la Patagonia, ya en Punta Arenas, habrá lluvia y lloviznas ocasionales, con máximas cercanas a los 5 grados y mínimas bajo cero. ¡Osh! Abrigo nivel sobreviviente del rock austral. Así se tiene que abrigar. ¡Qué terrible la Patagonia, varón! Economía. El IPC de junio anotó una variación mensual de 0.0%, acumulando un 2,8% en lo que va del año y 4.3% en 12 meses. Alimentos y bebidas no alcohólicas subieron, mientras transporte y vestuario y calzado ayudaron a contener el índice. El Banco Central informa para hoy una UF de 40.844,79 pesos. La UTM de julio está en 71.649 pesos y el dólar observado en 935,71 pesos. En el bolsillo cotidiano, el pan y el vino aparecen entre las alzas que más golpean a los hogares. ¡Oh, qué místico!, ¿no? Con presiones asociadas a costos de producción y combustible. Cultura y artes, atente aquí. En Santiago, el GAM mantiene programación de vacaciones de invierno y actividades durante la jornada, incluyendo artes visuales, bibliogam y convocatoria de danza, estados de deriva. El Teatro Municipal de Santiago continúa con la ópera Andrea Chenier, disponible entre el 13 y el 11 de julio. Así es que apúrese porque quedan pocos días. Y programación familiar con Vientos y Fábulas, Los Tres Chanchitos, hasta el 19 de julio. En regiones, la agenda cultural sigue activa. El Ministerio de las Culturas destaca actividades de invierno, programación en Atacama, talleres en Tarapacá, acciones en Biobío y propuestas familiares gratuitas en comunas de la región metropolitana. Bonus rockero, Atacama se conecta con la red Rocódromo 2026, con Ventana del Desierto como primera sede del Circuito Nacional de Festivales. Y en el resumen internacional, los mercados globales siguen mirando con lupa el conflicto entre Estados Unidos e Irán. El petróleo se mantiene volátil por el riesgo sobre el estrecho de Hormuz, una zona clave para el transporte energético mundial. Reuters reporta al Brent en torno a los $78 por barril, con tensión geopolítica, bonos presionados y bancos centrales atentos a nuevos riesgos inflacionarios. La gran lectura económica es simple. Cuando sube el petróleo, sube la presión sobre transporte, alimentos, producción e inflación. Y eso puede pegarle también a Chile, sobre todo por combustibles, tipo de cambio y expectativas de precios. Usted ya sabe, los países como nosotros recibimos los efectos nada más. Y tenemos que apretarnos el bolsillo y el cinturón hasta morir.
En clima global, organismos internacionales advierten que el aumento de eventos extremos, olas de calor, lluvias intensas, sequías e incendios y frío intenso seguirá marcando la agenda con impacto directo en agricultura, energía, salud y precios. Así está esta mañana. Política con alto voltaje, seguridad en alerta, economía apretando el bolsillo, clima cambiante y cultura encendida para no dejar que el invierno nos apague la chispa. Así es que usted súbale el volumen, tómese ese cafecito rapidito y póngale actitud al día. Porque esto fue Ahí Sí Te Levanta. Información con pulso, mirada despierta y rock and roll para partir la jornada con toda la intensidad del mundo mundial. Así que nada, vamos con las actividades que van a ver hoy en la Radio de los Monos, en este día de Thor. Los jueves parte con Ahí Sí Te Levanta, partimos en punto hoy día, sacamos la semana con un 7. A las 8 de la mañana no se pierda a Dani Yáñez con esa dulce vocecita que nos invita a tomarnos un café. En una horita, no, en menos, en un poquito más de media hora está Dani Yáñez con nosotros, no se lo pierda. A las 9 de la mañana partimos con toda la monada en el aire, sí, Monos al Aire con Te Lo Damos. A las 11, el reprise de Espacio Musical con Marito Rastachán. A las 14 horas, Me Haces Tanto Bien. A las 16:30 o por ahí, el reprise de Ahí Sí Te Levanta. A las 17 horas, el reprise de Monos al Aire. Y a las 21:30, no hay nada. No sé qué va a haber, porque tocaba Notas al Aire, pero lamentablemente no vamos a ir en este espacio todavía en la noche. Así que nada, vamos con todo, con la radio, con ánimo y con toda la actitud de amor por amor. Que tengan un lindo, lindo día. Un besito muy grande para ustedes y bueno, con penita por la partida de Bonnie Tyler. Que estén muy, pero muy, pero muy bien. ¡Chao!

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Bienvenidos a este programa que se llama Monos al Aire, aquí en la Radio de los Monos, en este día 9 de julio del 2026. Saludos a todas las personas que ya están en la audiencia extraña a esta hora en Argentina, en Perú, en Bolivia, en Ecuador, en México, a veces en Portugal y acá, entre la quinta y la décima región, y sobre todo en la región metropolitana, en Santiago de Chile. Bienvenidos a esto que es Monos al Aire, un programa magazine, un programa que te entrega secciones de toda índole, secciones de todo tipo, momentos únicos, situaciones irrepetibles, con personajes a veces querido, a veces odiado. De todo eso es Monos al Aire, un programa magazine, aquí en la Radio de los Monos.

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Gracias a todos ustedes por estar acá, acompañando y patrocinando esto que se llama Monos al Aire, en la radio de los monos.

Quiero que me disculpen, estoy en una conversación con Torombolo para poder definir algunas cosas para iniciar este programa. Que este programa venía súper clarito, hasta hace una hora. Entonces, de todas maneras, igual hagamos, si esto se mantiene igual, si este programa no cambia por un porcentaje más de audiencia o menos porcentaje de audiencia. No, eso no cambia. Pero déjame hablar de varias cosas antes de. O lo hacemos sobre de. ¿Viste que seguimos conversando acá y discutiendo? Entonces tengo la duda. Ya, ¿qué hacemos? Usted no manda acá, pero... Pero más o menos tienes la idea, ¿no? Ya. Ah, ok. Hagámoslo así. ¿Qué hay para hoy? Como siempre, las secciones de este programa Magazine. Como siempre, la presencia de Fran Siniestro con su joya musical. La banda del vertedero, que siempre activa está. Los titulares para saber qué es lo que pasa en Chile y en el mundo. Tenemos pendiente el estudio interesante que no ha querido... No, nadie quiere tomar esa la posta, ¿no? Ni la tía Gladys, ni la banda del

radical y tal vez a la vez tan extremo y radical para algunos, que parece que no se toma en consideración ciertas cosas y nos dejamos llevar por la corriente. Yo entiendo el concepto, llámale bolivariano, ya para ponerme bien como denso, porque claro, o sea, tenemos claro que el mundo en el que vivimos está como dividido porque la cosa física, geográfica, nos divide. Pero en estos tiempos, que no son los mismos de hace 20 años, o tal vez sí son los mismos en algunos aspectos, pero mucho más penetrante hoy, las redes sociales, la tecnología, las comunicaciones han hecho que prácticamente en el día a día nosotros tengamos súper clara la película, más o menos, y mucho más tal vez que antes, de lo que está pasando en todo nuestro orbe, con nuestros países vecinos, con un continente tan lejano como América del Norte, o como Europa, o como Asia. Bueno, de cierta manera en Asia también hay ciertas cosas que estamos descubriendo tal vez recién, o no sé, porque estamos entrelazados con las comunicaciones, y las comunicaciones hacen que tú estés al tanto de lo que está ocurriendo en tal país, en tal parte del hemisferio, y que claro, te dejas llevar por o las opiniones de ciertas personas o las entregas de informaciones que te dan ciertas personas que tal vez ni no los conocí ni en pelea de perro, pero tú sabes que existen. Un habitante de Bolivia, un habitante de Perú, un habitante de México, un habitante de Ceilán, un habitante de Tailandia, etcétera, etcétera. Las redes, TikTok, Instagram, no sé, todos te están dando información y te haces una idea. Pero siento yo, y acá es a título personal, ya empiezo a entrar en lo personal, pero quiero manifestarle a todo el mundo, en lo personal. No sé si para ti, pero para mí, Cuando tienes la oportunidad de conocer a una persona de X país, incluso más allá, visitar ese país, te puedes ya hacer una idea in situ de saber o cómo son, o cómo se desarrollan dentro de su hábitat, qué es lo que piensan de ti, qué es lo que tú puedes llegar a pensar de aquellos, etcétera, etcétera, y ahí recién te puedes hacer una idea. Pero lamentablemente en estos últimos 3 días, y perdón, yo sé que tenemos audiencia argentina, yo sé que puede resultar hasta redundante a esta altura, pero por una cosa netamente deportiva, y en este caso futbolística, abres una grieta en donde caben todas las cosas y en donde entran todas las cosas y en donde parece que no tienes forma de distinguir nada. Y eres radical y eres puntualmente, ¿cómo se llama? Así, tajante. Y yo lo puedo entender de la gente común y corriente, del ciudadano a pie. Yo lo puedo entender. Puedo entender que hay una rabia, que hay un odio, que hay una fobia, que hay un estigma. Yo lo puedo entender del ciudadano a pie. A mí me cuesta más entenderlo de parte de la gente que entre comillas tiene esto que suena acá, un micrófono, o que tiene una pantalla, y que trabaja en medios de comunicación, sean de los medios de comunicación más formales, incluso de tradición. Estamos hablando de canales que pueden tener más de 40 años, estamos hablando de radios que pueden tener hasta 100 años, bueno, podemos hasta hablar de diarios que pueden tener también la misma cantidad de años, y que hay personajes que para ese en ese contexto, en ese país, pueden ser voz, entre comillas, autorizada, y que de repente se mandan unos speech pero increíbles, llevados por la pasión, llevados por incluso el fanatismo, digamos, y que hay gente que obviamente, como son o seguidores o no seguidores, o por lo menos le compran el discurso, hacen ese discurso de aquel personaje propio, y después simplemente son ecos de lo que dice, y

y lo van distribuyendo. Entonces, vamos a la parte concreta, porque yo estoy hablando de generalidades. En estos tres días, a los argentinos, los, comillas, los odian, cierro de comillas, en todas partes. Y reámoslo de la situación, porque yo me reí de la situación. ¿Por qué? Por todo lo que conversamos incluso en el programa pasado. En el programa pasado estuvimos hablando de cosas que estaban como cocinadas, cosas arregladas. Y ojo, lo del Mundial de Fútbol solamente sirvió para poder nosotros hablar también de otras cosas que sí existen. Políticamente hablando, hablamos de chanchullos. Hablamos. Oye, hasta hay chanchullos y arreglín en el almacén de la esquina. Las preferencias, lo hablamos ayer. Pero lo que pasa es que después yo me topé, y aquí es donde vengo a hincar más el diente, con gente que realmente tiene un micrófono y que no tiene idea que tiene un micrófono y que tiene su responsabilidad. E incluso podría hablar a título personal, dejar súper claro primero, ¿saben qué? Esto que voy a estar hablando ahora es a título personal, no representa ni a mi comunidad, ni a mi grupo, menos a mi país, y bla, bla, bla, bla, bla, bla, bla, bla, y hacerlo. Pero en estos tres días, el odio intenso hacia el ciudadano argentino ha sido por parte, ojo, uno dirá, ah, es que Chile no está en el Mundial. No, si no importa una raja, güey. Estas cosas no tienen que ver con el Mundial. Estas cosas tienen que ver con un montón de otros tipos de cosas, que podríamos enumerarlas, para eso lo vamos a conversar después en el segundo bloque. Que son cosas netamente que rayan en lo histórico, que rayan en lo político, que rayan en lo geográfico. ¿Ah? Y que de repente una persona te puede dejar mal al país, pero simplemente porque llegó y dijo una opinión, porque tenía esto, el micrófono. Y tenía la cámara. Y tenía sus redes sociales. Porque después empezamos a entrar en la realidad. Que ojo, ojo. También no queremos hacer acá un santificar tampoco a la gente y decir, no, si en realidad el argentino es una buena persona. No, es que buenas personas hay en todos los países y malas personas hay en todos los países. Hay buenos desatados allá y buenos desatados acá. Hay desubicados allá y acá. El variopinto está en todas partes. Y por eso que estamos haciendo la pregunta, en realidad, si acaso tú tienes alguna imagen de la gente que vive en otros países, que tal vez diga, sí, el mexicano es así, el nicaragüense es así, el argentino es así, el boliviano es así, el colombiano es así, el venezolano. Podemos, es más, hagamos una estructura en general acá en el programa, tal vez. Si es que lo quieres hacer. Nosotros tenemos gente, o sea, nosotros trabajamos acá en la radio con gente, por ejemplo, de México, y yo tengo súper clara la visión de los mexicanos. Pero es mi visión. No es la visión de la radio Los Monos, no es la visión de Monos al Aire, no, es la visión mía. Y por eso vamos a preguntar a cada uno de ustedes esa visión. Incluso queríamos tratar de ver si acaso es fundado o no es fundado el tipo de rabia o odio que podéis tener con un país. Y no con un país, güey, estamos hablando con la gente o con cierta gente de ese país. Y a la vez, y acá viene la parte que netamente nos corresponde como chilenos, también hacer esa especie de estudio de decir, ¿y cómo nos ven a nosotros? ¿Se han dado el tiempo de sentarse un ratito, descansar, fumarse un cigarro, tomarse una cerveza, tomar un café, no sé? Y pensar, ¿qué piensan de nosotros los mexicanos? ¿Qué piensan de nosotros los argentinos? ¿Qué piensan los colombianos, los peruanos de nosotros? Porque súper, claro, uno desde acá tira la pachotada, tira la cuestión, pero no tiene muy claro cómo nos ven. ¿Cómo nos ven a nosotros? Yo al menos desde el año 1993 para adelante que tengo súper clara, porque... Para la gente que no sabe, aparte yo de ser editor de prensa y hacer otras cosas, yo también soy técnico en turismo. Yo me titulé en aquello. Y eso me hizo empezar a conversar con muchos latinoamericanos. Sobre todo latinoamericanos, sí, me tocó de repente, incluso ahora que Noruega está tan, con Haaland, está tan de boga,
Yo me acuerdo que tuve turistas noruegos. La pasé la raja con los hueones. ¿No? Eso fue un cuento aparte, ¿eh? Muy simpático todo. Ya, pero esa es la impresión que yo me di, porque yo era guía de turismo. Bueno, podría ejercer nuevamente, pero ya no estoy ejerciendo, pero era guía de turismo. Y al final de cuentas yo me hacía una idea. Pero tuve la oportunidad de poder trabajar con peruanos, con argentinos, con bolivianos, con paraguayos, con colombianos. En menor medida venezolanos, pero qué cosas de la vida, ¿no? Después la vuelta de la vida haría que yo tengo los venezolanos ahora al frente y ya puedo saber cómo son, güey. Al menos de los que yo puedo darme una idea. Entonces ahí yo pude palpar más o menos de dónde vienen ciertas cosas. Incluso en mi reel de Instagram, por ahí había uno y yo puse. Yo desde el año... Hay gente que tiene una teoría del por qué los ven así. Bueno, yo también tengo mi teoría y también la puedo reafirmar, pero esta no tiene nada que ver con el Mundial, no tiene nada que ver con Messi, no tiene nada que ver con Infantino. No, esto es mucho de mucho más atrás. Y ojo, también yo pude palpar in situ, por ejemplo, qué es lo que piensa el argentino de uno. Y también poder estar in situ para poder ver qué es lo que veo yo del argentino. Y así. De eso hablamos hoy día en el segundo bloque. Música, maestro.

está sonando Bonnie Tyler con un éxito de por allá de los años 70 y tanto. Y lo estamos diciendo porque la cantante británica acaba de partir, 75 años, Bonnie Tyler. Se supone que la información dice que estaba en coma tras una operación. Que es una radio que en general basa su programación y su parrilla musical en música en inglés y en español de los 70, 80, 90. Y obviamente Bonnie Tyler forma parte de la parrilla de la radio. Y también forma parte de algunos personajes por generación que disfrutaron de la música de Bonnie Tyler y que lamentan la partida de ella, de esta cantante británica. Incluso mañana que toca que vuelvan los lentos y vamos a dejar, no sé, por la canción, por ejemplo, Total Eclipse of the Heart. Lo vamos a tener para mañana. Sí, para mañana. Sí, al tiro. Déjala anotada, Torombolo, para que esté en el día de mañana. Un comunicado oficial en la página del artista anuncia con mucho pesar la partida en un hospital de Portugal como consecuencia de una enfermedad por la que estaba siendo tratada. Entonces, esta voz emblemática del rock, del pop de la década de los 80 y 90, inconfundible con esa voz rasgada y con la potencia que tenía en la balada, oriunda de Sikewen, en el sur de Gales, Bonnie Tyler ha partido, y por eso que teníamos como otro inicio, pero queríamos tener claro que ella forma parte, insisto, del mundo de la música de una generación, y que nos sorprendemos con esta información tan temprana. Honores y vítores para Bonnie Tyler, y por eso el programa de hoy, con todo lo que tenga que venir, homenajeándola y diciendo Bonnie Tyler siempre presente en la radio de los monos. A la vuelta, les juro que empieza este programa. Esto es Monos al Aire, acá en la radio de los monos.

Titulares hasta ahora acá en Monos al Aire, en la radio de los monos, noticias de Chile y el mundo, informaciones del espectáculo del deporte, aunque hoy día, no, ayer no hubo mundial. Sí, no hubo mundial. Hoy día sí, hoy día el partido. Bueno. Vamos con los titulares hasta ahora acá en la radio de los monos, en Monos al Aire. El niño, que no es un niño cualquiera, despliega primeros efectos y amenazas. Pesca se desploma, agro se prepara y cobre se vería impulsado. Entre enero y mayo las capturas de peces ha caído 41%. O sea, eso incluye todos los pescados que yo conozco. La pesca está igual en la feria. ¿Puedo decir que a Torombolo le gustan las viejas? Perdona, pero yo tiré la talla, sorry. PDI que se parapetó en Las Condes. Esto fue largo, esta situación. Ingresó de urgencia al hospital de Carabineros. Se encontraba con protección policial. Esta historia hay que seguirla. Con votos PS y PC, Comisión de Trabajo despacha capítulo laboral de reconstrucción tras acuerdo por CENSE. De a poquito el ministro Quirón la ha ido metiendo, ¿eh? Perdón. Las razones de Pascual del PC, Ibáñez del Frente Amplio y Sánchez del Frente Amplio para no endurecer la responsabilidad penal adolescente cuestionan avances sin evaluar el servicio de reinserción.

Hablando de esto de Sense, Doctrina Odo, nuevo director del trabajo echa abajo cuestionado criterio de antecesor. Esto sobre un acuerdo colectivo atípico. En la parte laboral se están dando vueltas, hartas vueltas. Formalizan a Lavín León y a ex asesores por delitos electorales luego de que Fiscalía desistiera de ampliar desafuero. Subtel niega información sobre cable chino por razones de seguridad nacional. Tras solicitud de un medio de comunicación vía ley de transparencia, no pasó nada. Nada la pata. Sobre los 35 millones el año 2026, gasto de senadores en viáticos al extranjero se redujo a la mitad en un año. En materia internacional, escala tensión. Irán promete devolver cada golpe y endurece postura sobre el estrecho de Hormuz. Teherán reportó 14 muertos por los bombardeos. Y menos mal que Donald Trump dijo que estaba todo bien. Fiscalía Española pide la absolución de la esposa del presidente Pedro Sánchez. El Ministerio Público no aprecia delito alguno. ¿Ve? En todas partes pasan estas cosas. No, lo digo nomás por algunos que hablan, dicen, acá en Chile la justicia... Ah, en otras partes la cosa es igual.

en la parte deportiva, en este caso deportes y obviamente cosas que tengan que ver con el mundial, aviso lo siguiente, o mejor dicho, menciono lo siguiente. Tía Gladys, muchas gracias por dejarme esto acá. Hoy día jueves a las 16 horas, ¿no? Francia-Marruecos. Es idea mía, yo leí, ¿no está acá en los titulares? ¿Son 5 argentinos que están en ese partido? ¿Es así o no? Ya. Jueves, Francia-Marruecos. Mañana viernes, bueno, viene España-Bélgica, pero es un partido por día, ¿no? Ya. En fin. Informaciones varias. Mítico jefe de los árbitros de la FIFA golpea la mesa y se defiende tras las críticas mientras Egipto toma decisión con su DT. El ex juez habló de acusaciones infundadas. Ok. ¿Qué más puedo decir, weón? ¿Qué más puedo decir? ¿Ah? Carlos Palacios volvió a jugar en Boca Juniors después de 7 meses. Williams Alarcón también tuvo minutos. Me importa una raja Carlos Palacios. Sí, pues, bueno, ¿Qué? ¿Messi o Cristiano? Ibrahimovic lanza contundente frase para explicar la gran diferencia entre ambos en el Mundial. Elogió, adivinen a quién. ¡Al argentino! Listo, me quedo ahí. Tía Gladys, ¿me tiene alguna información simpática de espectáculos? Fuera de lo que acabamos de mencionar ahora, lo de Bonnie Tyler, que fue una noticia que nos impactó al inicio del programa, pero ¿hay algo más? ¡Ah! Me dice algo que tiene que ver con el deporte. Esta cuestión yo la puedo analizar y tengo una frase para esto, pero déjame primero leer el titular. Justin Bieber será parte del espectáculo del medio tiempo de la final del Mundial. Estoy agradecido, estoy súper agradecido, dijo. También fueron confirmados Bruna Boy, el director Gustavo Dudamel, un coro de estudiantes en Nueva York. Me dicen que está Shakira, me dicen que está Madonna. Gringos culiados. Haciendo la final del mundo como si fuera el Super Bowl. Me tiene hasta la tusa. Todo esto. Allá ustedes. Más allá no voy a meter la cuchara porque Gringolandia hizo lo que quiso hasta ahora. Y sigue todavía, falta todavía para que termine el mundial. Ha hecho lo que ha querido. Pero bueno, y más encima algunos presidentes cargos de la Conmebol, ponte tú, el Domínguez y otros más, le quieren entregar la Copa América para que se haga allá, porque tienen tal los estadios, hay gente, la gente... Claro, pues, weón, con 4 tiempos, weón, con Super Bowl así, estilo, váyanse a la chucha. Perdónenme, váyanse a la mierda, weón. ¡Ya! La weá. Ya, ok. Esos fueron los titulares e informaciones del mundo de Chile, acá en Monos al Aire, un programa que no es político. Pa' que se pi.

Un día como hoy, 9 de julio, nació el señor Jim Kerr, cantante de esta banda escocesa llamada Simple Minds. Y suena su clásico, que también suena acá, en la programación en general de la Radio de los Monos. ¡Adelante, Simple Minds! ¡Hey, hey, hey! ¡Don't you! ¡Oh, yeah! A la vuelta, no tengo idea qué viene, pero esto es Monos al Aire, en la Radio de los Monos.

Oye, eso pasó, po. Ah, perdón, perdón, perdón. Estamos al aire acá en la radio de los monos. Esto es la banda El Vertedero, que llega a continuación. Déjame terminar la historia, no terminé de contar. Es que lo que pasa es que mi hija, como estuvo de cumpleaños, cumplió 8 años, me tocó ir al colegio a celebrar el cumpleaños con todos los niños, niños y niñas. ¡Qué lindo momento, weón! Conocí a todo el curso de mi hija. Sí, todo súper simpático. Ahora, ¿unos marabuntas estos culiados? Ya, o las tortas precisas, pero parece que hacía más, weón. Y los niñitos, sí, así casi, weón. Una hembra, weón. Así, hola, ¿tiene más torta, tío? No hay más, pues, weón. Cortela. No, estuvo bonito el cumpleaños, se emocionó mi hija. Está más grandecita, 8 años. Te amo mucho, hija. Fabiana, maravillosa. Ya, eso fue todo, listo, ya, sigamos. Vamos a la banda El Vertedero, que está acá presente. Usted sabe quién están aquí componiéndola. Este grubúsculo de humanoides, de cachos, el profesor Méndez. Profesor Méndez, que todavía sigue con escolta presidencial, tratando de buscar dónde le dejaron la tele. No, si la tele era. Bueno, le chorearon otras cosas al profesor Méndez. Pero ahí está el profesor Méndez, siempre intacto, diciendo. Hay que elevemos el nivel de la banda El Vertedero para noticias internacionales de fuste. Eso estamos haciendo. Y por otro lado tenemos a Black. Usted sabe, Black hoy día debería opinar sobre la que él, que es muy viajado, usted sabe, amigo de Susan Sarandon, ¿eh? Amigo de Pato Pimienta. De la tía Yoli, ¡guau! De tanta gente. Él ha viajado, es muy viajado. Y él sabe cómo lo ven tal vez al chileno allá afuera. O él como qué percepción tiene, por ejemplo, del, no sé, pues, del panameño, del argentino, del suizo. Ya que a jugar Suiza con Argentina. Él podría darnos un enfoque de lo que él ha visto, la experiencia que ha tenido él en el mundo. Ahora, eso no deja de ser. Eso no quiere decir que no sea un hijo de puta muchas veces. Pero tiene experiencia. Y Juanito P. Usted sabe, Juanito P. no tiene experiencia alguna. A él lo ven como un esclavo. Me niego rotundamente en este programa que sigan viéndolo como un esclavo. Porque no lo es. Es un Perkin nomás. Nada más. ¿Qué hace las cosas que dice Odín? Y Odín le dice, salta y weón, salta. Todos ellos conforman la banda El Vertedero, que me entregan esta información a continuación, que vamos a entregarle. Y que, como dijo el profesor Méndez, elevemos el nivel de esta cuestión. Basta de noticias hueonas, de noticias pelotudas, weón. ¡Vamos! ¡Somos un programa magazine! Un revólver personalizado con 6 balas es el lindo regalo del presidente turco a los líderes de la OTAN. Ese tipo. Esto yo lo vi en Austin Powers. Puede haber sido. O en una película cantinfla. Los líderes de los países de la OTAN se encontraron en un aprieto tras el insólito regalo que les entregó el presidente turco al final de la cumbre anual, que es un revólver personalizado con 6 balas. ¡Qué lindo regalo! ¿Eh? El primer ministro británico Keir Starmer fue el primero en mencionar este regalo con el que Recep Tayyip Erdogan obsequió a sus invitados. En su avión de regreso de Ankara, donde los jefes de Estado y del gobierno de la Alianza Atlántica se reunieron durante 2 días, Starmer, muy, muy flemático y muy inglés, explicó que el presidente turco había regalado a cada líder un revólver grabado con su nombre. Hoy me acordé de una escena del Padrino, ¿te acuerdas de una escena del Padrino que iban mostrando un teléfono de oro? ¿Ah? O una bandeja iban pasando y todos iban poniendo cuestiones. Es muy rara. En la misma caja roja, forrada de negro, también habían 6 balas reales y una nota que eximía a las armas de los controles de exportación. va a pasar por la aduana esto, piola. El primer ministro belga, Dard de Wever, se sorprendió y lo entregó de inmediato a la policía aeroportuaria para que fuera guardado en una caja fuerte y se gestionara el resto siguiendo los procedimientos aplicables. ¡Ay, qué correcto el de Bélgica! Los equipos de seguridad del primer ministro belga también se hicieron cargo de las armas regaladas a Ursula von der Leyen y Antonio Costa, máximos responsables de las instituciones europeas en Bruselas, lo que obligó a aplicar estrictos protocolos de seguridad.
La presidenta de la Comisión Europea, tan sorprendida como los demás dirigentes por el regalito, agradeció al presidente Erdogan ese gesto, según uno de sus portavoces. Von der Leyen tiene previsto donar el arma a un museo militar una vez que sea inutilizada, precisó. Varias armas, como las obsequiadas a Keir Starmer o al canciller alemán Friedrich Merz, permanecen por ahora en la capital turca. Su traslado no resulta sencillo, ya que la legislación vigente impone restricciones al transporte de armas de fuego, especialmente cuando se trata de piezas plenamente operativas. ¿Presidente turco regalando esto? Pero, a ver, yo estoy pensando que debe ser tradición, ¿no? ¿Puede ser tradición? Digo yo, por regalarle eso, así como... Acá tiene un revólver para que mate a sus enemigos. ¿Puede ser o no? No, digo yo, no, puede ser que no sea tan descalabrado, que no sea tan descabellado esto, porque tal vez su tradición, no sé, hace que hagan este tipo de regalos, los mandatarios. ¿Te han regalado alguna vez algún arma, ponte tú a ti, Tonombolo? ¿Un cuchillo? Oh, cuchillo, no digamos esa palabra. Que... Los viejos Muppets saltan al tiro cuando escuchan cuchillo, dicen. Oye, qué buena audiencia tenemos, muchas gracias. Gran audiencia en el día jueves. ¿Será porque hay mucha gente que le tiene bronca a alguien? No está bien, pues. A veces tenemos nuestro público cautivo, hoy día hay más audiencia. Dicen, ah, me cargan los mexicanos, weón. Los bolivianos, weón. No, no sé, no tengo idea, pero por alguna razón hay más gente. A todo esto, hablando de mexicano, luego del programa viene el reprise de Mario Rastachan. El único mexicano buena onda. Porque la única mexicana buena onda es Norma Blas. Y no hay nadie más en México. No, no sé, hay gente linda en México, sí. ¿Quién más? Don Ramón ya no está. Ramón Valde no está. ¿Quién más es buena onda ya? ¿Cómo se llama el del otro rollo? Adal Ramones, ese es buena onda. Ya, pero el episodio de Sin Rencores del Espacio Musical Radio Show llega con Mario Rastachan después de las 11 de la mañana, hora de Chile. Para que sepa usted. Ya, ¿qué haríamos? ¿Regalo? ¿Dispararlo como los pistolones de Emiliano Zapata? ¿O de Pancho Villa? No sé, ¿qué haría con un regalo? Ya. Cada uno sabe qué hacer con los regalos que le hace la gente. O en este caso, un mandatario, que a todo esto tenía la tenía desocupada. Y decía, ah, regalémosle estas pistolitas. Pistolitas, no es ni pistolitas, no es un revólver. Bueno. ¿Y si hubiese ido Cass, le hubiesen regalado eso? No, pero Cass... ¿Cómo están las relaciones con Turquía? No, estoy hablando en serio. ¿Cómo está Turquía? Digo yo, pues si alguna vez se le ocurre al presidente Kass viajar y que llega allá a Turquía y el presidente turco, ¿qué le va a regalar? Ah, claro, tiene razón, las teleseries. Capaz que pida un VHS de la teleserie turca del momento. No sé, pues, no tengo idea. Es tan raro esto de los presidentes, ¿eh? Estos son cosas protocolares. Y por eso que se destacan, ¿eh? Estos son cosas de los países y sus embajadores. Ya lo saben ya. Hablando de países y embajadores, les recuerdo que en el siguiente bloque vamos a tratar de entender por qué hay gente de repente, de cierta manera, no todos, odian a ciertos países, no sé, por alguna razón en especial. ¿Por qué tuvieron mala experiencia? ¿Porque alguna vez se toparon con alguno y les cayó mal? Y ojo, que a veces hay razones de otro tipo, no. Lo deportivo es lo menor, weón. Pero hay gente que es medio radical, medio obtuso, que no escucha más razones y simplemente se deja llevar por ciertas cosas y dice, no, en realidad me caen mal por esto, porque ellos hicieron esto. Ellos. A veces no son ellos, weón. A veces es la decisión de una pura persona. Y que de repente por la decisión de esa pura persona. Ya metí a todos, pues, weón. ¿Puedo decir algo antes de anticipar, antes de irme a la canción? Ya que vamos a tocar algo justamente de allá. A
Acá en Chile, y creo que lo he dicho en otros programas de por otros temas, por culpa de Pinochet, acá en Chile, muchos argentinos no tienen bronca. ¿Ustedes saben por qué o tengo que reexplicarlo acá? Lo reexplico y me voy a la canción. Porque simplemente Pinochet ayudó a los ingleses en la Guerra de las Malvinas, junto con Margaret Thatcher. Acuérdense la amistad que tenía Pinochet con Margaret Thatcher. The London Clinic. Y ese puro solo hecho hace que a nosotros nos digan traidores, hijos de puta, mala gente, mala leche, chilenos reculeados, chilotes reculeados. Y perdónenme, tengo que dejarme llevar por lo que hizo Pinochet, que hizo más de esa weá, es un dedal, weón, de todas las weas que hizo el viejo. Entonces que vengan a mí a decirme que no tengo que llevarme bien por los argentinos por esa causa. Usted verá si acaso le hace caso o no le hace caso a Pinochet al final, pues. Porque al final le tiene que hacer caso a Pinochet. Claro, así de simple. Si se deja hallar por eso. ¿Ve que hay motivos de repente para echar en polémica y echar en bronca? ¡Pásame el revólver! Ella usó el revólver del presidente de Turquía. Lo usó para volarle la cabeza. 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

0: Estamos acá en Monos al Aire, acá en la radio de los monos. Hay casualidades hoy día, 9 de julio. Partamos por lo siguiente. Se topan los temas y estamos hablando de lo de ahora, en este bloque. En este 9 de julio, que es aniversario patrio de Argentina. Y que a la vez también es el cumpleaños de Mercedes Sosa. ¿Coincidencia? Coincidencia. Tal vez de haber estado vivo habrá pensado, este es un gran himno para toda América. Sí, puede ser. Pero las cosas cambian en el tiempo. Para bien o para mal, usted verá. Y por eso estamos hablando de este tema en el día de hoy. Con la negra de fondo.
1: Cambia también lo profundo. Cambia el modo de pensar. Cambia todo en este mundo.
0: Es posible que cada uno de los, la gente que está escuchando el programa a esta hora a través de los años, del tiempo, este programa no te va a cambiar en nada tu visión. Este programa no te va a cambiar en nada tu postura. Tampoco es el leitmotiv de este programa hacerlo. Para nada. Es más, tengo que ser súper honesto, como siempre lo he sido en este programa. Y si tú vas a seguir pensando que le tienes bronca al argentino por esto, otro, me importa una soberana raja. En serio. Porque no tengo por qué cambiarte. Porque tal vez tu experiencia fue mala. O porque tal vez tú, por los libros de historia, si es que leíste un libro de historia, o porque lo que te dijo TikTok, tú haces de eso o de eso otro un fundamento. Y puede ser que ahora me digas, odio a los mexicanos, wea tuya. Odio a los bolivianos, wea tuya. Odio a los argentinos, wea tuya. Pero hay muchas otras personas con un poquito más de cacumen, con un poquito más de altura de mira, que puede estar observando que hay ciertas cosas que hay que tratar de ir separando. Como cuando mi mamita hacía las lentejas, cuando había que ir separando porque aparecían las piedras culiadas que siempre me tocaban a mí. Por más que las separara, uno tiene que separar ciertas cosas. En el día de ayer o anteayer, ya no me acuerdo, la presidenta de México, la cual me cae bien, media pajera para hablar, pero pero me cae bien, doña Claudia, se dio la tupé de darle unos minutos a un periodista argentino que a ver, déjame hacer este contexto. Mi amigo Ariel Tarico, allá en Buenos Aires, uno de los mejores comediantes de Buenos Aires, un día me escribía, estábamos conversando por WhatsApp, y me decía, ojalá él no cache que vos sois de centro izquierdo o izquierda. Bueno. Yo le decía, ¿y cuál es el problema? Yo no tendría ningún problema. Yo no tengo ningún problema en conversar con alguien que puede ser incluso muy cercano a la ultraderecha. No tengo problema en conversar, porque una cosa es la ideología, una cosa son los puntos de vista, y otra cosa es la persona. Puede ser muy amable, puede ser muy afable, puede ser muy, no sé, generoso, dadivoso, no sé. Pero más allá yo no me enfrasco, salvo que cometa un acto aberrante contra mí, y que eso obviamente implique que yo tenga que desenfundar lo que sea para poder defenderme, o defender la honra mía, o de mi país, o de mi gente. Pero más allá de eso, weón, ¡pamplinas! ¡Pamplinas! Entonces yo a Ariel le dije, Ariel, puede ser que sea así y haga show con su postura, y que está bien que lo haga, como hacemos show también en este programa. Pero me di cuenta que Eduardo Feynman se fue en una bola tan pesada contra los mexicanos, por ejemplo. Porque ya está bien, yo estoy acá al aire y yo no podría decir, es más, yo no podría decir, y lo digo desde mi fuero interno, yo no podría decir acá al aire, yo odio a los argentinos. No puedo. Porque no es así. Tampoco odio a los bolivianos, ni a los peruanos. Ojo, países limítrofes. Podría decir, ojo, estoy frente a un micrófono, no soy el weón que está en la esquina vendiendo sopaipillas, con mucho respeto a la gente que vende sopaipillas, pero yo no soy esa persona, porque esa persona visceralmente puede decir, ¡ah, me cargan los argentinos, los odio, los escupo ya! ¡Ah, me cargan los mexicanos! ¡Wea de él! Pero una persona frente al micrófono tiene una responsabilidad, y esa responsabilidad el señor Eduardo Feynman no la tuvo. Y después, cual vocero de gobierno, que los conozco varios, vienen, ah, no quisimos decir eso, no, es que yo amo México, me gustan las tortas de jamón y todo. No, ya la venía a arreglar después, Feynman, y ya la cagada la hiciste, weón. Pero el problema está en que la presidenta de México se dio la tupé. Él dijo en un reel, porque son reel de su informativo, dice de repente: señora presidenta, no gaste tiempo en mí. Mejor preocúpese de la pobreza que tiene en su país. Preocúpese del narco. Y empezó a tirar como una especie como de pauta. Y a ver, yo le mandé decir a Feynman. Yo sé que Feynman me va a pescar re poco porque no tiene por qué pescarme. Pero un presidente o una presidenta puede perfectamente darse un minutito para poder parar el carro a alguien. ¿Cuál es el problema? ¿Cuál es el problema? Ahora bien, pasando a otro contexto. Él no representa la voz de los argentinos. No representa la voz de los argentinos. Él es la opinión de una persona. Pero como tiene influencia, como hay gente que lo sigue, como hay gente de incluso partidista que lo puede alabar y decir, sí, eso. Bueno, si usted lo representa, eso muy bien. Y posiblemente sea el pensamiento de un sector. ¿Por qué no? Sí, puede ser. Pero usted está frente a un micrófono. Tal vez a nosotros los chilenos, y acá ya entro al tema de cómo nos ven a nosotros, hay mucha gente que nos ve a nosotros como bastante formales. Nos ve a nosotros bastante serios, weón. Y te lo digo porque yo he escuchado eso, y es más, se palpa en ciertas cosas. Nos huevean, weón, porque de repente tenemos que pasar como 5 filtros para poder definir algo. Tal vez nuestra forma de ser es así, weón. No somos despelotados como los argentinos, por ejemplo, en ese aspecto. Los weones, un negocio, dos cucharadas a la papa y vamos con la weá. Y la weá puede resultar súper penca, súper mala, súper mal hecha, porque no tuvieron los filtros, porque no chequearon, porque no se informaron, porque no hicieron los estudios. Y perdónenme, amigos de...

equiparar con lo que con nuestros amigos de México, en este caso Norma Blas y también Mario Rastachán, que ellos no son de la capital federal, no son de Ciudad de México, ellos están en el sur de México, ¿no? En Mérida, Yucatán, esa zona hermosa. Pueden manejarse de una manera distinta porque también cada país internamente también se maneja de manera distinta. No es lo mismo la personalidad del norte con la del centro con la del sur. Véanlo acá en Chile. La forma que tienen que de llevar la vida a la gente de Arica, de Iquique, Antofagasta, no es la misma la de Santiago, la capital. Tampoco es la misma que de la gente de Valdivia, de Chiloé. Y en Argentina, mis queridos amigos, es lo mismo. El porteño tiene una forma de ser que justamente es la exportable, lamentablemente es la exportable, es la que se ve, pero hay gente que es la gente de Bahía Blanca es distinta, la gente de Córdoba es distinta, la gente de San Juan, la gente de Mendoza. Cuando tú ves a un mendocino, de repente a veces hasta un chileno pasa piola, es decir, pasa desapercibido, pero de repente ocupo términos muy nacionales. Entonces hay que darse cuenta más o menos. Y lamentablemente, este programa también se nutre de gente que es termo. Perdonen, los voy a insultar un rato. Hay gente que es termo. Y que se va a quedar con esa definición y no va a cambiar y mete a todos en el mismo saco. ¡Hueá de ustedes! Ya les dije ya. Y hay una experiencia que yo creo que es la mejor. Perdón, yo no quiero hablar por Black. Black puede hablar después si quiere solo en un audio, pero. Pero quiero aferrarme un poco a él porque lo tengo con más o menos como ejemplo. A veces las cosas hay que estar in situ, hay que estar ahí como para darse cuenta más o menos, primero, cómo nos ven a nosotros y segundo, cómo uno puede verlos a ellos. Yo cuando hago un viaje, y esto lo hago también a nivel nacional y a nivel internacional, cuando hago un viaje, a mí no me interesa el resort, no me interesa la visita a Culiacán, hay hueones que van a Cancún, weón, yo no sé para qué chucha van, perdone que sea así de drástico, pero. Guadet, si quieren tomar sol, weón. Yo mismo sol lo voy a tomar en Bahía Inglesa, bueno, lo tomo en el Quisco. Pero hay gente que le gusta esa weá, weá de ustedes también. Pero a lo que voy yo, cuando vaya a un país, hay que interiorizarse con la gente del país. Si quiere hacer un turismo de verdad, no el turismo culiado, weón, del resort. Respetando a la gente que le gusta el resort, vaya, caliéntese y tuéstese. Haga lo weá, quede como Eduardo Cruz Johnson si quiere. Es weá suya. Pero para mí, no sé si para ti, pero para mí por lo menos. Es lo que yo pienso. Pienso que cuando uno quiere conocer realmente la idiosincrasia de un país, hay que estar con él, hay que conversar con el del taxi, hay que conversar con el weón que está en el kiosco, weón, hay que conversar con el mozo del restaurante. Es que hay con la andar en el metro, weón, o en el subte, como le queráis llamar, en el subterráneo, andar, weón, en una micro. Recorrer un barrio que no tenga que ser el microcentro o el centro urbano, weón, de cada capital. Para eso están los paquetes turísticos. Sí, sube, weón, al Corcovado, sube, sácate la foto con Jesús, weón. Está bien, si forma parte del asunto, sí. No le estoy pidiendo a la gente que haga un tipo de turismo distinto. Pero para poder hacerse una idea de cómo es la gente, hay que tratar de meterse un poco ahí. Y tener cierta base para después llegar y opinar. O por último, defender cierta cosa. Y pensar que toda esta weá es por la pelotita, weón. Más que eso no es, weón. Encontrado su problema al ejecutar esto. ¿Qué pasó? Tenemos un problema al volver a cargar. Ah, ya. ¿Tengo un problema con el software para variar? Está la weá, ya, si tenemos. Ya. No quiero ir a una. Tenemos harto festejado. Tía Gladys me dejó harto festejado. Si queréis, vamos a la música y ahí me arregláis el asunto, ¿no? No sé. Yo quiero leer a la gente o escucharla, así que alguien mandó audio, pero. Ya, hagamos como que ya. Relleno ya, ok, gracias, relleno. Y por la misma plata, weón. Ya. Rellenemos.

Estás escuchando Monos al Aire acá en la Radio de los Monos, de lunes a viernes entre las 9 y las 11 de la mañana. Gente que nos escucha desde la quinta región, Valparaíso, Viña del Mar y sus alrededores, hasta la décima región, ahí, no sé, Calbuco, Puerto Montt, Valdivia. Saludos a la gente que está pasando malos momentos, tal vez por los temporales en este momento en el sur.

0: Y desde acá, desde Santiago de Chile, la capital de este país en emergencia, hacemos este programa para todo el mundo vía internet. ¿Algo más tengo que decir para rellenar? Ok, gracias. La gente.
1: Buen día, Tolito. Buen día, la audiencia.
0: Buen día.
1: Manejando, trabajando.
0: Muy bien, muy bien, muy bien, muy bien.
1: Está menos helado.
0: Sí, sí.
1: Está helado, pero no tanto.
0: Exactamente.
1: Como otras mañanas.
0: Justamente.
1: A ver, específicamente hablando del tema, nosotros con Argentina, nosotros a los argentinos siempre hemos tenido la frase que los buenos son sobrados, que ahí se creen la raja y la guay, son cachetón y para hablar y todo, y ahí por ahí ya les tenemos malas.
0: Yes.
1: En los deportivos le tenemos odio y eso es mutuo. De Chile a Argentina, Argentina a Chile. En cuanto al fútbol, el básquetbol también está el tema del hockey en césped. También hay una rivalidad a la muerte con ellos, o las diablitas, digamos. El voleibol también, y ahora está el rugby. Ojo.
0: Ah,
1: o sea,
0: cóndores,
1: es un odio a muerte con Argentina en cuanto al deporte.
0: Los cóndores.
1: Pero si hay algo que nos une, es la música, las bandas musicales. Yo creo que tanto Argentina ha recibido a los artistas chilenos, weón, pero así con una alfombra roja, porque se lo han ganado. Y aquí en Chile también seamos conscientes que la música de bandas argentinas, tanto de hombres o cantantes mujeres, también son muy buenos y aquí se les quiere muchísimo. Eso no lo podemos negar. Pero en cuanto al deporte, hay una rivalidad, bueno, eterna, eterna. Y más allá del agua de las Malvinas, no creo que vaya tampoco por eso, porque ya desde el tiempo de las Malvinas ahora, todos esos viejos culiados están muertos. Están todos muertos, pues, bueno. Sí, las nuevas generaciones algo saben, pero no están tan informados, pero más allá de eso, no. Va más por un tema deportivo. Y con los otros países vecinos, no sé, Bolivia, Perú, Ecuador, Brasil, bueno, no, hay cariño nomás, y ahí, no sé, pues, nada más, ¿cachai? Hay afecto y todo, son buena onda, y eso. Con los venezolanos, puta, no sé, es difícil, por lo menos por mí, es un asco, yo lo encuentro, a los buenos son desordenados, weón, son buenos para no respetar las reglas, weón, las cosas sociales se las pasan por la raja, son cochinos, son sinvergüenza, y lo digo claramente. Y las venezolanas, antes me caía bien porque estaba el chancho tirado, y ahora me caen mal, weón, porque ya a esta altura cobran súper caro, weón. Ya, chao, te quiero.
0: Dale otro.
1: Oye, Tirito, nada que ver con el tema. Me estaba acordando ahora que anoche, bueno, llegué tarde del trabajo, a ducharme, a acostarme y todo los temas. Pero algo caché de la pelea de la Ricardini. ¡Oh! ¿Y viste esa, no?
0: Sí, con la Bodavich.
1: Bueno, para mí es la Ricardini y la Ricamonti. ¡Oh! Es las dos ricas. Pero en la pelea de la Ricardini, de mano en cintura, mano en jarra, como se dice. Sí, pues.
0: Eso es.
1: Mano en jarra, sí.
0: ¿Y qué? Esa es parado.
1: ¿Y qué, conchetumar? ¿Y qué?
0: ¿Qué?
1: ¿Y qué? ¡Oh! Yo ya veía que se agarraban, weón. Oh, está buena esa pelea, man. Está buena. Oye, es bueno ver pelea mujeres. Yo me acordé, no sé si te conté, Telito, de una pelea que yo vi en la feria, ahí en las caseras, tiempo atrás.
0: Pues, sí, puede ser, sí, puede ser.
1: Perdón. Cuatro mujeres, dos caseras, sí, que están en el puesto, más otras dos que no sé qué llegaron a reclamar ahí y se agarraron de las mechas, weón. Oh, yo estaba con la jefa al lado y la jefa se acercó más para ir a sapear, pues, weón. Yo estaba como a unos 6 metros.
0: El reporteo.
1: Y se agarraron, weón, entre las cuatro mujeres en la feria, weón. Hoy la pelea buena, Telito, buena. Después la jefa, estábamos con la familia y empezó a recordar y cómo se agarraron y la pelea, ¿no? Y se tiraban las frutas para allá, las lechugas, todo el tema. ¡Oh, weón! Y me preguntaron a mí, Leo, ¿y tú qué haces? No, yo estaba ahí parado con el carrito. Así, yo firmé el carrito porque yo soy el weón del carrito.
0: Yo también.
1: Yo miraba nomás, miraba. Y la jefa va y me dice, ay, ¿y viste a la otra chica que se metió? No, le dije, yo no tengo idea, yo vi 8 tetas. ¿Ah? Eran 4 mujeres, yo vi 8 tetas después. Oye, qué linda pelea de lindo entre mujeres. Mira si ahí en la feria lo, no sé, o faltaba la espuma, o el chocolate, o el barro. No, pero fue una pelea soñada,
0: Qué
1: telito.
0: notable,
1: Ver ocho tetas, oh, y gratis, sin pagar. Oh, eso fue lo mejor. Ya, chao.
0: ya, chao.
2: Ahora están todos limpiándose las manos como Pilato aquí.
0: Ya, ahí está el otro corrido. Yo estoy dejando que vienen nomás, porque de repente, insisto, cada persona tiene una visión y cada visión la voy a respetar. Puedo estar de acuerdo o no estar de acuerdo, no importa, ¿ya? Ahora, lo que sí he entretenido, weón, es ver a cuando verían las minas, weón. Y las que tienen el pelo más largo, esas te las encargo como son, ¿eh? Sí, porque el mechoneo va, pues el mechoneo va. Y pensar que ese mismo mechoneo uno le hace después cuando está en la cama, ¿verdad? Pero bueno. Después se quejan. Ay, me estaba mechoneando. Ah, si te gusta que te mechoneen. ¿Quién iba a decir que no, güey? Ya. Ay, qué tontera más grande, ya. ¿Qué pasó? La señora notario apareció. ¿En serio? Yo dije ayer, yo hablé de ella ayer. Es más, le dije a todos sus fans, porque la señora notario tiene muchos fans acá, que ella estaba en, ¿cómo se llama?, en diligencias bastante personales, laborales, importantes, y que como cual mandataria, su agenda estaba muy copada y que no tenía tiempo ni para tomarse un café con este servidor, que es su admirador número 3, porque antes que yo hay dos más. Pero me dicen que mandó algo.
3: Amiguito, ¿cómo estás? Chiquillos, ¿cómo están? Por acá la cita
0: ¿Qué
3: notario,
0: tal?
3: ¿ya?
0: ¿Qué tal?
3: Toda chocha, porque tiene que ir a ver unas weas para su oficina, pero además ya terminó de hacer el almuerzo y la cena de hoy.
0: Ah, qué lindo.
3: ¿Cachai, no?
0: Sí, lindo.
3: Partí a las 7 de la mañana.
0: Ah, qué
3: Así que estoy
0: bonito.
3: feliz, feliz, feliz,
0: ¿Estás
3: feliz,
0: feliz?
3: feliz. Si me ilumina y me ilustra respecto al tema, sería la raja. Porque esa
0: Ah.
3: weita, algo alcancé a escuchar, creo que hubo un problema con una pelota.
0: No, la
3: Que los
0: pelota es lo de
3: países
0: menos.
3: corren para allá, o bueno, los jugadores de ciertos países corren para allá detrás de
0: La
3: la
0: pelota es lo de
3: pelota,
0: menos.
3: y los otros corren para el otro lado. Y de verdad que es cierto, no entiendo.
0: Está súper enchufada la
3: ¿No? La
0: señora.
3: odiosidad forma parte de nuestra idiosincrasia, pero no sé si acaso se refiere a la nuestra o a la de otros. En todo caso, te puedo decir que como tema está bueno, pero en realidad, en términos prácticos, me importa una hectárea de coyampas. Eso. Feliz día, un beso.
0: Qué lindo la cita notario, ¿eh? Nos gusta esa. Por ejemplo, si esto lo mismo lo escuchara un argentino, ¿qué diría de la cita notario? ¿Qué pedazo de mujer que es esta, grosso? Cita notario, ¿usted le tiene bueno a los argentinos? ¿Le caen bien? ¿Le caen mal? ¿Le caen bien los peruanos, los bolivianos, los venezolanos, los panameños, los. ¿De dónde más? ¿Guatemalteco? ¿Usted cómo cree que nos ven a nosotros? ¿Y a usted cómo cree que la ven? Yo la veo con estos dos ojos. Seguimos acá en Monos al Aire en la Radio de los Monos. Ay, la gente, bueno, la gente. Oye, la tía Gladys me dejó un listado y se está enojando. Dice que mencionemos esto. No, yo homenajeé a Mercedes Sosa. 9 de julio. Aniversario del Patio Argentino, ¿qué más querés? Más encima, un himno, ¿ah? Un himno, la canción con todo, wey, un himno. ¿Qué más quiere la tía Gladys? ¿Que me inmole, weón? No, pues. Dice Mario Rastachán, acá, que está escribiendo, estoy pasando acá. Odiar es algo natural humano, ya sea por dolor o por alguna falta, pero odiar todo un país por soñar la posibilidad de ser campeón en fútbol, no solo como Argentina, sino como también Brasil, Alemania, Italia, España, etc. Todos quieren eso por estar en este torneo, y todos merecen y tienen la posibilidad y la probabilidad. México aplaude al que gana, y si hay que criticarlo se le hace, pero nunca se les odia. Tenemos todo lo que se necesita, la Copa del Mundo es un complemento. Ve, mira, ahí está. Mario Rasta. Está bien, Mario, está bien, Mario, ¿eh? Mario es una embajadora, ¿eh? Su excelencia. Dice Matador acá, algunos odian por xenofobia, otros por envidia. Finalmente el odio no lleva a nada. ¿De qué sirve odiar a la gente de otro país solo por ese motivo? Tan profundo hoy día, bueno. Salvo la pelea de las mechoneos de Doctor Garrido. Pero está bien. Está bien que alguna vez este programa sea un poco más serio de lo que es. Este es un programa más así. Fanáticos, dice Mario. Cállate, mexicano, la concha. ¡Ay, oh, pero no le digas así! Matador. Qué pesado, matador. ¿Qué dice? A varios de acá le gusta el Marruecos y también los belgas. Ah, tú estás hablando por los países. Yo conozco una amiga mía que le gusta a Bélgica. Le encantan los belgas. El profesor odia a los mexicanos, en especial a una. Hoy diría que el profesor un día se enojó con Mario Rastachán porque le mandaba sticker. Bueno, por algo no está acá el profesor, pues weón. Más claro, echarle agua, ¿no? Ok. Norma Blas está mandando sus stickers maravillosos y lindos. Güeñecita está metiendo también informaciones, no sé de qué tipo. Y aquí la estoy mirando y escucho a Mario Rastachán.
4: El odio, yo creo que es un sentimiento muy malo, ¿no? No hay que odiar. Sobre todo cuando se trata de algún deporte, digo, pues ahí hay que aprender en todo en la vida. El apoyo, la ayuda, es buena también. La ayuda por la FIFA también. Es buena, sobre todo para ellos. Pero pues el odiar creo que no soluciona nada, ¿no? Al contrario, solamente te envenena el alma, como dice el Chavo del Ocho, ¿no? Como la venganza, ¿no? No odiemos, al contrario, amemos, admiremos, comprendamos, toleremos también. Y no generalicemos, porque luego eso es lo malo, como lo dijo el teniente muy atinadamente, el generalizar, por decir, el decir algo de un país completo sin haberlo visitado, sin conocer otras personas tal vez, basándote solamente en los comentarios de algunos cuantos. Es como que nosotros nos basáramos en eso, ¿no? Que este brother representa Argentina y hay que echarle carrilla a Argentina. No, pues nada que ver. Es solamente un gato más, como dice usted. Un gato más que tiene boca y por eso habla, ¿no? Irresponsablemente, sí, totalmente de acuerdo. Pudo haber tenido mejor tacto para eso. Quedó como un pendejo. Saludos, cambio fuera desde algún lugar de Yucatán. Y para que vean que así debe ser, sin odio, sin resentimiento, así se llama el capítulo de Espacio Musical, sin resentimientos.
0: Muy bien,
5: sigamos. Hola corazón, ¿cómo estás?
0: Seguimos en México.
5: Que te encuentres muy bien.
0: Norma,
5: te mando un saludo
0: cosita cordial, rica.
5: Pues a todos los que nos están escuchando en la radio de los monos. Y yo quiero citar, a ustedes lo conocen, a Don Ramón.
0: Don Ramón.
5: De la serie del Chavo del Ocho.
0: Ya.
5: Don Ramón era muy sabio, era un actor con mucha trayectoria.
0: Ramón Valdés.
5: Pero siempre decía esta frase: la venganza nunca es buena, mata el alma y la envenena.
0: Ay, ay, ay.
5: Y bueno, yo te puedo decir que el odio te lastima. Y bueno, primero te quita tu paz, gasta tu energía. Y no cambia nada de lo que te duele. Es cargar con basura ajena, esperando que el otro se ensucie. A mí se me hace, aquí entre nos, que a ese argentino, que pseudo periodista.
0: ¡Oh, pseudo periodista! No me le quiero.
5: Qué bueno que lo publicó nuestra señora presidenta, doña Claudia Sherman.
0: ¡Doña Claudia!
5: Algo le hizo un mexicano, seguro le quitó la esposa, o le quitó algo, porque nadie actúa así, nada más porque sí, ¿verdad? Entonces, mi respeto es para todos, pero siempre hay una causa y un efecto. Te mando un gran saludo, nos vemos, corazón de mi vida, ya estoy mejor. Ya,
0: muy bien,
5: ahora sí, ya
0: excelente.
5: Estoy, así, como dicen, al 100. Muchas gracias.
0: Muy bien.
5: Nos vemos, yo soy Norma Blas, la morenita.
0: Linda ella. Igual Eduardo Feynman se ganó el odio mediático de toda América, weón. La cago. Y después viene y dice, no, si a mí me encantan las ruinas de Teotihuacán. Siempre me gustó el Chavo del 8. La vino a arreglar después Feynman, weón. Y ojo, que después aparecieron muchas publicaciones de gente. Porque mira, está bien, puede ser que sea algo muy localista y producto de la pelotita, weón. Que, insisto, trasciende más allá de eso, ¿cierto? De la pelota, weón, es un mero detalle. Esto ya viene arraigado de mucho antes. Imagínate, a ver, los bolivianos cuando dicen que quieren salir al mar, weón, puta, deben alegar más que la cresta, pero yo personalmente, ponte tú, yo no he tenido relación con bolivianos. Una boliviana yo conozco. Pero esta boliviana no es de La Paz, de Santa Cruz, de más abajo, ¿no? Y no se complica la existencia. Dice, son problemas de los políticos, son problemas de los mayores. Ahora, yo no sé si en su corazoncito interno dirá, pucha, ojalá tuviéramos salida al mar, no sé, ya, y aquí podemos empezar a discutir, etcétera, etcétera, pero de ahí a que nos tengan bronca, así como, no, Chile no es reculeado. Capaz, pues, no tengo idea. Sí, insisto, cada uno sabe cómo se está viendo en general.
6: Hola, hola, monos. A ver, yo, la verdad, no odio a nadie, eso para empezar.
0: Ah,
6: no,
0: muy
6: no,
0: bien,
6: no, me gusta el odio porque ya, es una...
0: Listo, basta. No, dice que no odia a nadie, así que no sacamos nada con la opinión. Pues, sí. No odia a nadie. No, estoy odiando, que hable nuevo.
6: Hola, hola, monos. A ver, yo, la verdad, no odio a nadie, eso para empezar. No me gusta el odio porque es una emoción muy desgastante y que cobra caro. Cuando tú odias, la vida te devuelve con intereses las cosas.
0: ¡Oh, con intereses! Está bueno,
6: entonces, intereses. Y además que no me estresa. Tengo muchas otras cosas más interesantes.
0: Ah, no, por supuesto.
6: Pensar. Yo también. Pero en general, si yo tuviera que sentir a lo mejor algún rechazo o algún tipo de, no sé, a ver cómo lo digo, de incomodidad de estar al lado de alguien, es por las personas, no por la nacionalidad. En todas partes del mundo hay gente arrogante, hay gente imbécil, hay gente tonta, hay gente ignorante, digamos. Entonces, no es privativo de alguna nación. Y de repente todas estas cosas, tal como tú dijiste, Telo, son impuestas por los gobiernos. El gobierno te dice, o el presidente dice, ¡ay, qué odiar a los fulanes, qué sé yo! Y ese es un patriotismo mal entendido. La verdad es que no tiene nada que ver la gente que vive en los países con lo que opinan los que gobiernan esos países. ¿Me fui en la profunda? Parece que sí, ¿no?
0: Es que estamos profundos, bueno, todos.
6: Uno es dueño de querer, odiar o antipatizar, nueva palabra inventada.
0: Qué buena.
6: Yo antipatizo con gente o con personas.
0: Está buena.
6: Cuando
0: buena.
6: Uno antipatiza con alguien, no es gente, es persona nomás. Entonces, son las personas las que te inspiran esos sentimientos, no las nacionalidades. He dicho, bye.
0: Muchas gracias. Hagamos el amor y no la guerra, como dice ella. Una voz entendida.
7: Yo creo que odiar no, porque hay gente que te cae mal, pues en cualquier grupo humano, agrupados de cualquier manera, sea nación, religión, política, toda la cosa, hay de todo, pues. Hay buenos como la callampa, hay buenos para la pega, hay buenos sinvergüenza, hay buenos flojos, hay de todo.
0: Fran Siniestro.
7: Hay buenos buena gente, hay buenos que trabajan, sacan la chucha, hay buenos empáticos, hay de todo. Pero sí, en general, creo que eso va de la mano también con el nivel educacional que tengan las naciones, principalmente. Cuando uno ve, por ejemplo, los países, y aunque uno no lo quiera, si bien es cierto, los europeos no los mira así como que son súper, que están súper mucho más arriba, por una parte sí tienen razón, porque cuando uno conversa con europeos en general, no tienen los temas que tenemos nosotros, pues con europeos. Estoy hablando con la gente común y corriente. Yo soy bueno conversar con hueones de la calle, con el hueón del negocio, con el taxista, con el hueón, cualquiera, con el que se dé la situación de conversar. Las conversaciones con ellos no son de plata. Es muy extraño esa hueá que no hables de plata. Aquí uno siempre termina hablando de plata, de cualquier hueá. Uno le puede preguntar cosas, pero como que para ellos no es tema. Y sobre todo, lo principal, el tema de la educación básica y media, weón. Bueno, y a veces está la universitaria, que de repente es como tan fácil para ellos acceder a educación, que no es, que la educación no es tema, no lo consideran ni un problema, porque es parte de su día a día, ¿cachai? En Latinoamérica tenemos algunos lugares que, por ejemplo, en Argentina, hasta antes de este saco hueá, que... la educación era gratuita 100%, no sé, y ahora están todavía algunas universidades que ofrecen a los extranjeros que pueden ir a estudiar.
0: Claro.
7: Independiente de eso que digan, no, que es un aprovechamiento, no sé qué. Bueno, pero si aquí no se da, uno tiene que buscar por otras partes. Eso ya se corre por otro camino. Pero en general, uno cuando dice que es chileno, no te cuestionan, no te critican. Porque la gente también entiende que cuando uno... Ah, y además también con la forma de dirigirte, pues si te pones como el weón ese que agarró el hijo negro al socito en el avión, claro que te van a hacer cagar, pues,
0: claro.
7: Si no conversas de igual a igual,
0: claro.
7: En términos respetuosos, porque además estás en su casa, pues weón, claro que van a entender y te van a dar, quizás de repente se van a dar cuenta que tenemos más coincidencias que diferencias, ¿cachai? Más puntos de vista en común. Es entretenido viajar y conversar con gente, bueno, es súper entretenido. Y salirse, como decís tú, de la ruta turística. Yo en general no ando en rutas turísticas, es muy raro que contrate un tour en alguna parte. Y me ha tocado de todo. De todo, pero nunca me ha tocado hueones que hace pistola. Eso sí es verdad. No me ha tocado nunca un hueón como en la mina en Barcelona que agarró a chuchar a los extranjeros y todo el cuento.
0: Ah, mira.
7: Hay, obviamente que hay, pero a mí en lo particular nunca me ha tocado ninguno. Hasta el momento.
0: No tengo nada que agregar. Seguimos con la gente. Con la gente que está siempre y con la gente que vuelve. ¡Ah, que vuelve! Perdón, ¿qué es esto?
8: Perfecto, jefa, ningún problema, yo estoy acá. Venga, nomás.
9: Oye, Telito.
0: ¿Qué fue eso?
9: Mira, en realidad los peruanos me caen súper bien, sobre todo los 7 enanitos que tengo trabajando en la oficina.
0: ¿Oy, quién?
9: Son la raja, weón, son súper rápidos. El único problema es que no les entiendo ni una mierda de lo que me dicen. Así como, ahí te lo mandé.
0: Pero, jefa,
9: o sea, tenéis que pensar que están hablando con el celular metido en la boca, ¿eh? ¿Ah? Igual que yo.
0: Los enanitos en la
9: boca. Por lo tanto, se supone que ahí se escucha.
0: ¿Ya? Ok.
9: Y ellos me caen súper bien. Ahora, hay otros que no me caen bien.
0: ¿Ya?
9: Pero en términos generales, me da lo mismo, Juan, si yo vivo en Chile.
0: Oye, los enanitos.
9: El resto me importa una soberana hectárea, insisto.
0: No, me imagino.
9: Tengo un tema con las hectáreas hoy día.
0: Sí, usted tiene una hectárea. Yo podría decir también hartas cosas de su hectárea, pero mejor no digo nada. No, espérate. ¿Qué es ese audio que se coló acá?
8: Perfecto, jefa, ningún problema, yo estoy acá. Venga, nomás.
0: ¿Es el peruano?
8: Perfecto, jefa, ningún problema, yo estoy acá. Venga, nomás.
0: Yo estoy tratando de descifrar qué es lo que dice. Parece que estoy encontrando razón, ¿cierto, notario? No sé de dónde eso. ¿Qué cosa? Trombolo, más respeto que la ciudad notario, que está volviendo de sus quehaceres. Me está diciendo que tiene una hectárea de piernas. ¿Son buenas las piernas de ciudad notario? Son de calidad, son chilenas.
10: Buenos días, compañero ignorante.
0: ¿Y tú, ignorante?
10: ¿Usted? ¿Usted sabía que odiar a otros países por su idiosincrasia es de ignorantes? Sí, todos son unos ignorantes. No, hablando un poquito en serio, yo creo que... Yo tampoco soy Carla Sibila que ama a todo el mundo. Usted sabe a quién fomemente no le tengo cariño.
0: ¿Sí?
10: Pero odiar a otros países porque sí, porque no. Ah, uno puede molestarse, no sé, pues como decía el doctor Garrido ahí con los venecos que ensucian, que son cochinos, ya, pero puta, ¿qué le vamos a hacer? Pues son costumbres, gente que es así. Yo que he viajado un poquito, yo no soy black que ha viajado por el mundo, pero yo, puta, vez que he andado en el extranjero, te reciben súper bien, chileno, ah, buena onda, te conocen, conversáis con la gente y no hay atado. Entonces, así como que, ah, te odio porque eres, no sé, sudafricano, nada, bueno, nada. No odiemos, no lleguemos al punto de Carla Sibila, pero no odiemos.
0: Perdón, este programa va a terminar como postulando al Premio Nobel de la Paz. ¿Eh? ¿Por qué no, güey? Postularon al otro weón que el weón dice que está por la paz. El weón que acaba de bombardear en el estrecho. ¡Ah! ¿Y no podemos postular nosotros como Premio Nobel de la Paz, güey? Vení a ver las que te conté. ¿Quisiera hacer un notario acá? Sí, po. Es el jefe de los otros enanitos y yo soy la jefa de los enanos. ¡Ah! El audio de... No puede ser así, así te notaron. El audio es indescifrable del jefe de los enanos.
8: Listo, jefa, ningún problema, yo estoy acá. Venga, nomás.
0: Listo, jefa, no hay ningún problema, yo estoy acá. Eso es lo que dice. Me costó al principio entenderlo. Y ella es la jefa de la enano. De partida ahora la ciudad notario es Blancanieves. Obi-Wan Kenobi. ¿Qué voy a decir? Algo voy a decir de Obi-Wan Kenobi. Obi-Wan Kenobi siempre se llevó bien con los filisteos, con los fenicios y con los egipcios. Siempre se llevó bien. Él no odia.
11: Muy buenos días, compadre. Saludos, monos. A ver, como opinión de los odios, en este caso que se está hablando mucho como de Argentina, a mí nunca me han caído bien los argentinos. La verdad es que no, esa cuestión, porque de hecho siempre lo que ha sido el porteño, que es muy creído, que se mira ahora en menos, más encima de que ay, mal lo que pelan los argentinos. Yo me acuerdo, no sé, pues cuando cabro y las chicas también, no, ha visto la Argentina, pero aparecía uno y se le soltaban los chistes, puta, se volvían locas. Más uno le molestaba el argentino. Ahora, lo otro de que cuando decían esta conferencia, rivalidad deportiva, ellos nos dan cancha, tiro y lado, nos ganan en todos los aspectos. O sea, el odio lo tenemos nosotros contra ellos, pues no sé, un poco por envidia o porque no tenemos la capacidad deportiva para superar todo. Pero ellos nosotros no nos miran mayormente. Y por lo que he escuchado, porque yo no tengo mayor referencia, sino que siempre me lo han dicho, de que el peruano, el chileno, no puede, no lo soporta, no puede ver. Por ese asunto de las minas del norte, por la guerra del Pacífico, desde ahí, que los peruanos siempre han escuchado de que ay, que los chilenos que nos tienen odio, y no aceptan, no nos quieren. Y en ese sentido yo veo que como acá al chileno no le interesa ni un pepino lo que pueda pensar el peruano. Es más o menos lo que creo que debe ser de los argentinos con los chilenos, no le importa ni un pepino. O sea, ¿cuándo vinimos a existir recién nosotros para ellos? Cuando ganamos la Copa América y cuando ganamos la Copa Bicentenario. Ahí empezamos recién a existir en Chile. Antes no nos pescaban ni para el hueveo. Abrazos, compadres, saludos, monos, que tengan un buen día.
0: Dos cosas de Obi-Wan. Una, perdón, Matador dice algo de Obi-Wan acá. Déjame leer. Dice: Only One, cuando joven le tenía mala a San Martín. Claro, le tenía mala a San Martín. ¿Por qué le tenía mala a San Martín, Obi-Wan? ¿Qué le hizo él? Bueno, lo otro. Ya, ok. Separemos las cosas, ¿cierto? La idiosincrasia de la gente. Lo que todos han hablado ustedes acá en el programa. Ahora, no se puede negar que de repente lo futbolístico, en este caso, ya que partió de ahí la tontera y se explayó para tantas cosas, no sé, ¿usted ha escuchado algún agüero las declaraciones que hizo últimamente cuando dice que en realidad la vez que los argentinos, líderes futbolísticamente, bueno, y toda la weá y toda la cuestión, la vez que se tuvieron que ir llorando, weón, de bajón? O sea, ¿quién les provoca un llanto al argentino? Dime tú, en el fútbol, ¿quién? ¿Los ingleses, weón? ¿Los brasileños incluso? No sé. No. En el último tiempo, los que lo hicieron llorar. Y acuérdense que el gran jugador, Lionel Messi, que ahora está en boca de todos, bueno, siempre está en boca de todos, pero que ahora es la figura, la weón. Acuérdense que él se retiró de la selección argentina luego de que perdieron ante nosotros, Chile, la Copa Bicentenario en Estados Unidos. Y declaró Kun Agüero. Se fueron llorando en el avión. ¿Quién hizo esa gracia? Solamente nosotros. Y digo esto a raíz de lo que está diciendo Iván, porque yo internamente digo yo, qué cosa más rica, weón, fue esa weá. Futbolísticamente hablando. Para que no se malentienda. Dice que piernas locas creen, yo no tengo una hectárea de piernas, más bien una cuadra y de las cortas. Ok, sí. O sea, Blanca Nieves y los enanitos calientes, dice usted de la ciudad notario. Matador, no sé, habría que preguntarle a ella, pero yo creo que sí. Ah, también le tenía... o igual también le tenía mal a Diego Portales. ¿Pero por qué le tenía mal a Diego Portales? Bueno, en realidad había que tenerle mal a ese huevo. Había que tenerle mal. Hablando de la ciudad notario, que está activa.
12: Oye, Telito, te voy a pedir un poco de respeto.
0: ¿Por qué?
12: Ah, para esos trabajadores de Chile, por cuenta propia, por lo demás...
9: que vienen desde el Perú hasta acá.
0: Ya.
9: Son enanitos, weón. No son enanos.
0: Ah.
9: Ya, trátalos con respeto.
0: Ok, lo voy a hacer, lo voy a hacer. Ay, ¿por qué? Porque ella nos engatusa. Tiene razón.
13: Don Ignorante, mire, lo que yo creo, que esta rivalidad con los argentinos partió ahí en las playas y todo el cuento, porque de haber sido un hueón tan feo como yo, que no lo pescara nadie, pues, ninguna chica lo pescara. Entonces llegaba un argentino con pinta y el hueón se la lleva. Entonces ahí el hueón dijo, ah, les tengo mal a los argentinos, y muchos hueones feos como usted y como yo, empezamos con la rivalidad. Por ahí va la cosa. Oiga, otra cosa, cuando fue al colegio de su hija, ¿sus compañeros no se asustaron cuando lo vieron?
0: Es que difícil fue eso, porque como era una performance, tenía que entrar disfrazado porque era el cumpleaños. Así que iba con una máscara. Estamos acá en Monos al Aire. Ya se viene la sección odiada, ya que estamos hablando de odio. Que dice acá, güeyesito, ¿cómo está? Buenos días. Yo lo único que detesto son los israelíes, los soldados en Gaza. Ah, bueno. Oh, y eso que nos echamos allá. Nos echamos con Israel. Güeyesita, ¿lo recuerda acá? Mira que es malandra. Nos metimos con Israel, güey. Oh, ya. Ahora tenemos a la cita Laura y a la cita... ¿Qué? ¿Cita notaria con los 7 enanitos? Dígale que si quiere yo feliz le voy a... Ya, ok. Lo leemos igual, no, o sea que se lee todo. Lo que pasa es que estoy tratando de masticar lo que está diciendo el doctor Garrido de la cita notario. Cita notario. El doctor Garrido dice que feliz le va a apodar la hectárea. La dejamos ahí. Pues el cita notario está muy activa hoy día, ya que estaba pendiente de otro. Me manda imágenes de los enanitos peruanos, atención. Me manda imágenes y videos de los enanitos peruanos.
9: Oye, Telito, te mandé esa imagen solamente para que cachí que donde yo prendo y apago el interruptor de la luz, ellos llegan más abajo. Y yo ya soy chica, weón. Así que eso. Traten con respeto a mis enanitos.
0: Por supuesto.
9: Porque lo están haciendo la raja, weón. Y quiero que terminen. ¿Ah? Que no me dejen la weón así como está. Así que eso. Respeto, amigo.
0: Por supuesto. Acá me escriben, me dicen que mande una foto de la hectárea a la cita notario. No sean así, por favor, más respeto. Más respeto con la quinchala, weón, que los tiene ahí. Los tiene trabajando, weón. Ay, Dios mío.
14: Hola, hola, buenos días. Oye, es el colmo, no tiene por qué. A ver, a nosotros afuera, yo sé que nos están viendo hoy día como los fantoches. Nosotros pasamos a tener esa onda de los argentinos, que nosotros le criticábamos a los argentinos. Nosotros en Chile, los chilenitos, aparte de ladrones, porque por Dios que son, en Estados Unidos son chileno, ladrón.
0: Maguila.
14: Europa, chileno, Maguila. Ladrón. Maguila, y lo ladrón. Otro, prepotente. Prepotente, subió por el chorro, etcétera. Así nos ven. Nosotros, el odiar, no vale la pena odiar a la gente. ¿Y por qué odiar a todos los venezolanos, a todos los cubanos, a todos los no sé de dónde, argentinos, etcétera? ¿Por qué? ¿Ah? Odia a un compadre de tu vecino, si querís, pero si a los otros ni los conocí. Hay gente buena en todo lugar y hay gente estúpida en todo lugar también. Un besito y no sigo porque me van a retar, me van a tratar la señora F. ¿Ah? Señora F de fenomenal.
0: Eso es fenomenal. Fantástica. Sí. Formidable.
14: Fantástica.
0: Sí.
14: Chao.
0: Esa señora F, muy bien. ¿Cómo? No, hola. Está bien. Sí. Apuntó algo muy muy sensato, Cristina, fíjate. Las cosas van cambiando de repente con el tiempo. Acuérdate que nosotros que éramos los jaguares, poco en un tiempo. Y te digo, en los círculos ejecutivos empresariales muchas veces éramos mal mirados porque éramos unos weón. ¿Ah? Sí. Y las cosas van cambiando. La dinámica de la vida. La dinámica de la vida. Perdón, ¿qué dice acá? Perdón, la güeyencita dice. Por Estados Unidos no han robado en Latinoamérica, eso sí que son ladrones. ¡Ay! ¡Güeyencita! Entre los israelíes y los gringos, weón, no los pasa. O igual dice, sí, dicen que me cae mal San Martín. Claro, pues, weón, si era argentino. ¡Ah! ¡Obvio, pues, weón! ¿Cómo le voy a caer mal a Oyuan? Si es argentino, pues, weón. Si está notario.
9: Oye, y lo otro, no seamos tan odiosos, a lo mejor, de andar odiando a la gente de otros países. Hay que recordar que dentro de la legislación interna de cada país
0: ¿ya?
9: existe la nacionalización, o sea, que una persona de otro país se nacionalice en el nuestro y pierda su nacionalidad primitiva, o bien la doble nacionalización, o la nacionalización por gracia. Entonces, ese es el dato freak del día, porque podemos odiar a alguien que originariamente era, no sé, colombiano.
0: Claro.
9: Y hoy día, actualmente, es chileno.
0: Claro.
9: Así que eso.
0: Mira, qué interesante.
9: Una compleja situación. Ya, besos, chau.
0: Muchas gracias. Siga Quinchala apaleando y con el látigo a los pobres enanitos peruanos. Oye, la gente, qué manera de escribir cosas y decir cosas y odiar y no sé qué cosa. Only One le tenía odio a los hermanos Caín y Abel. Pero don Mauro, ¡basta de bufonería! Acá llega la persona que nadie odia.

0: yo me imagino que en ningún país de América lo odian. Es que no lo conocen. Simplemente por eso, pues, weón. Si no lo conocieran de verdad, weón, yo creo que. ¿Ah? En fin, ya.
1: Guten Morgen, Kersan.
0: ¿Qué ¿Cómo es están eso?
1: Este día extraño.
0: Guten Morgen.
1: El viento. ¡Oh, qué día! Vamos a llegar a Alemania, el país donde llueve azúcar flora y en Berlín. ¡Qué gracioso! El viento en Berlín.
0: ¿Qué,
1: porque le traigo una banda que se llama Gogo, que es un proyecto musical pop alemán, efímero, que lanzó una única canción, que es una versión electrónica dance del clásico tema de Pipi Calzas Largas, más conocida como Pipi Langstrumpf. ¡Uy, pasamiento bien alemán! En 1998. Ya. Y Pipi Langstrumpf es un personaje literario creado por la escritora sueca Astrid Lindgren. Se han hecho películas, series de dibujo animado y canciones y todas esas cosas.
0: Pipi Lan.
1: Entonces, el mito dicta, a usted para que pida la traducción del alemán al español le puede pedir a Iván Van Vien.
0: No lo palanqué.
1: Es específicamente para subirse a la ola del éxito Eurodance en Alemania a finales de los años 90.
0: Ya.
1: Y sería todo el mito.
0: ¡Qué corneta!
1: Pero yo sé que a usted le va a gustar el video porque yo sé que le va a gustar.
0: No, si lo estamos viendo con todo el mundo.
1: Le voy a dar el mito con Pipi Langstrumpf.
0: Hey Pipi, estamos viendo Hey Pipi Langstrumpf.

0: ¿Quiénes son?
1: Ella es...
0: ¡Yo no sé quiénes son!
1: Victualia, Olga Dina, Sukumensa...
2: ¿Qué está pasando? ¿Qué es esto?
1: Langstrumpf.

con Torombolo vamos a hacer algo que es aberrante, pero Go Go, Hey Pipi, Landstrom, que parece como al grupo Aqua, nos va a complicar esto, pero la verdad la mina es rica, bueno. Entonces la vamos a maltratar ahora, pero lo siento, pero es que hay que hacerlo. Nos carga la canción. Lo siento, mijita, yo sé que estaba bien bonita, pero en fin la vida. Nos vamos con Jimi Hendrix. ¿Por qué? Ah, en este rato, porque Mitch Mitchell, baterista, esa casona, está de cumpleaños en el día de hoy. A la vuelta cerramos el boliche llamado Monos al Aire.

0: Ahí está sonando Un Verano Naranja. ¿Por qué está sonando Un Verano Naranja? Porque hoy día está de cumpleaños también, el 9 de julio, aniversario patrio argentino. También está de cumpleaños Donald. Donald, que tiene un montón de cosas, un montón de canciones light, pop, pero que por el problema del software hoy día no van. Y mejor, porque así terminamos más rápido, nos vamos más rápido de acá. Y aparte de eso, llega después Mario Restachan. ¿Ya?
1: ¿Por qué no sale para afuera?
0: Ah, eso lo va a hacer. También de cumpleaños hoy día está este señor que viene de otro país llamado República Dominicana.

Estamos hablando de Chichi Peralta, que era integrante de la banda de Juan Luis Guerra y que después se separó y quiso ser solista y ahí logró estos éxitos. Y yo me acuerdo de un verano, haber escuchado todo un verano a Chichi Peralta, weón, en el sur, Salto en Laja. Qué lindos recuerdos. Y está de cumpleaños también el día de hoy. Esto no es el Me Haces Tanto Bien, ¿ah? ¿Eh? No se confunda, esto es Monos al Aire. Ya, también está de cumpleaños, ¿quién más? Querida y odiada, Courtney Love. Sí. Esta canción es la, en su grupo llamado Hole, ¿cierto? Ahí está.

Ya, sería todo por hoy. Basta de odios. Hermandad latinoamericana. ¡Ah, buena, Simón Bolívar! Ya. Nos vamos.

Aprovechamos de avisar que en el día de hoy, por ejemplo, el señor Fred Savage, actor estadounidense, ¿se acuerdan de los años, cómo se llama? Los años, no, Dorado. Que era cabro chico ese. Que después creció, trabajó en Austin Power. Fred Savage está de cumpleaños. También Damián Cifrón, gran guionista y cineasta argentino, el creador de Los Simuladores y tantas otras películas buenísimas. Simon Todd, músico y productor británico, debemos a Blur. Jack White, músico y guitarrista estadounidense de la banda The White Stripe, también debemos a White Stripe, anótalo. También a Fran Bello, músico estadounidense de la banda Anthrax, también debemos a Anthrax. ¡Oye, que debemos! Debemos más que Argentina, ¿eh? Al FMI. Tom Hanks, hoy día está de cumpleaños Tom Hanks. Tom Hanks, toda una vida. Podríamos hablar tanto de Tom Hanks. El actor Jimmy Smith también está de cumpleaños en el día de hoy. También habría estado de cumpleaños un actor y jugador de fútbol americano muy extraño para mí, O.J. Simpson, O.J. Simpson. Se metió en cada forro. La Coca Charlie estaría de cumpleaños hoy día. Oh, erotismo para Obi-Wan Kenobi. La Coca Charlie. Oye, a todo esto, perdón, un fe de ratas muy importante que tía Gladys, yo a usted la voy a emplazar. A usted tengo que emplazarla, usted está viendo la efeméride. Se nos fue, weón, lo de Bill Haley. Aunque hoy día 9 de julio llega el número 1, la gran canción de Rock Around the Clock. Así que yo creo que usted, tía Gladys, en 4 mínimo. Hoy es el Día Mundial de la Concientización sobre la Misofonía, el Día de la Gacela, el Día Internacional de Destrucción de Armas de Fuego. Dígale eso al presidente de Turquía. Regalito que se mandó. Y todo eso en el día de hoy. Vamos a dejar, obviamente, a un cantante australiano para la final del programa, que se lo merece. Ya no está con nosotros, pero se lo merece porque líder de una gran banda. Pero eso para el final. 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

0: ¿Leo lo último? Sí, leemos lo último. Sí, leemos lo último. Nos vamos, pues, señor. Nos vamos. Tenemos harto tiempo para irnos. Sonó raro eso, ¿no? Tenemos harto tiempo para irnos. Ya. ¿Qué leo acá? Leo. Ya, no. Ah, Black.
1: Oye, discrepo con lo que dice Cristina, porque, como te dije, yo andaba fuera de circuitos turísticos, en pueblos chiquititos, medio perdidos de repente, donde Chile lo tienen en un sonido más que un país. Yo no les cuento un poco, lo ubican porque estamos al lado de Argentina, porque Argentina sí lo ubican. Además, como son un país tan flaco, bueno, cuesta encontrarlo en el mapa. Pero, pues, de hecho, desmitifico el cartel ese que decían que deje, si ve un chileno robando, deje lo que es su cultura, toda esa weá. Jamás lo vi, weón, y en países tan cuáticos como los suizos, pues, weón. Y como te digo, están Suiza en par de cantones, weón, y ciudades y pueblos que son bien diversos. ¿Cachai? Que hay weones que hablan, tienen divididos por idioma. Y son igual, son medios distintos los unos de otros. Pero nunca he visto ese cartel, weón. No he visto ese cartel, no he visto discriminación y tampoco los prejuicios. Los prejuicios son, yo creo que van, como te digo, van de la mano de la ignorancia de los pueblos, pues, weón, de cada uno. Y nosotros estamos al debe en nuestra.

0: Ustedes son testigos que me invitó, así que yo este fin de semana voy a casa de Black. No, yo no me hago, tú no. No, lo estoy aclarando. Seguimos los últimos audios antes de irnos. Va a terminar tarde el programa este, ¿eh? Sí. Pero no importa, después viene Mario Rastachán. Sí. Dicen que Only One le tenía odio a Marco Antonio por un lío de faldas con Cleopatra. ¿Pero qué dice esto, don ignorante, por Dios? Dígalo. Manda audio. Que viene acá, no, el profesor Méndez Dontero para la sección de lentos. Sí, no, mañana va para los lentos, va profesor Méndez, va Bonnie Tyler. No, está claro, homenaje para ella mañana en los viernes, los lentos. Que vuelvan los lentos los días viernes, va Bonnie Tyler, por supuesto. Por supuesto, homenaje para ella, gloriosa. Gloria Gaynor, no, Bonnie Tyler, qué pena, adiós, dice Obi-Wan Kenobi. ¿Usted qué relación tenía con Bonnie Tyler? Obi-Wan. Dígalo nomás, dígalo. Ya se viene Mario Rastachán, ¿ya? Ya viene Mario Rastachán. No me manden la foto de Trump, ni por si acaso. No lo quiero ver. Según Juan Gutiérrez, dice... A Dios son el pueblo elegido según lo que indica la misma Biblia. En cuanto al ojo por ojo, está muy bien. Deben destruir a quien los atacó antes. Hay una guerra púnica en este momento adentro del WhatsApp, que no me voy a meter, entre Cuñecita y Juan Gutiérrez. Dense nomás.
1: Yo conozco chiste por Beto Cuevas, La Ley, sí, y por la radio de los monos.
0: Mira tú, suena interesante así, se nota interesante. Voy a leer a don Mauro Palacio, no lo he leído, lo leo al tiro antes de irnos en Twitter, y con eso cerramos el programa de hoy. Dice acá don Mauro Palacio: buen día don Telo y a los monos. Muchas veces el odio es por los comportamientos colectivos que hacen las personas de un país respecto de otros. Eso está tratando de explicar, o sea, lo está explicando bien acá don Mauro. También están los bolivianos que les enseñan que somos el enemigo por quitarles el mar. Después sale Andrea acá: hola Andrés, tanto tiempo sin verte. Yo odio a los fachos pobres y por ello me declaro antichileno. Me caen mal. Mira los fachos pobres, míralo a que llegamos. Gracias Andrés. Esto fue Monos al Aire acá en la Radio de los Monos. Muchas gracias por la sintonía, que fue increíble. Se pasaron hoy día. Y sigue la sintonía, porque viene Mario Rastachán. Si usted está en la tarde... Ah, a todo esto, Mario, infórmeme internamente qué pasa con Norma Blas al final. ¿En qué están? Porque ellos dos están haciendo un menjunje. ¿Irá a aparecer o no? Me lo informa Mario después, por favor. Si acaso va avanzada las tratativas en ese sentido, ¿ya? Muchas gracias. Listo, nos vamos. Hoy día habría estado, ¿cierto?, de cumpleaños el líder en su momento, ¿cierto?, de AC/DC, Bon Scott. Honores y vítores para Bon, donde quiera que estés. Let's there be rock. AC/DC. Esto fue Monos al Aire en la Radio de los Monos. Chau, chau, chau, chau. ¡Chau! ¡Hasta luego, América! ¡Ah, ya! Yeah.